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1: 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Conducción, Pablo Mendoza.

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1: 5:30 minutos, hora oficial Argentina.

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0: Temperatura 3 grados 3 décimas, zona centro, 3 décimas sobre cero en lugares abiertos. La sensación térmica 1 grado 1 décima bajo cero. La máxima de ayer, 16 grados 6 décimas, se registró a las 15 y 20. El ciberpronóstico anuncia cielo mayormente soleado con máxima de 18 grados. Despejado para esta noche, 4 grados la temperatura. Soleado para mañana martes, 7 la mínima, 16 la máxima. Nublado para el miércoles, máxima 13 grados. Jueves parcialmente nublado con máxima de 14 grados. Repito, para este lunes 18 de mayo, máxima estimada en 18 grados con cielo mayormente soleado. Hasta las 8:30, farmacias de turno, 25 de mayo 571, teléfono 434-000, paso 2132, teléfono 435-333. Y es por la 428, teléfono 636-966. 5:32 minutos, 45 segundos. Comenzamos con títulos del diario La Nueva. Javier Milei no planea viajar al Mundial y busca avanzar en el envío de nuevas reformas al Congreso. Basketball, la Bella marcó el camino de Bahiense B1, metió 49 puntos en Punta Alta y hubo un sorprendente resultado. ¿De cuánto será el aguinaldo de junio para jubilados de ANSES? ¿Cómo se calcula y cuándo se cobra? Olimpo empató sin goles ante Santa Marina de Tandil y Villamitre venció a Sol de Mayo en Bahía. La finalísima de la apertura, donde y cuándo se jugará la definición entre River y Belgrano. Periodistas de mierda, el explosivo mensaje de Milei en defensa de José Luis Esper. Gravísimo, Villarroel criticó al gobierno por la compra de un avión en mal estado. Punta Alta, Argentina necesita una armada moderna, dijo el ministro de Defensa en Puerto Belgrano. La justicia rechazó citar a Chiqui Tapia para que detalle cómo fue la liberación de Nahuel Gallo. El viaje señalado a la tragedia, quien era Serena, la argentina que murió en un choque en Australia. Liga del Sur, la armonía rápido y furioso para un 3-1 de película ante Sporting. Más títulos, mayoristas comienzan la semana de descuento de hasta el 40% tras el hot sale. Los títulos destacados de La Nueva. A las 5:34 minutos 30 segundos. 3 grados 3 la temperatura en el centro, en lugares abiertos, 3 décimas sobre cero. La sensación térmica 1 grado 1 décima bajo cero. A las 7 llegan Walter Godoy, llega Punta Noticias Radio.
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7: 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Conducción, Pablo Mendoza.

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4: 5:39, 10 segundos.
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4: 1 grado 1 décima bajo cero, la térmica en Punta Alta. Títulos de la nueva para nuestra ciudad. Argentina necesita una armada moderna, dijo el ministro de Defensa en Puerto Belgrano. Vamos a nuestro diario mega975.com.ar. Lunes al sol, el pronóstico siempre en tapa. Alimentos que se pueden comer pasados de fecha y cuáles hay que tener absoluto cuidado. Informe de un ingeniero dedicado a alimentos. Magdalena busca a Iroli, su presente en el Speedway. Sierra de la Ventana tiene la milanesa que superó los 30 metros y es récord. Ganó Rosario y es escolta. Triunfo de Rosario en el certamen promocional de la Liga del Sur. Fue ante Dublín de local por 2-0. Pedro Fernández y Agustín Gripaudo fueron los goleadores. Derrota de Sporting. La Liga del Sur completó este domingo la octava fecha del torneo de apertura con un partido de primera A y 3 encuentros correspondientes a la primera B. En la máxima división, la armonía se hizo fuerte en el estadio Hermano Francani y derrotó 3-1 Sporting en el único encuentro de la primera A programado para este domingo. Ceremonia central por el Día de la Armada. A 212 años del combate naval de Montevideo, se realizó la ceremonia conmemorativa en la base naval de Puerto Belgrano. Estuvo presidida por el ministro de Defensa. Los títulos destacados de nuestro diario que se van actualizando permanentemente, www.mega975.com.ar. 5:41, 10 segundos. 1 grado 1 décima bajo cero, la sensación térmica.
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0: 5:46, 5:5 segundos. 3 grados 3 la temperatura en el centro, 0.3 sobre 0 en lugares abiertos. La sensación térmica 1 grado 1 décima bajo 0. Títulos de Clarín: el socialismo de Sánchez sufre la peor derrota en Andalucía. Un milagro a 200 kilómetros por hora y 10 vueltas en el aire. Tiene que ver con un accidente en MotoGP. El PRO cruzó a Martín Menem y defendió la candidatura de Mauricio Macri. Electrodomésticos: cierran 20 locales por las compras online y la caída del consumo. Fuerte reclamo del jefe de la Armada por la falta de personal y equipamiento. Empresas influencer cuentan su vida en la cárcel y tienen miles de seguidores. Vamos con la prensa. Presti reclamó por una armada moderna, robusta y preparada. Una joven argentina muere al volcar un micro en Australia. Más títulos: una gran pirateada en la Paternal, tiene que ver con el triunfo de Belgrano ante Argentino Junior. Se realizó una ceremonia en la Plaza de Armas, ahora Santa Fe, en Mar del Plata. Los títulos destacados de Más Diario: siempre antes, siempre mega, siempre en Despertándonos, en la primera mañana informativa de Punta Alta. 5:47, 50 segundos. Nuestro WhatsApp: 50 24 69. Vamos reiterando: la sensación térmica 1 grado 1 décima bajo 0.
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0: Cinco 5:52. Estamos despertándonos, estamos en Mega. 3 grados 3 la temperatura en lugares céntricos, 0.3 en lugares abiertos de la ciudad, 1 grado bajo cero la térmica. Vamos con títulos del diario Infobae. Milei retoma la agenda pública en medio de la preocupación del gabinete por la escalada de la interna. Nuevas tarifas de transporte público, cuánto cuesta desde hoy viajar en colectivo y en tren. Encendida defensa del presidente Milei a José Luis Espert, lo empujaron al ostracismo. El ritmo de la inflación en la primera mitad de mayo, detectaron una aceleración en la segunda semana del mes. El puesto que le genera un dolor de cabeza a Lionel Scaloni en la selección argentina de cara al Mundial. Los Martín Fierro 2026, que se entregan esta noche. ¿Dónde y cuándo se jugará la final del torneo de apertura entre River y Belgrano de Córdoba? Más, el gobierno ya empieza a mirar al 2027, pero con un Mauricio Macri que volvió a la carrera y una alianza con el PRO del futuro incierto. Reforma política, tras un guiño en el recinto, los senadores aliados forzarán un debate separado para ficha limpia. La Fiscalía volverá a naranjar ante el juicio de Loam. Queremos probar la sustracción. El gesto de Lionel Messi ante los insultos de simpatizantes del Inter Miami. Más títulos. Pese a la desaceleración de abril, Argentina sigue en el podio de las economías más inflacionarias de América Latina. El régimen de Irán amenazó a Estados Unidos con romper el bloqueo de Hormuz y aseguró que el mar de Omán será su cementerio. Ricardo Sierinski se emocionó por clasificar a Belgrano a la primera final de su historia. Belgrano de Córdoba venció por penales a Argentino Junior y se enfrentará a River en la final del torneo Apertura. Vamos a títulos del diario Minuto 1. También el triunfo de la final de River Belgrano en la final del torneo de apertura. Messi se enojó, su gesto para los hinchas del Inter Miami. Golpe al bolsillo, aumentan trenes y colectivos del área metropolitana desde este lunes. INDEC anuncia este lunes el índice de salarios que anticipan las consultorias. En la era Milei, jubilaciones mínimas perdieron más del 10% contra la inflación. Periodistas de mierda, otro violento posteo para defender a Espert de Javier Milei. 5:55. A las 7 llega Walter Godoy, llega Punta Noticias en Radio. Enseguida actualizamos a todo el tiempo, hasta aquí 1 grado 1 décima bajo cero de sensación térmica.
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Hora 6, hora oficial argentina. Estamos despertándonos, estamos en Mega. Cuando Punta Alta despierta, Mega informa. Nuestro WhatsApp 50 24 69. En Facebook estamos como Radio Mega. X arroba Radio Mega 975. Nuestro diario que se va actualizando permanentemente. Es más, hemos actualizado hace instantes con el fuerte reclamo que hizo el jefe de la Armada al gobierno de Milei en la ceremonia de ayer. Mega975.com.ar. 3 grados la temperatura en lugares céntricos, 0 grados en lugares abiertos, la térmica 1 grado 3 bajo 0, humedad 80%, viento del nor-noroeste a 11 kilómetros por hora, la presión 1024 milibares. La máxima de ayer 16 grados 6 se registró a las 15 y 20. Cielo mayormente soleado, avisa el Ciber, pronóstico para hoy, máxima 18 grados. Mayormente despejado para esta noche, 4 grados la temperatura. Soleado para mañana martes, 7 la mínima, 16 la máxima. Nublado para el miércoles, máxima en 13 grados. Jueves parcialmente nublado, máxima 14 grados. Repito, para este día lunes 18 de mayo, 18 grados la máxima pronosticada por el ciberpronóstico, con cielo mayormente soleado. 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

Vamos a los títulos del diario ámbito.com. ¿Qué le preocupa y enoja, entre comillas, a Milei? Francos en el Rotarín, Rigi gastronómico, geopolítico, geopolítica. Al Pomodoro y un varón del conurbano honoris causa. Buscamos ahora los títulos de El Cronista.

0: Le destruyeron la reputación. Milei volvió a respaldar a Esper tras el giro judicial de Fred Machado en Estados Unidos. Milei Adorni y una elección de la 125, escribe Guillermo Coam. Vamos a Crónica. Milei volvió a defender la Esper, operación política y mediática infame. Interna, Villarroel criticó al gobierno por la compra de un avión en mal estado, gravísimo, dijo. La justicia rechaza citar a Claudio Chiquitapia para que explique qué rol tuvo la liberación de Nahuel Gallo para la AFA. Sube el precio de la carne y el consumo sigue bajando. Página 12, derechos torcidos. Filtraron datos de una mujer que pidió un aborto. Vamos ahora a los títulos de el diario deportivo Olé. Bel para creer por Belgrano y su clasificación para la final del torneo Apertura de Fútbol. Son las 6 de la mañana, 4 minutos 50 segundos. Un grado 3 bajo cero, la sensación térmica. A las 7 llegan Walter Godoy. Llega Punta Noticias Radio. Llegó Galíndez con los asesores de la inteligencia artificial. Estamos formando el primer partido político para Coronel Rosales íntegramente artificial. Ah, bueno. IA íntegramente artificial. Bueno, le preguntaré a Godoy. Le preguntamos a Walter, falta poco. A las 7, Punta Noticias Radio.
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4: Seis, ocho minutos, 45 segundos. Un grado 3 bajo cero, la sensación térmica.
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4: Títulos de Infovelos, ¿cuál es el plan del gobierno con las tarifas, naftas y alimentos para contener la inflación? Javier Milei no planea viajar al Mundial y busca avanzar con nuevas reformas en el Congreso. Preocupación en la selección, confirmó la gravedad de las lesiones de Montiel, Moreno y Driussi. Más de 40 consultoras proyectan la inflación de 2026. El mercado ya no cree en la meta oficial del gobierno. Pasamos a perfil. Milei defendió a Esper tras el acuerdo judicial de Fede Machado en Estados Unidos y volvió a atacar al periodismo. No los odiamos lo suficiente, dijo. Villarroel y otra embestida contra el gobierno por la compra del avión. Años atrás renunciaban todos los implicados. Más ante la crisis económica, la Liga de Intendentes activa un plan de gestión en red y esquiva el debate electoral. El gobierno negó estar destruyendo Cancillería y aseguró estar terminando con la lamentable politización kirchnerista. Milei daría una conferencia sorpresa en la Universidad de San Andrés. Vamos a Bae Negocios, reservas, a la espera de un nuevo aluvión de divisas del agro. Llegan 1.000 millones de dólares del FMI. Ataque a la prensa, Javier Milei defendió a José Luis Esper y habló de una operación infame. Congelar naftas consolida la definición de corto plazo, pero prolonga el problema. Vamos a tiempo argentino. García Cuerva criticó el operativo antidrogas en las villas. Tormenta negra es el Estado que se retira y los pibes que no tienen posibilidades. ¿Hasta cuándo los argentinos soportan el ajuste mileísta? Sobrevivir en la era de Milei, historias de la precariedad. Las cuentas de Caputo, el ajuste del gobierno es resultado del fracaso en la lucha contra la inflación. Vamos a La Nación, rumbo al 2027. Los gobernadores ya coordinan fechas para desdoblar las elecciones provinciales de las presidenciales. Con Esper siempre, Javier Milei defendió al diputado que renunció a su candidatura por vínculos con Fred Machado. La final del morbo, Belgrano escribe una nueva página de triunfos y buscará su primer título en la historia junto contra River. Seis, once minutos, 45 segundos. Un grado 3 bajo cero, la sensación térmica.
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4: Seis, 17 minutos, 5 segundos. 1 grado 3, bajo cero, la sensación térmica en Punta Alta. Títulos de nuestro diario, mega975.com.ar. Lunes al sol, el pronóstico siempre en tapa. Última noticia sumada a nuestro diario, el jefe de la Armada hizo un duro reclamo al gobierno de Milei. El almirante Romay dio un contundente discurso por el Día de la Armada en la base naval de Puerto Belgrano. Habló frente al ministro de Defensa Carlos Presti, el canciller Kirchner y la plana superior de la Marina Argentina. Frente al ministro de Defensa, el teniente general Carlos Presti y la plana mayor de la Marina, el jefe de la Armada hizo un contundente reclamo este domingo al poder político del país sobre las necesidades de inversión estratégica en equipamiento y personal que enfrenta la fuerza para fortalecer el poder naval nacional y sostener la vigilancia y la defensa del Atlántico y ríos en los que tiene jurisdicción la fuerza. Repito, la última información sumada a nuestro diario mega975.com.ar. Más títulos, ganó Rosario y es escolta, triunfo de Rosario en el certamen promocional de la Liga del Sur ante Dublín 2-0. Magdalena Buscairoli su presente en el Speedway. Derrota de Sporting, la Liga del Sur completó la octava fecha del torneo de la A. Sporting perdió frente a Dublín de visitante por 3-1. Fue transmisión de Mega con el equipo de Frecuencia Deportiva. 6:19 minutos.

A las 7 llega Walter Godoy, llega Punta Noticias en Radio. A las 9 estamos con la Mega Mañana, con despertándonos, como es costumbre, mañana 5:30 de la mañana.

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1: 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Conducción, Pablo Mendoza.

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Hola, hola, hola, buen día, buen día, buen día, buen día. ¿Cómo les va? Bienvenidos, bienvenidas. Otra vez en el aire de Mega, la radio que más se vive en vivo. 7 de la mañana, 3 minutos en toda la República Argentina. Pensar que hasta ahora, ayer estabas volviendo a tu casa, ¿no? Pensar que a esta hora, el sábado te estabas acostando, quizás, tal vez, a lo mejor, ¿no? Y hoy tenés que estar allí, al pie del cañón, como siempre decimos, ¿no? O como se dice por estos lares. Bueno, día lunes 18 de mayo de 2026, frío, frío, frío, casi 3 grados de sensación térmica a esta hora, datos del Servicio Meteorológico Nacional de la hora anterior. La temperatura real 1 grado 7 décimas, pero veremos cuánto sube o cuánto baja, ¿no? Cuando nos tiren los datos actualizados. Para este comienzo de semana, semana laboral, 17 de mayo, máxima, la mínima 0 grado, despejado en la mañana, despejado en la tarde y por la noche despejado. O sea que un lunes despejado. Muy bien, Galíndez, muy bien. Está la Sole en los controles de la radio, le pone sol, sol, sol, sol, como este lunes. Hoy será un lunes con mucho sol. Mi nombre es Walter Godoy y juntos haremos este Punta Noticias Radio. Claro, y ustedes que están allí de otro lado, por supuesto, son una pata fundamental para que estemos nosotros aquí haciendo este programa. ¡Fua! Mirá vos, nunca se dijo esto en ningún medio, en ningún formato. Bueno, 15 de máxima para mañana martes, la mínima 2 grados, ligeramente nublado en la madrugada, parcialmente nublado en la mañana y ligeramente nublado por la tarde y por la noche. El miércoles sigue en descenso la temperatura. Arrancamos el lunes con 17 hoy, mañana 15 y mañana el miércoles 12 de máxima, la mínima 3. Hablan de chaparrones en la madrugada y la mañana. Porcentaje bajo, pero bueno, por ahí se da, por ahí no. Por la tarde noche mayormente nublado. El sábado llovió, ¿no? Llovió, cayeron algunas gotillas, ¿no? El sábado. Un montón, ¿no? Sí, llovió. El sábado pasado. Bueno, ayer una tarde, una jornada linda, linda, agradable, fresca pero soleada. Estuvo bueno. Al sol estaba lindo, sí. 13 el jueves, la máxima, la mínima 13, con cielo mayormente nublado por la mañana y por la tarde noche parcialmente nublado. El viernes 15 de máxima, la mínima 3, con cielo parcialmente nublado, y así llegamos a las puertas del fin de semana. Bueno, tomaron chocolate ayer, chocolate y bollito, repartieron chocolate y bollito ayer en el estadio. Vino el presidente Javier Milei, finalmente, a tomar la chocolatada o la cascarilla, ya a esta altura, cascarilla más que chocolatada, cascarilla. Bueno, no se me haga usted que no sabe qué es la cascarilla, usted sabe, la cascarilla. Fíjese, pregúntele a la IA, antes era googlearlo, ahora es pregúntale a la IA que te explica a ver qué es la cascarilla, vas a ver. Mirá que éramos pobres pero felices, Qué bárbaro. Bueno, ayer el estadio de la base naval de Puerto Belgrano se vistió de gala, claro. Después el hotel también, el hotel de la base naval de Puerto Belgrano. Porque se conmemoró un nuevo aniversario de la batalla de Montevideo, el día de la Armada Argentina. Se decía, estaba la posibilidad, siempre está la posibilidad de que venga el presidente de la nación, ¿no? A un acto tan importante como es el día de la Armada en la principal base naval que tiene la República Argentina. Bueno, ayer no estuvo, el presidente. Tercer año consecutivo, tercer año de mandato y no vino el presidente. Alberto tampoco vino, así que tampoco se hagan los, Alberto no vino, Alberto Fernández, claro, pasa que tuvimos 2 años de pandemia, dos, claro. ¿Quién más? Antes de Mauricio estuvo, Mauricio el día de la Armada estuvo, Mauricio Macri, tampoco me parece, Oscar Aguad sí estuvo, que era ministro de Defensa. Y antes de Macri, de Mauri, ¿quién estuvo? Cristina vino a la base naval, tampoco. El que vino Néstor, sí, Néstor vino un par de veces, Néstor vino varias veces, vino al Arsenal Naval, vino al estadio. Bueno, a la ESA, vino la inauguración de la ESA, si mal no recuerdo.
estuvo un par de veces seguramente Néstor Kirchner. Bueno, Carlos Saúl estuvo. Bueno, hay una anécdota que siempre contamos con... Va, cuenta Luis Hernández, nuestro compañero, ¿no? El día que vino Carlos Saúl a... El día de la Armada habrá sido, ¿no? Y que lo agarraron los custodios de Méndez porque Luisito se tiró de cabeza a hacerle una nota, ¿no? Claro, lo agarraron los custodios y lo levantaron... lo dejaron con las patitas en el aire. Bueno, así que sí, han venido otros presidentes al Día de la Armada. Pero Javier Gerardo Milei no ha venido. Ayer se encargó, eso sí, ayer se encargó de putearnos nuevamente a los periodistas. Ayer pensaba yo en qué porcentaje estaré, ¿no? Hacía mi autocrítica. Porque viste que el presidente dice... que los periodistas de mierda son el 95%, o sea que deja un 5% para aquellos que no lo son. Bueno, depende qué vara utiliza el presidente para definir quiénes son periodistas de mierda, ¿no? Quiénes están dentro de ese 95% y quiénes son los que están dentro del 5%, ¿no? Dentro del 5% deben ser aquellos que los domingos iban o van a escuchar ópera a la Quinta de Olivos, ¿no? ¿Se acuerdan que salió listado ahí de periodistas? Bueno, cada uno tiene todo el derecho a hacerlo, por supuesto, no está mal, pero ¿serán todavía sus amigos y amigas, esos colegas? Bueno, ayer, precisamente en el Día de la Armada, el presidente salió a defender a José Luis Espert, sobre que no tiene lío. No, pero es bicho, claro, para que todo el mundo hable de eso, quizás, ¿no? Y saquemos un poco de escena a Manuel Adorni. Pregunto, digo, me parece, analizo. Nos vamos a los títulos, títulos. 419900 es el WhatsApp de nuestro Punta Noticias Radio. Estamos arrancando 7 de la mañana, 10 minutos, esperando los datos de las 7 de la mañana, pero el de la hora anterior indicaba una sensación térmica de casi 3 grados bajo cero. Títulos de Punta Noticias. Informe económico local, el optimismo se dio dando paso a la cautela. El dato surgió del relevamiento realizado por el Centro de Estudios Sapiencia y alumnos de primer año de la carrera de administración del Instituto Superior de Formación Técnica número 190 durante el primer trimestre de 2026. Títulos deportivos. Hoy lunes hay mucho del deporte, ¿eh? Pellegrini y los Andes festejaron en el capítulo 9 de la Liga Bahiense de Básquet Bronce. Milei defendió a Espert. Periodistas de mierda, dijo, 95%. Hizo un posteo en la red social X el presidente ayer, Título policial. Lo acusaron de agredir físicamente y amenazar a su pareja. El sujeto fue aprehendido por la policía comunal en calle Dufour al 2200 ayer a la madrugada. Otro caso de violencia de género, ¿no? Títulos de interés general. El municipio comunicó qué obras se realizó en Villa del Mar tras el temporal. Actualmente se trabaja en paralelo sobre dos intervenciones fundamentales. La reconstrucción y mejora del tajamar, indicaron. Aristi Muñoz dijo que está 2 meses atrasado en el cobro de su salario. El alcalde Rosaleño sostuvo que le costó muchísimo juntar la plata para pagar los sueldos. Bueno, tiene que ver con una nota que publicó el portal platense La Tecla este fin de semana. El Registro Provincial de las Personas realizará un nuevo operativo de documentación. Pero todos los detalles en nuestro Punta Noticias, después te lo contamos, En deportes, bueno, además del básquetbol, por supuesto, el fútbol está como destacado. Rosario ganó y es escolta en el torneo apertura del promocional. Fue 2-0 frente a Dublín. Hubo transmisión ayer, ¿no?
Hubo transmisión de Mega, por supuesto, como siempre. Sporting cayó en el cierre de la octava fecha del torneo Apertura del Oficial. Fue 3-1 frente a La Armonía. Bueno, otro de los títulos del fin de semana. Altense regresó a la victoria en la novena fecha de la Liga Bahiense de Básquet Plata. Títulos deportivos. Mucho, por supuesto. Títulos de interés general. Sin la presencia de Milei, la Armada Argentina conmemoró su día en Puerto Belgrano. Más títulos. Seguros Rivadavia marcó

0: Hers. Estamos haciendo Punta Noticias Radio con 1 grado 8 décimas de temperatura. Sí, señora, sí, señor. 1.8. Y la sensación térmica, 2 grados 5 décimas bajo cero. ¡Fua! ¡Qué hace frío, che! 86 el porcentaje de humedad, 1014 decimal 6. La presión en hectopascales, el viento del norte a 17 kilómetros en la hora y la visibilidad de 15 kilómetros. Para este lunes se espera una máxima de 17 grados con cielo despejado.
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0: 7:15, nos vamos a los títulos nacionales e internacionales. Los títulos, como siempre, a esta hora del portal Noticias Argentinas. Aumento del transporte, ¿cuánto cuesta el boleto mínimo de colectivos y trenes desde este lunes? Según se informó en el boletín oficial, habrá actualizaciones en etapas. El aumento es del 18% en el servicio ferroviario y del 2% en las líneas de colectivos. Esto entendemos que es en el AMBA, ¿no? Javier Milei volvió a defender a Spert y dijo que fue una operación política e infame. Torneo de apertura, ¿dónde y cuándo se jugará la final de entre River y Belgrano? River y Belgrano van a jugar el domingo, ¿no? La finalísima. Juegan en Córdoba, me parece, ¿no? Sí, en Córdoba. Causa Cuadernos, siguen las declaraciones de testigos en el Tribunal Oral Federal 7 desde este martes. Javier Milei brindará 2 charlas sobre economía e inserción laboral. Belgrano le ganó a Argentinos por penales y se quedó con una clasificación histórica a la final de la apertura. Las cuatro finales a las que puede acceder el campeón del torneo Apertura 2026, otro de los títulos de Noticias Argentina. Argentinas. 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Fred Machado se declaró culpable de lavado y fraude por intentar evitar cargos por narcotráfico. Bueno, por eso sale el presidente Milei a defender a José Luis Spert, ¿no? ¿Se acuerdan que Spert, vinculado con Fred Machado, tuvo que dimitir a su candidatura, ¿no?, a diputado nacional? Por ese motivo, el Colo Santilli, Diego Santilli, encabezó la lista de La Libertad Avanza en las legislativas del año pasado y fue electo diputado, ¿no? Bueno, que ahora ocupa un cargo dentro del Departamento Ejecutivo Nacional. Insólito, el Inter Miami de Messi ganaba 2-0 y los hinchas cantaron contra los jugadores. ATE presentó un recurso de amparo contra el cierre del INTI, el Instituto Nacional de Tecnología Industrial. Danelik quedó eliminada de Gran Hermano y la casa reaccionó entre llantos, enojo y festejos. Bueno, luego del recorte presupuestario, las Fuerzas Armadas plantearon recuperar las capacidades navales y submarinas. Esto tiene que ver con el discurso de ayer aquí en Puerto Belgrano, ¿no? El acto oficial, la ceremonia central que tuvo lugar en el Estadio de Deportes. El diputado libertario Quintar denunció que fue estafado al intentar comprar un Tesla en 2025. El diputesla, ¿no? García Cuerva criticó el operativo Tormenta Negra y pide un nuevo amanecer para las villas. Villarroel criticó al gobierno por la compra de un avión en mal estado. Años atrás renunciaban todos para que se actualizó la página. Ay, ¿qué dijo Villarroel? todos los implicados.

Ahí va. Es vicepresidenta. Ojo, no es que está hablando del gobierno de Alberto, Cristina, Macri, Méndez. No, habló del gobierno de Milei, del gobierno que ella es vicepresidenta. Criticó al gobierno por la compra de un avión en mal estado. Años atrás renunciaban todos los implicados, dijo Vicky. Bueno, el gobierno aseguró que no está destruyendo la cancillería, sino que está terminando con la politización kirchnerista. Peter Thiel jugó un torneo de ajedrez en un club del Abasto y se subió al podio. Garabano respaldó la reforma judicial y alertó por la creciente politización de la justicia. Bueno, títulos. Vaca Muerta proyecta 40.000 puestos de trabajo para los próximos 4 años. La avenida del Pullover en Mar del Plata, cerca de la desaparición, cierres, inseguridad y ventas en caída libre. Bueno, títulos, ahí estamos con los principales titulares del portal Noticias Argentinas.

0: 7:21 la hora en todo el país. Bueno, la realidad finalmente comienza a evidenciarse, al menos más allá de los números concretos, en las expectativas o esa especie de fe que había en torno al modelo del presidente Javier Milei, o al gobierno libertario, o al gobierno nacional, como uno quiera calificarlo. Y estoy hablando del informe económico local. ¿Se acuerdan que en los informes anteriores del Instituto Superior de Formación Técnica número 190 y el Centro de Estudios Sapiencia, siempre, la conclusión a la que uno por ahí llegaba era que era una cuestión de fe, más que nada, ¿no? Y estaba emparentado con el lineamiento político partidario que por ahí puede llegar a tener la ciudad en términos de resultados electorales. Pero finalmente esa cuestión de fe comenzó a ceder y hoy están hablando de cautela por parte del comercio local. Y claro, los números son más que elocuentes. Hay un informe al que tuvo acceso Punta Noticias y tiene que ver precisamente con este relevamiento que se realizó durante el primer trimestre de 2026 en el comercio de Punta Alta. Dicen, el optimismo se dio dando paso a la cautela. Vamos a hablar de esto en el transcurso de nuestro programa. Hablan de que las ventas confirman la desaceleración que había. Bueno, y esa gran expectativa que había de que las cosas iban a mejorar, ahora entró en otro terreno. La conclusión a la que se llegó es que el comercio local entró en una fase denominada defensiva. Bueno, vamos a consultar a quienes realizaron este informe precisamente de qué se trata. A diferencia de periodos anteriores, expectativas y realidad negativa convergen. El sector, el comercio, se posiciona a la defensiva, dice. Mencionábamos aquí en esos momentos en que hacíamos análisis respecto de los informes anteriores, que estábamos mal, pero íbamos bien. O mejor dicho, no, al revés. Íbamos mal, pero nos sentíamos bien, o algo así, era la conclusión a la que llegábamos. Porque, claro, nos dábamos cuenta de que las cosas no estaban bien en términos económicos, pero había un grado de expectativa, de positivismo, que era llamativamente esperanzador, ¿no? Bueno, y eso en línea, insisto, por ahí con el grado de adhesión que se podía entender que había en nuestra comunidad, en el electorado local, con el gobierno nacional. Parece ser que esa expectativa positiva, ese optimismo, bueno, ese positivismo comenzó a ceder. Veremos, quizás falta todavía un montonazo, si esto también luego se ve reflejado en términos electorales. Pero estamos más cerca de la última elección que de la elección que se viene, digo. Pero evidentemente lo que pasa en otros tantos puntos de la Argentina, con pérdidas de fuentes de trabajo, con cierre de empresas y demás, evidentemente, si bien Punta Alta tiene una característica muy particular, siempre se habla de que es una isla, aquí la mayoría en esta comunidad estado dependiente, la mayoría tiene un sueldo, va al cajero y cobra, ¿no? Del 1 al 10, tanto sea por ser parte de la planta estatal, municipal, provincial y nacional, fundamentalmente, siempre hay un circulante de dinero. Claro, cada vez menos el poder adquisitivo, obviamente, que se ve resentido con este presente económico que vive la Argentina. Y Punta Alta, a pesar de ser una isla, y comienza a sentir ese impacto. Por eso se ve reflejado, analizamos así muy prematuramente, en este informe económico local. No obstante ello, vamos a charlarlo con quienes realizaron este relevamiento en nuestra ciudad. Y también vamos a ocuparnos en nuestro programa este lunes, de lo que fue el último jueves la sesión del Consejo Deliberante, la sexta sesión ordinaria, donde, bueno, fueron varios los temas que se abordaron, mucho debate, una sesión, una jornada legislativa que terminó cerca de las 5 de la tarde, comenzó a las 9 de la mañana, hubo un cuarto intermedio, por supuesto hubo un cuarto intermedio, pero terminó cerca de las 5 de la tarde, donde se dio tratamiento a la rendición de cuentas del ejercicio 2025. Bueno, quedó mucho para mucha tela para cortar, ¿eh? Varios temas que generaron debate. Uno de ellos tiene que ver con esta intención que tiene el gobierno nacional de modificar el régimen de zona fría. Bueno, y por supuesto el consabido expediente que tuvo un par de despachos por la afirmativa y por la negativa que se refieren a la rendición de cuentas del ejercicio 2025. Así que estaremos hablando de esto y de algún otro tema más, como siempre decimos, alguno que vaya surgiendo en el transcurso del programa. Y el repaso de todos los títulos que ya te contamos de nuestro diario www.puntanoticias.com.ar. Te contamos ya, hubo básquet la noche, hubo fútbol el fin de semana también. Bueno, títulos policiales, las declaraciones del intendente Aristimuño, que no le alcanza la guita, que le cuesta juntar la guita para pagar los sueldos. Bueno, lo dijo esto en un medio platense y lo levantamos, bueno, tuvo repercusión en varios medios las declaraciones del intendente, del alcalde rosaleño, cómo se pone cuando uno pone alcalde, es un sinónimo de alcalde, fíjate. Bueno, hay que explicar lo obvio, y por supuesto las obras que anunció el municipio que está realizando, también vamos a hablar de esto, las obras que está haciendo el municipio en la localidad de Villa del Mar tras el temporal, así que hay mucho para desarrollar de aquí a las 9 de la mañana. Estamos haciendo Punta Noticias Radio en esta fría mañana de lunes, este lunes 18 de mayo de 2026. ¿Hoy es el Día de la Escarapela? Me parece que sí, ¿no? Sí, hoy es el Día de la Escarapela. 1 grado 8 décimas la temperatura en el centro de la ciudad, la sensación térmica 2 grados 5 décimas. Hoy es el Día de la Escarapela Nacional, así que a ponerse una cintita celeste y blanca, siempre hay que andar con la escarapela, no solamente en las fechas patrias, y tampoco solamente en época de mundial, ¿no? Bueno, todo depende de cada uno. 2 grados 5 décimas bajo cero, 2 grados 5 décimas bajo cero de sensación térmica a esta hora. Nos vamos a la pausa, primera tanda comercial, ya volvemos.
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3: Bueno, por algo el agua cloacal es cloacal y se considera tóxica. Ahora está naturalizado que yo tengo que vivir con eso. O sea, es como si vos, como si tiraras la cadena en la vereda.
4: Claro.
3: Porque tenés lo que es papel higiénico, orín, materia fecal.
5: Sentarnos, discutirlo, analizarlo y generar algún tipo de herramienta como para que el docente tenga una herramienta más en el aula como para poder llevar adelante estas situaciones. No es fácil. Me parece que hoy el docente ya hace mucho más de lo que debe hacer.
6: 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Y espero que la Armada Argentina pueda aprovechar esta situación dentro de todos los cagadones que se han mandado para que esto no pase nunca más.
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Un grado ocho décimas la temperatura, la sensación térmica 2 grados 5 décimas bajo cero. Y bueno, hace frío, che, y si estás en la calle y por ahí no tenés para abrigarte, y bueno, un fueguito, qué sé yo. ¿Dónde estás ahora, por ejemplo? En la plaza. Bueno, ahí tenés como para buscar material, combustible, como para hacer un poquito de fuego. Por ejemplo, una palmera, ¿no? Como aconteció ayer, cerca de las 8 de la noche, pasadas las 20 aproximadamente, los bomberos voluntarios debieron acudir a un incendio. Insólito, porque el informe preliminar decía incendio de un pino. ¿Dónde? En la plaza. No. Un domingo, a la tarde-noche, donde hay mucho movimiento, donde, bueno, prácticamente comienza la desconcentración a esa hora de toda la gente que por ahí está en la plaza, de los niños y niñas y familias que están en la plaza. Bueno, a esa hora, el incendio de uno de los pinos de la plaza principal de Punta Alta. Insólita situación que se vivió ayer por la tarde, cerca de las 20, en la Plaza General Belgrano. Por supuesto que la introducción, eso de si hace frío hacer un fueguito donde estés, no fue una ironía. Pero esto se ve que a alguno le pareció agradable. Una picardía, una jugarreta de chicos. No hay forma allí, pareciera, uno no es un especialista en la materia, como para que haya un incendio accidental, ¿no? Me imagino. Pero bueno, en uno de los pinos, de la Plaza del Centro, ardió ayer. Bueno, las imágenes incluso se vieron en redes sociales y demás. Bueno, tuvieron que desplazarse hasta ese lugar, bomberos voluntarios, la policía, bueno, todo un despliegue. Todo eso es plata, plata que pagamos todos con nuestros impuestos. Bueno, afortunadamente la emergencia no pasó a mayores, pero insólito, incendio de un pino ayer por la tarde en la Plaza General Belgrano. Bueno, uno de los títulos policiales del fin de semana lo acusaron de agredir físicamente y amenazar a su pareja. En horas de la madrugada de ayer, personal de la Policía Comunal aprendió a un sujeto de 35 años de calle Dufourcq al 2200, imputado de amenazas y lesiones agravadas por el vínculo. Infracción a la ley 12.569, que es la ley de violencia familiar, ¿no? Según fuentes oficiales, este sujeto había protagonizado momentos antes un episodio de violencia de género en un domicilio de calle Mar del Plata al 400, donde, según la policía, agredió físicamente y amenazó a su pareja, una mujer de 31 años. La víctima sufrió lesiones de carácter leve y el aprehendido quedó a disposición de la justicia con intervención de la Unidad Funcional de Instrucción y Juicio número 15, la UFIG número 15 del Departamento Judicial Bahía Blanca. Esto fue ayer por la madrugada en la zona sur de nuestra ciudad.

Bueno, sobre que no tiene líos el gobierno nacional, el fuego amigo es el que más duele, ¿no? Y más golpea. Villarroel criticó al gobierno por la compra de un avión en mal estado. Años atrás renunciaban todos los implicados, dijo la vicepresidenta, que mantiene esta tensa relación con el presidente Javier Milei, ¿no? Bueno, dice la información que publicó Noticias Argentinas, la vicepresidenta Victoria Villarroel volvió a criticar implícitamente al presidente Javier Milei por la compra de un avión en mal estado para la Fuerza Aérea y aseguró que en otras gestiones y por cuestiones mucho menos importantes renunciaban todos los implicados. En la misma línea apuntó contra la cartera que lleva adelante el ministro de Defensa, Carlos Presti. Ayer estuvo Presti otra vez aquí en Puerto Belgrano. Estuvo el 2 de mayo, estuvo el 17 de mayo, y remarcó que los salarios de los empleados del sector militar están en el subsuelo y que la obra social de las Fuerzas Armadas, OSFA, se encuentra totalmente quebrada, dijo la Vicky. Gravísimo. Varios años atrás, por mucho menos, renunciaban todos los implicados. Mientras los sueldos del personal militar están en el subsuelo y su obra social totalmente quebrada, ¿a quién responden estos uniformados?, cuestionó la vicepresidenta. Bueno, la relación entre Milei y Villarroel atraviesa hace varios meses una ruptura total que se hizo pública por las declaraciones abiertas de ambos. El presidente la calificó de traidora y demagoga por tener una agenda propia y alejarse de las manifestaciones que lleva adelante el gobierno nacional. Desde el entorno presidencial también se la acusa de conspirar para un posible proyecto presidencial en 2027, que por supuesto iría en contra de la candidatura de La Libertad Avanza. Sin embargo, Villarroel denunció que varios sectores del oficialismo pretenden que presente su renuncia, hecho que descartó de manera tajante. Jamoncito le había dicho, ¿no?, en su momento, Victoria Villarroel al presidente, ¿no?, porque estaba entre medio de Jamoncito, ¿era?, o Sanguchito. Sanguchito, no, Jamoncito, porque estaba entre medio de Victoria y de Karina, el presidente. Entonces se lo dijo así en un programa de televisión. Jamoncito le dijo. Bueno, y ahí se pudrió todo. Claro, ¿cómo me vas a decir Jamoncito? Yo que nunca le falto respeto a nadie, dicen que habría dicho el presidente. Bueno, la cosa es que Victoria Villarroel otra vez criticó al gobierno, en este caso por la compra de un avión en mal estado, y siempre haciendo referencia a las Fuerzas Armadas, ¿no? Siempre haciendo referencia a los uniformados, la vicepresidenta. ¿Será candidata el año que viene? Bueno, qué sé yo. Todo es posible, todo el mundo tiene derecho a presentarse, eso es así. 7:47 la hora en todo el país. Buenos títulos, nuestro diario Punta Noticias, informe económico local, el optimismo se dio dando paso a la cautela. En instantes vamos a contarte más respecto de este relevamiento que realizó el Centro de Estudios Sapiencia y alumnos del primer año de la carrera Administración del Instituto Superior de Formación Técnica número 190 durante el primer trimestre de 2026. Hubo básquetbol, es título de nuestro diario Punta Noticias. Pellegrini y los Andes festejaron en el capítulo 9 de la Liga Bahiense de Básquet Bronce. Anoche se desarrolló la novena programación que organiza la Asociación Bahiense de Básquetbol y cuenta con tres elencos de nuestra ciudad. Mirá qué buenas imágenes, qué buenas fotos, che. Qué buena ilustración que tiene esta nota. Muchas fotos, me encanta cuando la nota tiene
mucha ilustración, muchas fotos de lo que fueron los encuentros deportivos. Bueno, la lente de nuestro amigo Marcelito Bart. Bueno, dice la nota, precisamente en el estadio Daniel Rubio, Pellegrini vapuleó 77 a 31 a Casi Pesca de Médanos. La escuadra orientada por Juan Sergio Palumbo aprovechó las ausencias de su rival. Bueno, en el visitante, que sufrió la descalificación de Juan Cruz Redivo por un tremendo golpe de puño a Juan Ignacio Castro, ningún elemento alcanzó el doble dígito. Bueno, todas las estadísticas están allí, en nuestro diario Punta Noticias, a propósito de lo que fue la fecha 9, el capítulo 9 de la Liga Bahiense de Básquetbol. Pellegrini y los Andes festejaron, el conjunto azulgrana aplastó 77 a 31 a Casa y Pesca de Médanos, y el elenco conducido por Enrique Quique Moreno, el ex concejal o concejal mandato cumplido, ¿no? Quique Moreno fue concejal del PJ ya por la década del 90. Superó 78 a 51 a Velocidad y Resistencia. Es cierto, y también fue director de deportes, Quique Moreno, ¿no? En su momento. En tanto que Sporting cedió 65 a 64 ante Deportivo Buitense. Bueno, toda la info está allí en nuestro diario www.puntanoticias.com.ar.

Bueno, vamos, vamos, vamos a deslomarse, que comenzó la semana. A deslomarse, que comenzó la semana y cuesta el lunes, ¿eh? Lunes, encima 18, ya a esta altura contando las monedas. Es una cosa, pero bueno, hay que meterle, ¿eh? Hay que deslomarse, y si no, fíjate, y esto en serio, las declaraciones del intendente Rodrigo Aristimuño dijo que está 2 meses atrasado en el cobro de su salario. 2 meses, imagínate vos 2 meses sin cobrar tu sueldo. Imposible, imposible. Bueno, el intendente Rodrigo Leonel Aristimuño calificó como catastrófica la situación económica y advirtió que el distrito de Coronel Rosales atraviesa un cuello de botella enorme por la caída de recursos y el aumento de la demanda social. A nadie le está yendo bien, aseguró, al apuntar contra el modelo económico del gobierno nacional. Según publicó el medio platense La Tecla, el alcalde rosaleño explicó que el aumento de tarifas, combustible y alimentos golpeó de lleno a los vecinos y también a las finanzas municipales. Además, alertó sobre el colapso del sistema sanitario local por la crisis de IOSFA y la eliminación del plan Remediar. Hoy el problema es que una mamá va a buscar un ibuprofeno y no lo tiene, afirmó. En ese contexto, el municipio ya desdobló varios salarios, dice la nota, y mantiene congelados los sueldos de funcionarios. Me costó muchísimo juntar la plata para pagar los sueldos, reconoció el jefe comunal, quien además reveló que él mismo está 2 meses atrasado en el cobro de su salario. Por último, el intendente sostuvo que la recaudación cae mientras crecen las necesidades sociales. Está caro vivir y no alcanza nada, resumió Aristimuño. Bueno, nota que publicó el diario platense La Tecla y que también replica nuestro diario Punta Noticias.

0: Bueno, ayer se conoció el otro finalista del torneo Apertura de fútbol. Bueno, para aquellos que están en el mundo deportivo, futbolero, esto no es ninguna novedad. Bueno, pero por ahí alguno que no se enteró. Se sabe que el certamen se va a definir entre el Millonario y el Pirata, o sea, entre River y Belgrano de Córdoba. Un partido que tiene historia, ¿no? ¿Se acuerdan cuando River se fue al descenso, allá por 2011, fue? 2012. Precisamente fue Belgrano de Córdoba quien fue el rival de River en ese momento, cuando el conjunto dirigido por... No me acuerdo quién era el técnico de River en ese momento. Ya me voy a acordar. Bueno, y ese partido se han jugado muchas veces, pero tiene historia, viene cargado de un antecedente precisamente no muy grato para la historia de River. El estadio Mario Alberto Kempes de Córdoba fue el designado para alojar la final del torneo de apertura 2026. JJ López, ahí está, era el técnico de River, me dice Matías Pablo, que está como siempre atento y fanático de River, seguramente. ¿Viaja a Córdoba? A ver a River, el amigo. Bueno, JJ López, que fue jugadorazo de River, Bueno, según publica Noticias Argentinas, el partido que definirá a un nuevo campeón se va a disputar el próximo domingo 24 de mayo a las 15:30 con público de ambas parcialidades. Cabe destacar que el recinto fue definido con anterioridad al comienzo de los partidos eliminatorios que comenzaron con los octavos de final el pasado sábado 9 de mayo, por lo que la cercanía del estadio para los hinchas del Pirata no estuvo planeada. Con finalistas confirmados, River y Belgrano, el torneo de apertura 2026 ya tiene designado el estadio en el que se va a disputar este partido decisivo, el Mario Alberto Kempes de Córdoba. Bueno, partidazo, partidazo también el partido de ayer, ¿no? Que iba ganando Argentinos Juniors, y ahí en el final el empate de Belgrano y la definición por penales, así que arañando llega a la final el equipo de Córdoba. Bueno, lindo partido para ver el domingo que viene por televisión, y si podés viajar, obviamente que muchísimo mejor. A ver qué dice Matías Pablo, si va a viajar. Claro, está como Aristimuño. Dice que tiene 2 meses, está atrasado 2 meses el sueldo. Bueno, dígale a Alonso ahí que le tire un adelanto, qué sé yo, para que pueda viajar, para la nafta aunque sea. Y sí, es complicado, está complicado para semejante trajín hasta Córdoba, che. Pero estaría lindo ir a ver ese partido. 7:57, la hora en todo el país, 2 grados 5 décimas, la... sensación térmica, y 1 grado 8 décimas la temperatura real, datos del Servicio Meteorológico Nacional. Vamos a la pausa, consejos comerciales, ya volvemos.
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0: Bueno, hay un informe que aparece en el portal Noticias de Argentinas, dice que la avenida del Pullover en Mar del Plata, cerca de la desaparición, cierres, inseguridad y ventas en caída libre. La tradicional avenida Juan B. Justo está pasando uno de los peores momentos de su historia, dice la nota que publicó precisamente el medio nacional. La histórica ruta del Pullover de Mar del Plata atraviesa uno de los momentos más críticos de su historia sobre la avenida Juan B. Justo, tradicional polo de venta de suéteres y prendas tejidas marplatenses. Se multiplican los locales vacíos, las persianas bajas y los carteles de liquidación por cierre definitivo, en un escenario marcado por la crisis económica, la caída del consumo y la inseguridad. Bueno, muchos de los locales que se van no están siendo ocupadas, no hay negocio que pueda sostenerse, aseguran, lo que durante décadas fue uno de los grandes paseos comerciales de la ciudad. Junto a la zona del puerto, hoy muestra una postal muy diferente. Comerciantes y vecinos advierten que la avenida está venida abajo, con calles laterales oscuras, menos circulación de personas y una fuerte retracción de las ventas que golpea especialmente al rubro textil. Bueno, seguramente alguna vez habrás ido, ¿no?, a Mardel. Te habrás traído algún pullover, ¿no?, para el invierno, ¿no? En verano de vacaciones, una tarde de esas tardes lluviosas o desapacibles, tarde de compra, y ese recorrido por la Juan B. Justo, la avenida Juan B. Justo. Pero bueno, parece ser que la cosa no está como hace años atrás. Bueno, complicada situación. Bueno, a propósito de la cuestión comercial, en un rato vamos a estar hablando con quienes realizaron este informe económico local. Dicen que el optimismo se dio dando paso a la cautela. ¿Dónde? ¿En Mar del Plata? No, en Punta Alta. Esto en Punta Alta. El dato surgió del relevamiento realizado por el Centro de Estudios Sapiencia y alumnos de la carrera Administración del Instituto Superior de Formación Técnica número 190 durante el primer trimestre de 2026. Dice el informe que el comercio local entró en la fase cautela. En fase defensiva, ahí está, entró en una fase defensiva el comercio local. Caída del nivel de actividad y expectativas, alta presión sobre costos y demandas debilitada y adaptación desigual en canales digitales. Esto es lo que revela, entre otros puntos, este informe del cual vamos a hacernos eco en un rato nada más con uno de los que impulsó el relevamiento. Pero es, no digo que lapidario, pero evidentemente refleja ya una mirada más realista, ¿no? De acuerdo a nuestro criterio o al criterio de uno. En informes anteriores se hablaba mucho de, era una cuestión de fe, casi una cuestión religiosa. Creemos que vamos a estar mejor, estamos mal, pero vamos bien, y en realidad, bueno, ese estamos mal fue en picada. El optimismo que había comenzó a descender y subió la expectativa negativa. Bueno, por eso dice el título del informe que el optimismo se dio dando paso a la cautela. Bueno, ojalá que esto en algún momento se frene, ojalá. Pero bueno, esta es la realidad que describe este informe cuando hablamos del comercio de Punta Alta. Lo vamos a estar tratando en algunos minutos, aquí en nuestro programa, en nuestro Punta Noticias Radio. Hola. Hola, ¿qué tal? Te decimos a vos, les decimos a los de las 7, no, a los de las 8 de la mañana, a los de las 8 de la mañana, los que a esta hora se ponen en contacto con nosotros y están allí como oyentes. 1 grado 5 décimas la temperatura. Mirá, bajó, Bajó la temperatura, Estábamos con 1 grado 8 décimas a las 7 de la mañana. Pero sabés también, bajó la temperatura real. Y subió, no, y también bajó la sensación térmica. Claro, 3 grados una décima, bajo cero. 3 grados una décima, bajo cero la sensación térmica a esta hora. Datos oficiales del Servicio Meteorológico Nacional. Ocho de la mañana, 12 minutos en todo el país. Saludo a Daniel Medina, concejal del bloque Bien Común. Daniel, buen día, ¿cómo estás?
1: Buen día, Walter, ¿cómo estás?
0: Bien. ¿Vos, todo bien?
1: Sí, muy bien, gracias a Dios. Bueno. Esperando Belgrano ahora.
0: Esperando, hablando de fútbol, esperando a Belgrano.
1: Más vale.
0: A Belgrano de Córdoba. Bueno, ya que entraste con ese clima, vi fotos en redes sociales. Estuviste con Carlos Maslatón.
1: Ah, sí.
0: Personaje, qué sí. Personaje Maslatón, ¿no?
1: Persona muy interesante. Sí. La verdad, teníamos un conocido en común que me facilitó el contacto y yo lo quería conocer.
0: Sí.
1: A ver, hay algunas cosas que de las cuales uno trata de aprender para saber cómo funcionan, ¿no? Tanto del mundo cripto como de determinadas variables financieras, que siempre está bueno escuchar a gente que sabe más que uno, por más que coincidas o no coincidas, ¿no? Pero me parece que estamos en un tiempo de transición a nivel mundial donde está bueno siempre aprender cosas, ¿no? Y escuchar más.
0: Sí.
1: Si no, no, nos quedamos siempre en lo mismo y creo que la cabeza se atrofia, ¿no? Si uno no deja de aprender,
0: claro.
1: Y de escuchar, y la verdad que todo el avance tecnológico de la inteligencia artificial, de los criptoactivos va a una velocidad determinada donde siempre es bueno tratar de entenderlo, y más también con las implicancias que uno tiene, ¿no? Porque uno trata de entenderlo desde el derecho, yo soy abogado, en función también de lo que significa por otras cuestiones vinculados con los conocimientos que uno maneja, todo lo que son los centros de datos de para el desarrollo de la inteligencia artificial o de los criptoactivos, requieren inversiones muy grandes en energía. Directamente hay anuncios de posibilidad de estudio, de desarrollo, de erradicación de inversiones en la Patagonia o en sectores cercanos a oleoductos. Bueno, nosotros tenemos oleoductos que pasan por nuestro distrito, ¿no? El pensar cómo

0: momento estuvo cercano a Milei, obviamente tuvo sus diferencias.
1: Por eso están diciendo por ahí que...
0: Han sido públicas esas diferencias, ¿no?
1: Sí, pero por eso están diciendo por ahí que te vas a pasar a la Libertad Avanza.
0: Pero, a ver, charlar con alguien es pasar.
1: Te pregunto.
0: Mira qué mal que estamos, que preguntarle a alguien qué piensa de determinada cosa o querer conocer a alguien,
1: sí.
0: Ya lo vemos en términos de grieta, a ver, estamos perdiendo la capacidad de charlar entre la gente. Sí. ¿Vos te das cuenta dónde estamos llegando? Que también, y eso es muy malo para la política, porque lo que genera es que vos terminás hablando con la gente que piensa como vos, y no hay nada más mediocre que eso.
1: Claro.
0: Realmente, si uno ve el mundo y termina charlando solamente con la gente que piensa como uno, y bueno, no, el mundo va a ser muy muy blanco o negro, muy muy triste. No, yo creo que hay que charlar con otra gente que tiene otros puntos de vista, coincida o no coincida.
1: Pero te lo pregunto buenamente.
0: Yo hace poco lo vi en Expo Agro a Kicillof en la misma mesa charlando con Macri. Y pero eso que Macri se hizo kirchnerista o Kicillof se hizo macrista, no. Claro. Entonces, a ver, bienvenido sea que uno pueda encontrarse con alguien y charlar. Y sí. A ver, eso no tiene que tener una implicancia electoral. Yo sí lo que creo es que en Punta Alta hay determinados actores que se piensan que ya estamos en el año que viene.
1: Pero te lo pregunto,
0: pero
1: déjame que te diga esto, te lo pregunto buenamente porque vi algún posteo por ahí en redes sociales que es una noticia falsa.
0: Ahí creo que hubo una fake news de algunos trolls vinculados a algún personaje. Y vuelvo a decir eso, me parece que hay personas que están pensando en el año que viene cuando la gente la está pasando muy mal en este año.
1: Sí.
0: Y cuando hablo de la gente es que tenemos que estar cercanos al mundo real, hablar con nuestros amigos, con nuestros familiares. Todos tenemos familiares o amigos que la están pasando muy mal, que cuesta encontrar algún remedio, que las cosas aumentaron exponencialmente, que las tarifas están impagables, que la nafta la están pisando por unos 45 días más y después no sabés cuánto va a salir llenar un tanque nafta.
1: Bueno, el intendente dijo que le está costando juntar la plata para pagar los sueldos. Es más, él dijo que hace 2 meses que no cobra el sueldo. ¿Ahí entran ustedes también los concejales en ese congelamiento de salarios?
0: Mirá, yo hice una donación este año a una institución que me reservo el cual fue, pero la he documentado y he entregado la información al municipio y lo hicimos a través de una ordenanza, ¿sí?
1: Pero digo, ustedes también están así con esa situación de demora en el cobro de sus dietas.
0: A veces en algunos momentos sí, en otros momentos no. Sí.
1: Evidentemente, bueno, por eso mismo.
0: A ver, más allá de la situación, lo que uno ve por ahora, el municipio lo que informa es que tiene un superávit, ¿no? Que las cuentas están equilibradas, de hecho no están en negativo los números del municipio, por lo menos en lo que ha documentado el intendente en la rendición de cuentas, ¿no? Ahora, más allá de eso, sí. Hay situaciones, a ver, que el otro día en sesión los charlábamos, ¿no? Se conoció en las últimas semanas que el gobierno recortó 63.000 millones de pesos. Esto es información oficial, es una resolución 20 del 2026 que la podés buscar en el boletín oficial y salió en muchos medios de comunicación. Hubo un recorte muy grande en las Fuerzas Armadas, uh-huh. Y hubo un recorte muy grande en salud. Uno de los programas que más recortaron es el de atención a los enfermos de cáncer en la Argentina, 63.000 millones de pesos. Eso salió en los medios, yo busqué la resolución en el boletín oficial, estaba la resolución en el boletín oficial, y bueno, cuando hay un recorte así, ¿quién atiende la necesidad de esa gente? Bueno, primero pasa a las provincias y después pasa a los municipios, pero sin fondos, entonces la plata tiene que salir de algún lado, ¿no? Y eso es algo que se van viviendo, esos recortes. No es que se recorta en una planilla de Excel y no hay una afectación a las cuentas de las provincias y los municipios, y más que nada a la vida de la gente. Eso afecta a todo, y afecta a todo el sistema, ¿no? A mí me da gracia, porque esto lo dije en la última sesión, ¿no? Dentro, tratar de buscar una humorada dentro de lo malo, ¿no? Digo, se le recortan 63.000 millones de pesos a los enfermos con cáncer, y a veces en el Consejo se debate como concejales que están encolumnados detrás del presidente querían construir un

0: Megaterio en la entrada de Pehuenco.
1: Bueno, entonces vos decís, che, pará, fue el primer año, hace tres años.
0: ¿Cómo pasan esas cosas, no? Hay que tener un poco de sentido común de las cosas.
1: Pero fue al principio de la gestión.
0: Hay que pensar las cosas y ser coherente, porque si vos creías que el Estado tenía que construir un megaterio, acá tenés que defender a la gente que tiene una enfermedad, ¿no?
1: Sí, no lo defienden.
0: Yo creo que uno tiene que tener sentido común y uno no puede tener doble vara.
1: Claro.
0: Entonces, si hay algo que te parece mal de un gobierno, no te podés callar porque te conviene políticamente después. Y esto lo digo yo y me ha traído muchos dolores de cabeza y muchas críticas en mi accionar. Yo me he opuesto en el gobierno municipal pasado a determinadas cosas, que cuando este gobierno intentó hacer cosas parecidas, yo también me he opuesto. Y me ha valido mucha crítica eso. Pero yo creo que eso es coherencia. O sea, ¿cómo te voy a permitir que vos hagas algo que yo antes decía que estaba mal? No, a ver, lo que está mal está mal. Uno no puede tener doble criterio, o si lo hace alguien de un partido político, mirar para otro lado o callarse la boca, porque eso es complicidad. Entonces uno tiene que mantener una línea de conducta en ese sentido. Mira, si hay algo que está bien, hay que apoyarlo sin importar el partido político que fuera, y si hay algo que está mal, y bueno, caiga quien caiga, como era el programa de televisión, lo que está mal está mal.
1: ¿Y cómo fue la rendición de cuentas? Se desaprobó, ¿no? El jueves.
0: La rendición de cuentas la desaprobamos. Yo particularmente hay muchas cosas que no comparto.
1: ¿Cómo fue la votación?
0: La votación fue 14-4 y 14-4 fue desaprobado, y lo que fue después la ejecución de recursos la logró aprobar el oficialismo 14-4 también. Ahí yo quedé dentro de los cuatro, ¿no? Yo no puedo criticar que o observar que el municipio ha subejecutado, que no ha gastado todo el dinero que tenía en algunas cosas sensibles, y después aprobar cómo ha sido la ejecución de recursos. Eso es contradictorio. Una de las cosas que me parece muy mal es que provincia le ha mandado al municipio 52 millones de pesos afectados a saneamiento ambiental, y solamente se ejecutó la mitad. Le quedó un sobrante que no puede hacer economía con ese sobrante, porque por ley lo tiene que gastar en
1: plata exclusivamente para eso
0: mandada por una ley específica. O sea, no es que con esa plata podías tapar un bache.
1: ¿Dónde está esa plata?
0: Está ahí dando vuelta sin ejecutar. Pasó al ejercicio de este año sin ejecutar.
1: ¿Y qué otro punto por ahí?
0: Y ese dinero era para saneamiento ambiental. En una ciudad donde eliminaste las campanas de residuos, no hay campañas de residuos electrónicos, tenés un basural en Pehuenco que es una calamidad, tenés una emergencia ambiental sobre los basurales del distrito, no tenés una política de separación de residuos peligrosos en el basural de Punta Alta. Entonces, ¿cómo uno puede pensar? Y además, el área está céfala, no sabemos quién hoy es el funcionario a cargo de lo ambiental. Claro. No tenemos programas de medición ambiental del agua para saber la contaminación en balnearios municipales, cosa que se callan la boca. Bueno, ahí hay un sobrante de 25 millones de pesos que lo tienen que gastar en esto urgentemente, porque para eso está por ley ese dinero del Fondo Provincial de Saneamiento Ambiental, que no lo han gastado, que no lo han ejecutado. Eso el propio Tribunal de Cuentas lo dice. Cuando no hay una ejecución eficiente de recursos, pasan esas cosas. Para nosotros está mal. Después, algunos procesos licitatorios en Pehuenco, en concesiones sobre algunos sectores, ¿no?, donde se han dado contrataciones directas por 8 años sin que sean ratificadas por el Consejo Deliberante, algo que denunció la concejal Taguada, que lo hemos compartido en un despacho conjunto, ordenanzas que el municipio no ha procedido conforme a derecho, o falta de respuestas a muchos pedidos de informes sobre temas sensibles vinculados al tema tránsito, por ejemplo, el convenio vinculado con el monitoreo y control del sistema de medio y pago. Ese convenio con la Universidad de La Plata duró hasta noviembre del año pasado, desde noviembre del año pasado estamos queriendo que el municipio nos responda si hay una continuidad del mismo o va a cambiar al proveedor del sistema, de lo que es el funcionamiento del sistema medio de pago, y desde noviembre no tenemos una respuesta oficial, ni por sí ni por no, silencio solamente. Entonces son temas sensibles que hacen a la transparencia, a la ejecución de fondos que uno observa y desaprueba, para que sea el propio Tribunal de Cuentas el que tenga que controlarlo posteriormente al municipio, no debidamente.
1: Bueno, es un análisis, digamos, una mirada política partidaria de la manera en que el gobierno municipal utiliza los recursos públicos.
0: No, yo no te diría que es partidaria, creo sí que es una mirada política, ¿no? Política, si a vos provincia, bueno. a vos, el que sea, te manda una partida, que una ley te dice, che, la tenés que gastar en esto, y encima en materia ambiental, ¿no? En una ciudad tan contaminada como la nuestra, y no gastás la plata y la dejás dando vuelta, sí. Bueno, yo creo que ahí son cosas para revisar, uno te empieza a revisar las prioridades. ¿Por qué hay áreas tan sencillas? A ver, sí. Yo me pregunto, ¿no? ¿Por qué se contrataron dos cargos políticos en turismo y todavía no cubrís la parte ambiental, que es recontra sensible, ¿no? Y si no tenés funcionarios políticos aptos en tu entorno, y bueno, llamó un concurso público y elegí un funcionario político que te traiga el currículum. Pero no podemos en lo ambiental, que es algo tan sensible, que hace a la salud de la gente también, no tener una política clara. ¿No? Seguir pateando el tema de los basurales para el futuro, seguir sin saber cuál es el plan, sin dialogar con el Consejo Deliberante en qué política de Estado vamos a generar para, por lo menos, que de acá a 15, 20 años el problema de los basurales tenga una vía de planificación. No lo sabemos. Entonces, si no podemos generar una política de Estado en un tema tan sencillo, que encima tenés plata y no la ejecutás, realmente demuestra una falta de prioridades.
1: Daniel, ¿y en qué afecta esto directamente al gobierno municipal el hecho de que se le desapruebe la rendición de cuentas? ¿Afecta
0: en
1: algo?
0: No, en la dinámica no lo afecta nada. Lo que marca es una declaración política para que sea el Tribunal de Cuentas de la Provincia de Buenos Aires, como órgano de control, el que haga una revisión más o menos exhaustiva de las mismas cuentas. Es un proceso. Acá nadie se va a ver perjudicado, más allá de que luego, tomando los argumentos nuestros, el Tribunal de Cuentas le pueda meter una multa al intendente por algún error que haya tenido, como tuvo hace poco. Sí, sí, sí, sí. El intendente fue multado con 650 mil pesos, ¿no? Entonces, lo que se pide en eso es un mayor control a la hora de cómo es la ejecución del gasto, y me parece que volvemos a una cuestión, ¿no? Hay gente en este gobierno que la criticaba mucho cuando la hacían otros, que es la falta de respuesta a determinadas informaciones públicas. No puede ser que, vuelvo a decir, que en cuestiones sensibles, en Rosales, con esto vuelvo al origen de lo que me planteabas, ¿no? Sí. No nos podamos poner de acuerdo, o quien gobierna, que tiene una mayor responsabilidad que quien no gobierna, quien gobierna no pueda sentarse en una mesa y decir, che, mira, mi plan para el basural es este. ¿Cómo nos podemos poner de acuerdo para cuando de acá a 10 años gobierne otra persona, digamos, una misma línea de acción planificada medianamente o con la mayor cantidad de consensos posibles? Es muy difícil en una ciudad con tantos problemas como esto no generar ese tipo de acuerdos, ¿no? Porque si no vas a terminar resolviendo nunca nada. Y la gente se acostumbra a eso, a que todo esté peor y vivimos con una mayor mediocridad. Ahí tenemos el mismo problema de lo que estaba marcando yo de la doble vara. Yo era muy crítico en que nunca se presentaron los informes ambientales ni nunca pudimos generar en los últimos años una política de planificación sobre qué hacer con los basurales. Y debo decir que este gobierno es una continuidad de eso. Peor, porque ahora tenés subejecución de fondos ambientales.
1: O sea, no lo hace usted, tampoco lo hace el Puño.
0: No, ¿cuál es la planificación que tenemos para los basurales a cielo abierto? De hecho, ahora es peor, porque ahora incluso el intendente tiene una declaración de emergencia ambiental que le permite mover fondos de otras áreas para destinar a este tema y lo obliga a presentar un informe ambiental cada 6 meses y no lo está cumpliendo ni lo está informando ni hay funcionario con quien charlar de este tema. Claro. De hecho, desde que se aprobó la emergencia ambiental el año pasado de los basurales, distintos bloques, no quien te habla, a ver, el bloque del PRO, distintos bloques le han pedido informes sobre cómo va la ejecución de esa emergencia y qué proyección tiene para trabajar sobre los dos predios basurales a cielo abierto en el distrito, y la respuesta es cero, silencio es la respuesta.
1: Bueno, o sea que plata para eso hay, pero no la gastaron para eso.
0: No.
1: Está ahí. Y tampoco no. la pueden gastar en otra cosa.
0: Y vuelvo a decir en esto, y quiero que quede claro en algo. Yo esto lo hablo desde el absoluto realismo, porque el problema de los basurales no lo vas a solucionar en 6 meses ni lo va a poder resolver, aun cuando hubiera tenido la mayor voluntad del mundo, que no la veo, el propio intendente Aristimuño. Porque para resolver esto vos necesitas muchos años y una continuidad de gobiernos que encaren el problema. Ahora, si no empezamos, si no podemos dialogar, si no hay un plan, si no hay una planificación, si no conveníamos con algún organismo, se pueden hacer un montón de cosas. Pero si no se da ese paso, por parte de quien gobierna, no por parte de un concejal, por parte de quien eventualmente gobierna, no vamos a poder generar nada. Y para mí esto es fundamental. ¿Sabes por qué es fundamental? Porque la ciudad, lamentablemente, sigue creciendo para la cercanía del basural. Barrio Laura sigue creciendo para ese lado, lo cual es un riesgo enorme. Y cada vez que vos tengas un incendio, estás dependiendo de hacia dónde sople el viento para que no te venga un humo contaminado que afecte a un montón de gente que puede vivir ahí cerca, a nenes, a familia. A ver, hay que pensar las cosas.
1: Sí, sí, además se ha perdido esa concientización que se había logrado instalar a fuerza de mucho sacrificio, de difusión.
0: A ver, yo entiendo, y esto lo debatimos, ¿no? Yo entiendo que por el contexto, porque el precio del cartón y porque se habilitó la importación de todo, la tarea del reciclado no es tan redituable como era hasta hace 3 años atrás. Y eso hay que explicarlo, este gobierno municipal lo ha explicado. Ahora, en toda la región los municipios siguen haciendo, por ejemplo, campaña de reciclado de pila, campaña de reciclado de artefactos electrónicos. Eso lo hacía el gobierno de UCEP. Y era quizás una política positiva, ahí se la destacó. Era una política positiva. Se eliminaron las campañas de reciclado de artefactos electrónicos. Vos hoy te encontrás en baldío monitores, y eso tiene metales pesados, y eso contamina de peor manera que un residuo orgánico. Ahora, tenías un sobrante de casi 25 millones de pesos para haber hecho 2 o 3 campañas de reciclado de residuos sólidos, de residuos electrónicos en el distrito. Lo podrías haber hecho y lo podrías financiado. Tenías el dinero para hacerlo. No elegiste hacerlo. De hecho, desde hace 2 años no tenemos una sola campaña de reciclado diferenciado de algunos materiales que son altamente contaminantes como los electrónicos. No se quiso hacer. No hay otra explicación que el no se quiso, porque directamente no se hicieron. Y la plata la tenían. Y está documentado que la plata la tenía.
1: ¿Y qué argumento esgrime el oficialismo?
0: Ninguno, lo hemos pedido en el Consejo Deliberante. Debo destacar que incluso los propios concejales del oficialismo hace poco me apoyaron en un proyecto pidiendo que el municipio retome las campañas de reciclado de residuos sólidos electrónicos, de residuos electrónicos. Creo que era una política que había que continuarla. A ver, yo puedo tener diferencias con algunas cosas, pero en otra decir, che, pará, esto que se hizo antes estaba bien hecho. De hecho, las campañas de residuos electrónicos las hacía UCET y las hacía la IBR también. Ahí tenías 2 gobiernos distintos. En la época de Stark y Holman se hacían campañas de electrónicos, se hacían campañas de reciclado de pilas. Las mantuvo UCET.
1: Y las hacía Jorge Cornejo y el GEN en su momento también.
0: Entonces, a ver, sí, en esa época no tenías una ley que te daba plata para hacerlo. Ahora sí, claro, la tenés esa ley. Es peor, porque tenés un financiamiento que no estás ejecutando. Entonces, digo, esto no quiero que se tome como una crítica del pesado de Medina. No, a ver, pensemos en el futuro de las cosas. Porque ¿sabés qué pasa? Ahora podés llegar a tener un concejal que te marca esto, pero en 10 años no vas a tener a ese concejal, pero sí vas a tener la contaminación generada. Y eso va a afectarle la salud a alguien en ese proceso, o a muchas personas. Entonces, en eso es lo que yo quiero hacer hincapié, no en la crítica, en trabajar en conjunto estas cosas.
1: Daniel, gracias, muy amable.
0: muchas gracias. Y un chivo más quiero pasar muy cortito. Dale. Esta semana a nivel nacional se trata la ley de zonas frías, que haya criterio, que los diputados nacionales no nos determinen el beneficio.
1: Acá se rechazó el
0: me parece muy triste lo que pasó acá, porque incluso con los propios concejales libertarios, con muchos de esos concejales libertarios que votaron en contra de reclamar por la zona fría ante el Congreso Nacional hasta sí. el año pasado, algunos de esos concejales votaban con nosotros en defensa de la zona fría, y ahora nos tratan a nosotros de mentirosos y de que queremos hacer una campaña del miedo. Entonces yo me pregunto, ¿qué pasó que el año pasado concejales como Pablo Gómez y compañía bancaban la zona fría hasta el año pasado y ahora salen a sus redes sociales a decir que hay una campaña del miedo y que nadie va a perder ningún beneficio? Y si lees la ley, sí se va a perder gran parte del beneficio si se aprueba esto que quiere hacer el gobierno nacional. Se va a perder porque, primero, no va a ser dado por la condición climática, sino por el ingreso social. Y segundo, la gente que aún así tenga zona fría, solamente va a ser sobre el valor del fluido de gas, y el descuento no va a ser sobre toda la carga impositiva de la tarifa. Entonces a la gente el gas le va a salir muchísimo más caro y vamos a perder un beneficio estratégico que nos igualaba un poco a la región patagónica. Vos sabés que para el Servicio Meteorológico Nacional, la región donde está Coronel Rosales, donde está Punta Alta, en materia de medición climática estábamos igual que Río Negro, que La Pampa, que la zona central de Neuquén, de la zona de Neuquén capital, y que una parte del norte de Chubut. Todas esas provincias que te nombré, además de la zona fría del gas, tienen el beneficio de no pagar en la nafta el impuesto al combustible líquido. La nafta le sale entre un 15 y un 20% más barato que a nosotros los puntaltenses. Ahora, a nosotros nos van a quitar la zona fría, a ellos no. Entonces, ahí hay una cuestión además de injusticia geográfica, de discriminación a nosotros que somos bonaerenses. Y a mí no me importa si el gobernador es Kicillof, Vidal, Scioli. A mí me importa que a nuestra región nos están discriminando. Y acá yo veo concejales que hasta hace un año votaban a favor de la zona fría, que ahora los que estamos alertando y estamos leyendo la ley y le estamos transmitiendo a la gente lo que dice el enchastre que quieren aprobar, nos tratan de mentirosos y dicen que es una campaña del miedo. Campaña del miedo meterle un manotazo de cara al invierno a un montón de vecinos de Coronel Rosales, incluso a los pocos que van a mantener un beneficio totalmente disminuido, porque lo que va a quedar de zona fría va a ser la nada misma, porque va a ser un beneficio, va a ser la nada, comparado a lo que marca la ley actual. Y yo cada vez que he hablado de este tema, lo hago explicando la ley y los artículos y diciendo, van a tocar esto, esto, esto. Del otro lado, lo único que escucho es un argumento que dice, es una campaña de miedo, es mentira. Hablemos los datos, pongamos los datos sobre la mesa. Yo invito a cualquiera de esos concejales a debatir en tu programa.
1: Mirá, qué buena
0: a leer
1: propuesta.
0: La ley y mirá. Debatir en tu programa lo que ahí quieren está. Hacer, cara
1: hace,
0: a cara.
1: Hace
0: vamos,
1: falta
0: cara
1: programas,
0: cara.
1: Hace falta
0: los invito,
1: programas de
0: los
1: debate.
0: Invito a debatir.
1: Ahí está.
0: Los invito a debatir, que no se escondan siendo tribuneros para que los aplaudan los propios. Los invito a debatir. Vos te sentás en el medio, lees la ley como periodista, lees mirá, la ley
1: le
0: y que ellos expliquen lo que quieren hacer y yo explico lo que quieren hacer. A ver si se la bancan.
1: Le vamos a decir a Galindo
0: porque,
1: si lo puede
0: poner. ¿Sabés qué pasa, Walter? Vos uno, cuando tiene una representatividad, tiene que, más allá del partido político, tiene que defender el interés de su región, no defender el interés del porteño de turno. Yo defiendo al que me votó y al que no me votó, pero defiendo a Rosales, y cuando hay algo que hace mal el partido, el presidente que sea o el gobernador que sea, yo tengo que defender a mi región, no tengo que defender a mi partido político.
1: A mí me da miedo, hablando de campaña del miedo, me da miedo la próxima factura de gas que me venga.
0: Mirá, si aprueban lo que van a querer aprobar este miércoles, va a haber un gran aumento. Y yo quiero ver de qué se van a disfrazar los que están tratándonos a los que estamos alertando de esto de mentirosos. Y acá hay concejales que con tal de hacerse los graciosos y los simpáticos con su partido político, se están olvidando de defender a sus vecinos. Y acá hay que defender a los vecinos, no hay campaña del miedo, están por meter un gran ajuste y sacarnos la zona fría. Y hay dos injusticias que te las marcaba recién, nos estás dejando de lado de los beneficios que tienen localidades patagónicas que no están lejos, están a 150 kilómetros. A ver, vos sabés que en Santa Rosa cargar nafta te sale un 15% más barato que en Punta Alta, en Santa Rosa. Y el servicio meteorológico que te dice que el frío en Punta Alta es más fuerte que en Santa Rosa.
1: Bueno, pero
0: el gobierno nacional nos quita las zonas frías a nosotros.
1: Pero
0: y Gómez, le mantiene el...
1: Gómez nos dijo, sí. Pero es lo que eligió la gente. Acá el 60%, 70%, 80% chapeó con el resultado de las elecciones.
0: Bueno, pero me parece que no hay nada más autoritario que tener ese chapeo y dejarnos de, y dejar de lado el razonamiento. Uno tiene que defender a su región, a los intereses económicos de su región. No puede ser que el servicio meteorológico nos da la razón a nosotros y nos están perjudicando a nosotros. ¿A quién vamos a defender?
1: Ojalá,
0: a ver,
1: ojalá que el miércoles cuando se trate haya modificaciones que nos beneficien.
0: Ojalá que sí.
1: En cierta forma,
0: y si aprobaran esto que quieren aprobar a nivel nacional, me parece que va a haber sido muy mal antecedente que en Punta Alta no hayamos logrado mantener la unanimidad que existió siempre en el tema de zona fría. Y vuelvo a decir, y esto no me pueden dejar mentir, hasta el año pasado incluso los libertarios defendían la zona fría para Rosales. Yo no sé qué les pasó. Tendrían
1: cosas.
0: Que explicar por qué cambiaron de criterio. Yo no cambié de criterio. Tendrían que explicar con sinceridad, che, en esto hasta votamos una cosa y ahora votamos otra. Y explicarle a la gente y dejar de tomarle el pelo y dejar de hablar de... yo escuché que era una mentira cuca. Pero por favor, si hay que leer la ley. Cambian la redacción de un artículo y lo único que saben decir es cucas, cucas, cucas. Pero es tratar a la gente de mediocre. El debate está tan poco, tan chato, tan mediocre, que lo único que tienen como argumento es hablar de cuca. Por favor, lean la ley. Por favor, un poquito de criterio.
1: Daniel, gracias, muy amable. Muy
0: completo. Un abrazo grande,
1: gracias,
0: cuídate igual.
1: Gracias, gracias. El concejal Daniel Medina, del bloque Bien Común. Bueno, vehemente, como siempre, claro, polémico también. Bueno, a propósito de este último tema, el debate que se generó en el recinto del Consejo Deliberante el jueves pasado por el tema zona fría, las distintas posturas y el rechazo también que hubo a la rendición de cuentas del ejercicio 2025. A propósito del panorama económico de la ciudad, en instantes vamos a hablar del informe que realizó Sapiencia y alumnos del Instituto 179 en nuestra ciudad. En minutos nada más. Primero la pausa, 8:41.
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0: 8:45 la hora en todo el país. Fría la mañana, pero ya está firme junto al pueblo nuestro compañero Luisito Hernández, que arranca en un ratito, ya le damos la posta en minutos para que siga con la mega mañana. 3 grados 1 décima bajo cero la sensación térmica, la temperatura real 1 grado 5 décimas, datos del Servicio Meteorológico Nacional. A propósito de zona fría, mira vos, 3 grados bajo cero la sensación térmica. Bueno, decíamos que íbamos a charlar, íbamos a referirnos, íbamos a ampliar también este informe de evolución comercial, enero-marzo, el trimestre enero a marzo 2026, es el informe realizado por el Centro de Asistencia y Capacitación Sapiencia y el Instituto Superior de Formación Técnica número 190. Bueno, parece ser que el optimismo que había en su momento, en informes anteriores, va decayendo. Vamos a hablar con Gastón Pichel, que es docente del instituto, que está en línea. Gastón, buen día, ¿cómo estás?
1: Hola, Walter, buen día. ¿Cómo estás?
0: Bien, bien, gracias por atendernos. Bueno, ¿cambió el panorama entonces en el comercio local?
1: Bueno, en base a los resultados que tuvimos esta vez, sí, hubo un cambio rotundo en lo que era tanto expectativas como niveles de venta, bueno, y otros indicadores que esta vez fuimos tomando, que en la anterior no se había hecho, pero bueno, lo que hace expectativas y niveles de venta sí es, la verdad que es notoria la caída.
0: ¿Cuántas consultas hicieron, más o menos, aproximadamente?
1: Nosotros durante los días 29 y 30 de abril relevamos 174 comercios, ese es el tamaño de la muestra, dividido en 5 zonas, tomamos zona microcentro, centro, zona norte, Ciudad Atlántida, Nueva Bahía, bueno, con un nivel de confianza estadístico del 95% y un error muestral del 5%, lo cual nos da una perspectiva bastante clara de cómo está el universo.
0: Bueno, en los informes anteriores llegábamos a esta conclusión. Estábamos mal, pero íbamos bien, podríamos decir, ¿no? Sí. Y ahora la expectativa, esa cuestión de fe, de que las cosas podían tender a mejorar, decayó, se ve, ¿no?
1: Sí, se da una... O sea, lo que se observa, ¿no? De los datos, es una pérdida de confianza ahora en el corto plazo. Lo cual, bueno, también debido a los números, fíjate que estamos pasando del trimestre de julio-septiembre del 25 con una expectativa positiva del 88.5 a este trimestre que estamos viviendo, que es enero-marzo, de un 65. O sea, lo cual a las claras nos estaría hablando de una posible o una señal temprana de retracción económica, que es la conclusión a la que nosotros vamos arribando.
0: Claro, claro, claro. Bueno, y la tendencia que indica estos números, a ver, todo depende también del contexto general. ¿Puede frenarse, se puede estancar, se puede acelerar? Eso no lo sabemos.
1: No. Sí, nosotros asumimos en nuestras conclusiones que, bueno, hay una actitud más bien de tipo defensiva por parte del sector comercial.
0: Ajá. ¿Eso qué quiere decir a la defensiva?
1: Bueno, no, nosotros tomamos este parámetro a partir de primero, un congelamiento en lo que hace, como te decía anteriormente, los niveles de ventas, o sea, no hay un crecimiento ostentoso de los mismos. Y por otro lado, esta caída de expectativas hace que, bueno, el sector tienda a no invertir, por ejemplo, ¿no? Ajá. O sea, en el corto plazo, lo que nos está indicando es eso. Y a ver, todo el análisis que nosotros hacemos es de carácter cuantitativo. O sea, nosotros acá no estamos poniendo en juego lo cualitativo, que bueno, lo evitamos dentro de los informes para evitar cualquier tipo de sesgo. Pero bueno, o sea, los chicos también captaron un ánimo bastante poco positivo, por llamarlo de alguna manera, en la medida que fueron entrevistando a las personas. O sea, lo interesante de este relevamiento que nosotros hacemos es que es presencial. Claro. O sea, nosotros no lo hacemos a través de las redes, sino que los chicos se hacen presentes en los comercios, charlas con los comerciantes y bueno, y toman también una mirada, más allá de las 5 preguntas que hacemos, de la realidad que está viviendo el sector, ¿no?
0: Sí, sí, sí, son estudiantes los que realizan el relevamiento.
1: Son estudiantes.
0: Claro, claro, claro.
1: Son estudiantes. Son estudiantes, sí, exactamente.
0: Bueno, entonces la conclusión es que hay una retracción económica para el comercio, o sea, no se vende, lo que uno percibe y ve y siente cada vez que habla con el comercio de barrio, con el comerciante amigo, conocido, es esto se ve reflejado en el informe.
1: Claro, hay una baja de las ventas, ¿sí? Las ventas, tenemos una caída de las ventas del 38% casi, y también los comerciantes están sintiendo un aumento en los costos, ¿sí? Un 43%.
0: Claro.
1: Está sintiendo un aumento de costos, visto del lado tanto costos operativos como costos estructurales, ¿no? Mm. Lo cual, bueno, termina siendo una doble presión, y lo cual lleva también a que haya un achique del margen de ganancias de todos los integrantes de este sector, ¿no?
0: Sí, seguro. Bueno, acá no sé si no está reflejado en el informe, pero bueno, uno puede inferir, no sé si está bien, el hecho de que obviamente pone o enciende luces de alarma, digo, en otros aspectos, como por ejemplo la estabilidad laboral de los empleados de comercio, la continuidad del funcionamiento de las firmas comerciales, porque esto también pone en jaque, digamos, en términos económicos, toda la estructura, ¿no?, que tienen los comercios de la ciudad, me atrevo a decir.
1: No, seguro, uno puede inferir un montón de cuestiones. Uh-huh. y son todas valederas. Uh-huh. Porque en una situación o una coyuntura como la actual, es como te digo, o sea, el comerciante entra en una fase defensiva, o sea, no proyecta inversiones de acá a futuro y está expectante a ver lo que sucede.
0: Claro.
1: Con una mirada a futuro no muy positiva, por lo menos hasta este momento que nosotros hicimos la medición. Uh-huh. Lo cual no quiere decir que en el corto o mediano plazo pueda cambiar, eso no lo podemos saber, pero bueno, creo que es una señal de alarma.
0: Uh-huh. Gastón, bueno, ¿y el próximo relevamiento cuándo tienen programado, si es que lo tienen programado realizar?
1: Bueno, la idea sería analizar el trimestre consecutivo y estaríamos saliendo para el mes de julio. Uh-huh. O sea que ya tendríamos una foto, tal vez un poco distinta, o veremos a ver si se mantienen las tendencias como hasta ahora.
0: Claro, y ahí por ahí llega a incidir en cuanto a las ventas el aguinaldo, ¿no? El medio aguinaldo, no sé, qué sé yo.
1: Exactamente, tal vez ahí se modifique. Uh-huh. Por eso te digo, estos son fotos. Uh-huh. O sea, esto es una foto, es un instante.
0: Sí.
1: Hay que ver en la consecución de la película a ver qué es lo que vamos viendo. Por ejemplo, nosotros en lo que hace expectativas generales y niveles de venta, uh-huh, son dos variables que las venimos viendo desde que iniciamos esto. Ya vamos por el décimo, así que ya tenemos una secuencia bastante larga. Uh-huh. Todavía no la publicamos, pero bueno, es intención luego poder Bien. Presentar cómo evolucionaron estas dos variables en particular.
0: Perfecto. Bueno, muy interesante realmente. Bueno, este material lo comparten con otras instituciones, entidades, imagino, es material de consulta.
1: Sí, por supuesto, esto es abierto para el que lo quiera, para el que nos quiera consultar.
0: Está.
1: Quien tenga alguna duda, quiera ampliar, no hay problema. Estamos en el Instituto 190, 6:30 a 10:30 de la noche, cuando que nos quieran ir a ver, que son bienvenidos. Y sí, esto es de libre uso y para el que lo quiera leer.
0: Bien. Gastón, un abrazo. Gracias. Muy muy amable, muy completo. Gracias.
1: Un abrazo, Walter.
0: Gracias, gracias.
1: Chau, chau.
0: Gastón Pichel es docente del Instituto Superior de Formación Técnica número 190. Junto con el Centro de Estudios Sapiencia realizaron este informe de evolución comercial correspondiente al trimestre enero a marzo de 2026.
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Bueno, mucho de la actualidad local, para seguir desglosando. Por supuesto, las notas que escuchás aquí en nuestro diario, en nuestro programa, después los ves reflejados en nuestro diario www.puntanoticias.com.ar. Después también los podés escuchar nuevamente en Spotify. Compartimos generalmente el enlace también en las notas de nuestro diario Punta Noticias. Bueno, nos vamos, ya minutos finales para este lunes en nuestro programa. Una jornada que comenzó con mucho frío, 3 grados una décima bajo cero a esta hora según el Servicio Meteorológico Nacional de Sensación Térmica, 3.1 bajo cero de sensación térmica. Ya está Luis Hernández para arrancar la media mañana, que viene con también una mochila llena de actualidad, de anticipos, de primicias, de análisis, de opinión, de música, como siempre, en la tercera mañana informativa aquí en la radio que más vive en vivo.

0: Bueno, abrigate, si andás por la calle, abrigate, y bueno, a poner la cola en el calefactor, aquellos que tienen la oportunidad de hacerlo también, y si no, bueno, a abrigarse, como siempre, en esta época del año. Mucha gente resfriada, ¿no? Mucha gente con gripe, resfrío, bueno, es típico de esta época del año. Bueno, a taparse la boquita, a ponerse gorrito de lana, a esperar un rato, ¿no? De ducharse y salir, esos que van al gimnasio, y se duchan y salen enseguida, ¿no? Que te agarra el frío, ¿no? Después, cuestan los remedios, eso es real, la consulta médica. Bueno, nos vamos. Gracias, estuvo en los controles de la radio María Soledad Hernández, estuvo también el amigo Galíndez, como siempre, apoyo logístico y afines. Mi nombre es Walter Godoy, mañana si Dios quiere, si las fuerzas del cielo y del pueblo nos apoyan y nos acompañan, vamos a estar otra vez en el aire de Mega haciendo este Punta Noticias Radio. Gracias. Chao, hasta mañana.
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0: Buen día, buen día, buen día, buen día. Oh, a ver, para, dijo Fantino. Para un cachito. El lunes es un gran día para mí. Es bárbaro. Nadie me lo va a arruinar. Ni siquiera estos hijos de remil puti, la reconcha puta madre que los remil veces concha parió. Concejales de la Libertad, avanza, curra, roban, hijos de remil puta, encabezando por el Papu Gómez, que se cagó hasta las patas y llamó a la policía cuando un gremialista hace dos o tres días le fue a pedir explicaciones. A ese hijo de remil puta del Papu Gómez, a la hija de puta de ahora después de Maidana, a la hija de puta de ¿cómo se llama? La tortuguita, que no me acuerdo porque ya estoy caliente. Quiero todos los nombres. Ahora los voy a putear y les voy a decir hijo de remil puta, y vayan y hagan, no hagan de a uno, hagan una presentación colectiva para mandarme preso, porque los recontra voy a putear y voy a decir la dirección de cada uno para que cuando nos caguemos de frío le vayamos a tirar huevos con alquitrán en la puerta de la casa. Hijos de remil puta. Estaba, escuché la nota de Walter con Maidana, con Medina, con el doctor Medina. No sabía, realmente no sabía, no sigo, porque Walter lo hace muy bien, seguir todo lo que hace el Consejo Deliberante, me parece perfecto. Entonces con eso basta y sobra para estar bien informado. No podía creer que estos hijos de puta rechazaron y aprobaron que saquen la zona fría de Punta Alta y del distrito. Me importa tres carajos, Bahía, Suárez, Pring y la concha de la lora puta que los reparió esos pueblos. No me calienta, me calienta Punta Alta, hijos de puta. O sea que quieren que aumente el gas en Punta Alta. Papu Gómez, bueno, no estoy caliente, ¿no? Maidana, que Maidana se sumó ahora, otro hijo de puta también, arribista hijo de puta, como el comodín de la mierda, hijo de puta, la otra que defendía a las mujeres, defendía a las mujeres y está con este tipo que le pega a las mujeres, y con otro hijo de puta de Milei, que cagó todo lo que es violencia de género, ¿Cómo puede ser? ¿Cómo puede ser, hijos de puta? Y todavía van y rechazan el tema de la zona fría. Hijos de mil puta. Pueden ser tan hijos de puta. Pero sí pueden ser tan hijos de puta, porque en este pueblo todavía no llevamos la cabeza de nadie y no prendimos fuego como el pino de la plaza. El pino de la plaza es el símbolo de los concejales, hijos de puta, de la Libertad Avanza. Ahí hay que quemarlos, en cada pino de la plaza hay que quemar un concejal de esos hijos de puta que van a hacer cagar de frío a tanta y tanta gente. Van a hacer cagar de frío. Hijos de mil puta. No sabía eso. La putísima madre que los recontra mil veces parió. Putos de mierda. Putísimo hijos de mil puta. Ahora voy a buscar los nombres. Vayan grabando y manden, y vayan a buscar un abogado y vayan a buscar a quien se carajo sea. Vivo en Paso 40, trabajo en Paso 272. Vengan acá con un revólver y me apuntan a la cabeza, porque si quedo voy a hablar del papu, del violador, de los hijos de puta, de los que se cogen a los pendejos, del presidente del Consejo Deliberante que le mire y le dice de las tetas a la gente que trabaja en el Consejo Deliberante. Hijo de puta. Por si no lo saben, y sé de cada uno de ellos, de los que están ahí, de los negociados que están haciendo, hijos de mil putis todavía, y todavía rechazan la zona fría. Hijos de puta, hay que buscarlo uno por uno, me comprometo a dar la dirección de cada uno. Me importa tres carajos quien sean, me importa una puta madre que los recóndidos de Unidos se parió. Hijos de remil puta, Encarnación Quiroga, otra hija de puta. Mosquita muerta, tortuguita, acá, y digo esto porque de acá salió Manos Entrelazadas, de acá y sentada ahí, lo que es donde estoy apuntando, vino a decir ese día, y de ahí se fue con todo el apoyo, y después consiguió todo el apoyo. Y ahora se vende a La Libertad Avanza, hija de mil puta. Todos los hijos de puta, toda la manga de hijos de mil putas. No me acuerdo, me pongo loco, tampoco me acuerdo tanto, tampoco sé tanto del Consejo Deliberante. Pero bueno, ahora lo dejo, voy a empezar a bien el lunes, y después voy a seguir. Ahora vamos. Ahí va. Buen día, buen día, buen día, buen día. Buen lunes, buen lunes. Gran día el lunes. Muy buen lunes. Buen día, buen día, buen día.

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Arrancamos 5:30 de la mañana, ¿por qué? Porque cuando Pum Pum Talta despierta, está mega informa. Buen día, buen día, buen día. Después vino el señor Walter Godoy, Pepe, periodismo puro, pum pum pum pum, ta noticias, radio. Y ahora venimos nosotros con esto que andás a ver, más allá del título, del cartel que nos dice Mega Mañana, ¿qué será? En la medianía de cada día, Rubén Barbosa, periodismo, periodismo, periodismo. Hoy lunes, curiosamente, y siempre, siempre, siempre, siempre, siempre a las 17 estaremos esperando a Marito Cuña con la Mega Tarde.

0: Señoras y señores, 8 décimas bajo cero, va despacito, va a subir porque está bajando el viento, baja la intensidad del viento, la térmica baja, 4 grados 2 la temperatura, 4, 2, 73% la humedad, 1024 milibares la presión. Buen día. A 18 vamos con sol para pum pum talta.
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0: Se vienen días lindos, pero también el otro día entre medio se metió el sábado 2,5 milímetros. Nos cantó, nos contó Norberto, el gran Pichi será. Che, el jefe de la Armada hizo un duro reclamo al gobierno de Milei, ¿eh? ¡Opa! ¿Seguirá Romay hoy? Jabo le habrá chabla. Bueno, pero estuvo bien. Buen discurso de Romay, ¿eh? Está en nuestro diario mega975.com.ar. ¡Punto! 50-24-69, 50-24-69, nuestro...

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Y hoy está bárbaro, cómo venimos con los días uno más lindo del otro, excepto ahí el sábado. 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

0: 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Y somos dentro del paladar. Buen día. ¡Eso! ¡Va! Pero lo que tiene que ir es el deporte. ¡Qué deporte! ¡Qué cátedra! Cátedra de lunes. Señor Fernando Fer Vázquez, buen día, amigo. Adelante, Fer.
1: ¿Cómo les va, amigos? Muy buen inicio de semana. ¿Cómo ha transcurrido justamente este sábado y domingo con mucha actividad en nuestra región, no solo en lo deportivo, sino también por los festejos del Día de la Armada Argentina, que realmente ha parecido los viejos festejos de nuestra querida Armada, con muchísimas actividades a todo nivel, no solo en la dársena, no solo en el estadio de deportes, con visita a alguna de las naves, así que bueno, más que felices de la integración de una de las instituciones más grandes que tiene nuestro país y bueno, que ha hecho crecer a la par a nuestra comunidad. Y el deporte no fue la excepción de esos festejos, ya que desde el día viernes empezamos justamente con actividad. Hablamos del hockey inicialmente, porque jugaron las chicas de la sub-16 de Sporting el capítulo de semifinales en Matarazzo y Alén, y fue una gran victoria de Sporting por 5-0, señores, en un partido durísimo ante Argentino B, y que las nuestras, las de Punta Alta, demostraron toda su jerarquía, una de las alternativas importantes del elenco rojinegro es el gran trabajo que viene pergeñando el querido Claudio Retrive, que se encuentra con algunas nanas luego de la clínica del día sábado. Los goles del elenco rojinegro fueron ejecutados, realizados, convertidos por Rocío Jiménez. En una oportunidad, Tiana Suedi, una de las grandes jugadoras que tiene Sporting y gran perspectiva de futuro. 2 goles de la número 5, Cielo Domínguez, y el restante de Alfonsina Lembo para darle la gran victoria y pase directo a la final. Tienen la ventaja deportiva las chicas para el próximo fin de semana. El sábado, clínica de hockey, y el tiempo que no lo permitía, y la llovizna y lluvia por momentos intensa, y las chicas iban debajo del banco de suplente y arrancaron a las 11:30 de la mañana, porque a las 10 precipitaba nuestra querida Punta Alta, y se realizó de manera parcial con todas las categorías, quinta, sexta, séptima y octava. Qué felicidad, ¿no?, para las chicas más pequeñas de octava, estar con las chicas de primera, que fueron de y sirvieron de ayudantía Sergio Nazo y Claudio Retrive. Un día bárbaro en ese aspecto, para luego culminar con la hamburgueseada para todas las chicas y el compartir ese momento en un sábado que fue gris, pero que fue completamente soleado en el corazón de las niñas rojinegras. Una alternativa, un diseño y una traza bárbara. Desde lo deportivo, por la subcomisión de hockey del Club Atlético Sporting. Y ayer siguió el hockey, pero encuentro en Bahía Blanca. Las chicas de Sporting, las chicas de Puerto Belgrano, octava categoría, se dirigieron a Juan de Arrieta al 1000, escenario de la Asociación Bahiense de Hockey, predio de las Tres Villas, y representaron a nuestra ciudad de muy buena manera. Tanto las chicas celeste como las rojinegras participaron y jugaron con las mejores. Queda mucho trabajo por realizar. Hay instituciones que vienen realizando un trabajo de años. Se nota la madurez, se nota el proyecto, se nota la prestancia y se nota la jerarquía y el crecimiento de las niñas. Vienen bien las nuestras, pero aún falta para estar al nivel de alguna de las instituciones de la Copa de Plata, pero más que nada de la Copa de Oro de Bahía Blanca y de la región. Pasamos al viernes, pero en el capítulo también del fútbol, porque tuvimos Primera Nacional, Central Norte con 2 expulsados y de visitante. Centurión había puesto el transitorio empate, le ganó a Racing de Córdoba justamente 2-1. Premier League, el Aston Villa en un partidazo, 2 de Watkins, 1 de McGinn, 1 de Roger, derrotó al Liverpool 4-2. Y también tuvimos campeonato femenino, se destacó la victoria de River ante Ferrocarril Oeste 1-0. Jugó la nuestra, jugó Juli Romero. Hablamos del sábado, continuamos con el fútbol, liga profesional de lo mejor. Desde que está Chacho Coudet, River, aún con lesionados, gol de Colidio a los 62 de penal, había errado su penal en el primer tiempo, Cachete Montiel luego salió lesionado, fue 1-0, pase a la final en el Mario Alberto Kempes de el próximo fin de semana. River va a estar jugando una nueva etapa en esta historia contemporánea que no habla justamente de muchas consagraciones. El sábado, Primera Nacional, Atlanta le ganó a Rafaela 2-0, Los Andes 1-0, Godoy Cruz, San Telmo, Almirante Brown fue empate en 0, Estudiantes y Colón fue 1-1, Ciudad Bolívar le ganó a Casus 1-0, Colegiales dio la sorpresa, le ganó a Güemes de Santiago del Estero 4-1 en los principales, justamente, resultados de la fecha. Pasamos al día domingo, fútbol profesional, en un partido que tuvo todos los matices, lo ganaba Argentinos Juniors, era festejo, pero Jainikoski, luego de poner en ventaja a los 7 minutos al bichito colorado, no pudo hacerse fuerte, lo empató Fernández a los 94, tiempo extra y luego penales. Y Belgrano, que estaba subido al micro para irse a Córdoba, terminó siendo finalista y le terminó ganando 4-3 Argentinos Juniors. Y el Mario Luento Kempes va a estar de fiesta, tiene un cordobés, lo tiene a River, próximo fin de semana se define el campeón del torneo Apertura de nuestro fútbol profesional. Pasamos a la Primera Nacional. Ayer Ferrocarril Oeste le ganó al Deportivo Madryn 1-0, Gimnasia de Jujuy hizo lo propio ante Temperley 1-0, San Martín de San Juan le ganó 2-1 al Magro, Mitre de Santiago del Estero hizo lo propio ante San Miguel 4-0, Patronato le ganó a Chacarita 2-0, Midland 2-0 Agropecuario, Maipú le ganó a Nueva Chicago 1-0, Tristán Suárez de visitante a Quilmes 1-0, Gimnasia y Tiro de Salta hizo lo propio ante San Martín de Tucumán 1-0. En la Metropolitana fue empate en 0 entre Comunicaciones y Argentino de Quilmes. En la Liga, Liga Española, de visitante volvió a la victoria al Real Madrid, gol de Vinicius a los 15, le ganó al Sevilla 1-0, el Barcelona le ganó al Betis 3-1, el gran campeón con 2 de Rafinha y 1 de Canceló dio otro paso fundamental en la gran sumatoria de puntos de esta temporada. Premier League, Manchester le ganó al Nottingham Forest 3-2, Benford Crystal Palace 2-2, Sunderland le ganó al Everton 3-1, Leeds United le ganó al Brighton 1-0, Newcastle le ganó al West Ham 3-0 en la italiana. Napoli de visitante le ganó al Pisa 3-0. Roma 2-0 a la Lazio. Fiorentina 2-0 a la Juve. Inter, el actual campeón, ante Hellas Verona fue empate en 1. Andreas Edmundson en contra para el elenco de Lautaro. Empató Brownie a los 91 minutos. Federal A, Fundación Amigos por el Deporte, le ganó Huracán Las Heras 1-0. Rincón a Costa Brava de Pico 1-0. El Linquenio, Gimnasia de Concepción 0-0. Germinal, Brown de Madryn 1-1. Gran victoria de Villa Mitre en el Fortín. Le ganó a Sol de Mayo de Viedma 2-1. González y Pérez, los goles de los dirigidos por Cocha. Pereira, el descuento para los dirigidos por Dieguito Galván, el exjugador de River. Y a última hora fue empate, sigue la valla invicta. Ramón Santamarina de Tandil y Olimpo, en el escenario General San Martín, justamente de la localidad serrana, empataron 0-0. Olimpo sigue siendo el cómodo puntero de el grupo de 20 puntos, 13 para Kimberley, 12 para Alvarado, 10 para Germinal y Sol de Mayo, 9 para Villa Mitre que sale de la reválida, 8 para Santa Marina, 6 para Brown. Círculo Deportivo Otamendi tiene 5 puntos. Pasamos al fútbol de la Liga del Sur. Suerte dispar para los elencos de nuestra ciudad. Fue una muy buena victoria de Rosario por el trabajo, por la jerarquía, por la prestancia, la madurez y el equilibrio. Le terminó ganando 2-0 al elenco de Dublín, dirigido por Bruno Paulella, Rifo Ñancucheo, Pedro Fernández, su capitán, Oviedo y Espinosa, Durán, Gregorachuk, Obando, Katz, Gripaudo y Mendoza, para el elenco justamente dirigido por Marcelo Rubén Katz. Marco Zárate, Leandro González, Nicolás Orellana, Benjamín Segovia, Matías Sotero, Alejo Suede y Agustín Trota, los sustitutos del elenco puntaltense, por el elenco bahiense, como dijimos, dirigido por Bruno Paulella, con Valdés, Andrade, Somovilla, Figueroa y Vallejo, San Martín, su capitán, Scrodiuk, Pérez y Coronel, Tokio y Arias, Enríquez, Barrios, Franco Grunenwald, Marcelo Leal, Santiago Hilfer, Francisco Lizondo y Thiago Rodríguez, los sustitutos del elenco del barrio San Martín. Los goles del elenco tricolor fueron convertidos por el Cholito Fernández, justamente en el umbral del inicio del encuentro, en el primer tiempo. El arco del barrio, Albatros 5, señores, y a los 5 minutos el elenco tricolor ya estaba en ventaja y Rosario Puerto Belgrano a los 27 vio la luz, vio el segundo, definitivamente lo puso en un cerrojo porque Agustín Gripaudo, luego de una buena maniobra de Seba Mendoza, le dio la algarabía al elenco local. Los últimos 25 minutos del partido se hizo lo que quiso Rosario. La gran figura fue Fabio Durán, se llevó la pelota a lugares donde nunca llegaron los rivales, tuvo oportunidades de gol, hizo justamente participar a todos y fue el jugador distinto que tuvo el gran encuentro de Humberto Primo y Villanueva. Sporting no pudo con la armonía, no le ganó desde que está en la primera división, fue derrota 3-1, perdía 2-0 prácticamente desde el vestuario. Narváez e Intrevado en el inicio, los goles para el elenco dirigido por Cuello. Descontó Johnny Fond, fue expulsado nuevamente Franco D'Angelo, y en el segundo tiempo, ya culminando, el elenco dirigido por Fito Cuello, terminando los primeros 45 minutos, puso el 3-1 definitivo y algarabía para el elenco de la calle Don Bosco al 2000 en el escenario Francani. Se hacen muy pero muy duro los muchachos de la B corta azulada. El resto de los resultados: Liniers y Villamitre fue 1-1, Huracán le ganó a Libertad 3-1 y San Francisco, primera victoria de la mano de Julio Marcelino Román, le ganó a Bellavista 2-1. En el promocional, Olimpo Pacífico de Bahía Blanca fue 2-2, 2 de Colmenares, Martínez y Montenegro los goles para el verde histórico Bahía Blanca. Pacífico de Cabildo perdió y se quedó sin entrenador, se fue Gago Dietrich. En justamente la localidad serrana lo derrotó San Sirena 2-1. Fidalgo había puesto en ventaja para los verdes Estortini y Diego Romero. Le dieron la victoria al elenco dirigido por el ruso Donashevi. Puerto Comercial y Tiro el sábado fue empate. Huracán, primera división a 17 puntos, Libertad 13, Liniers Bellavista 11, Villa Mitre La Armonía 10, en reválida Sporting 9, San Francisco tiene 6. En el promocional, 15 para Comercial, Rosario trepó al segundo puesto, tiene 13, Dublín Tiro 12, San Sinena 11, Olimpo 10, Pacífico 5, Pacífico de Cabildo 4. Sporting recibe al puntero Huracán el próximo fin de semana, Rosario Puerto Belgrano en el Pirola, visita Pacífico de Bahía Blanca, el anteúltimo en la tabla de posiciones. Fútbol femenino, no le fue bien a las chicas ni de Sporting ni de Rosario. El Sindicato de Trabajadores Municipales goleó a Sporting 6-2. Sofía Matos y Yasmín Ferenbacher, los goles de las rojinegras. Liniers derrotó, siempre Liniers, ahora en el femenino, a Rosario 2-0. Y Ara Joab y Paulina Acevedo, los goles de las chicas de Bahía Blanca. El Sindicato de Trabajadores Municipales tiene 22, 19 Tiro, 15 Villa Mitre, 13 Empleados de Comercio, 10 tiene Sporting. En el torneo de la Primera División B, 18 Liniers, 16 San Francisco, 14 Estrella de Oro, 13 Rosario, Puerto Belgrano, y aún con un partido más jugado justamente entre las informaciones principales. Tuvimos Speedway el fin de semana en Bahía Blanca. Mañana todos los detalles. Ganó Carlos Severán Pugnani, el chico de General Campos. Una nueva victoria para Everito, que se llevó toda la alegría para su localidad bahiense, una buena cantidad de espectadores en una muy fría jornada que tuvimos en nuestra región, pero con y a pesar de la agresividad del clima, hubo buena cantidad de espectadores en una nueva fecha aquí en Bahía Blanca. Fue la segunda, señores. También tuvimos anoche básquetbol. Derrota de Sporting. Lo llevó adelante todo el partido, 65-64 ante Sportivo. Mañana con todo el detalle de la fecha pasamos al rugby. Y se dio la lógica, Sportivo y Neuquén son los finalistas del no patagónico, como los cruces de semifinales quedaron configurados entre la misma unión. El regional avanzará directo a la gran final. La derrota de Universitario ante Neuquén 85-14 y el triunfo de Santa Rosa ante Patagonia, señores, fueron los resultados salientes de este fin de semana por la zona 1. Sportiva 15 puntos, Marabunta 9, Roca 6, el Nacional 0, zona 2, Neuquén 15, Santa Rosa 9, Universitario 6, Patagonia 6 unidades. Recordamos que Sociedad Sportiva le ganó a Neuquén las últimas dos ediciones. Nos retiramos. Mañana vamos a darle continuidad al deporte. Vamos a hablar del ciclismo. Segundo fue Mati Polio. Participaron los puntaltenses también. Un gran abrazo al corazón. Que tengan buen inicio de jornada. Que Dios los bendiga. Continúa Luis Ángel Hernández con la mañana de Mega.
0: Excelente, excelente, Fer, como siempre, gran informe, gran cátedra deportiva, el deporte en 3D, R de Radio Conexión Fernández.

0: Bien, baja la temperatura, ¿eh? Baja 3 grados 8 y la térmica se va a 1 grado 5 bajo cero porque levantó un poquito el viento. Ahora 15 kilómetros por hora. Bueno, por eso que sabe y porque está muy cerca siempre, Walter Godoy, Punta Noticias Radio, en el Consejo Deliberante, me dice que se rechazó el tema de zona fría, pero se rechazó por 10 votos de gente coherente y concejales coherentes contra los 7 mononeurónicos que los mandó el Papu seguramente a se ve que no, qué raro, porque si hubieran dado ahí el amigo lo que le cambia las ideas al Papu, ya lo hizo hocicar un día, bueno, no importa. 7 concejales, los mononeurónicos de La Libertad Avanza, más Jorge Torres, que obviamente con 4 millones de mango más otra cosita, tiene para pagar. Bueno, esos fueron los que querían apoyar la zona fría, que saquen la zona fría al gas. 10 concejales coherentes, 10 concejales coherentes dijeron que no, que hay que rechazar, porque lógicamente acá es una cuestión de lógica, que claro, pero esto, el Papu Gómez, que la rata inmunda, Encarnación Quiroga, que no sé qué curro tendrá, Josefina Aguilera, bueno, todos los demás que deben ganan 4 millones de mango, 4 millones de mango, no tienen problema. Esto es, pero no, lo que no entienden es que se les va ahora, se termina, y van a trabajar por el sueldo de mierda que estaban trabajando antes de 6 concejales. El Papu no sé, seguirá currando y debiendo plata como acá, que se fue y después le pegaba a la mujer porque debía plata. No sé qué hará. Pero ahora querían rechazar. Querían apoyar que saquen la zona fría. Quieren apoyar que aumente la tarifa del gas, concretamente. Los concejales de Libertad, de Color Rosales, querían apoyar que aumente la tarifa de gas. Eso. Y si no, que lo vengan a discutir. O discútanlo con el doctor Medina. Mira, mejor que eso, imposible. Por lo menos va a ser mejor aprendido Daniel y no los va a putear como los puteo yo, hijos de remil puta. Discútanlo, mano a mano. A ver si se animan, como decía el doctor Medina. Que vengan acá o transmitimos de cualquier lugar. Walter hace de moderador, Punta Noticias Radio, y modera, y ahí está. Los 7 hijos de puta, Tomás Torres, que está en la categoría, hay contra el doctor Daniel Medina. A ver qué argumentos tienen. Más allá que tienen que ser mononeurónicos, arrastrados hijos de mil puta por el sueldo que tienen. Ratas inmundas. Basuras hijos de mil puta. Como el día que tenían que votar algo, apareció Sartori y lo llamó a la vereda al presidente del Consejo Deliberante y les hizo cambiar el voto. Porque hay 5 carpetas. 5 carpetas. No, que por supuesto el día que la jueguen, si se va rápido, a lo mejor puede ser que tarden unos años en encontrarlo. Si no, va de acá a Villa Floresta. Hijo de puta. Y les hizo cambiar el voto, ¿o no? ¿O no les hizo cambiar el voto? ¿O no les hizo cambiar el voto cuando apareció Sartori? ¿Y? ¿Sabes cuánta de esa tiene? ¿Sabes cuánta? Como el otro día que se escondió porque un gremialista le fue a pedir explicaciones porque le había dicho garca, no sé qué. Y se cagó hasta las patas y llamó a la policía. Cagón, puto. Pausini, dale, Pausini.
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0: Bien, 10 de la mañana, 1 minuto y 35 segundos. Bueno, fuertes las declaraciones, mejor dicho, sí, declaraciones en el sentido que fue un discurso del titular de la Armada, el almirante Romay, durísimo, con el gobierno de Javier Milei, dio un contundente discurso. Lo estaba mirando que también Clarín lo ha levantado completo. Habló frente al ministro de Defensa Carlos Presti, el canciller Kirchner. Finalmente, fue todo claro, estas cosas, o sea, un discurso en una ceremonia así, en definitiva, está previsto y se sabe, ¿no? Yo creo que cuando Milei, entre que no puede salir mucho por el karma de Andorni y esto que se veía venir, desistió. Inclusive hubo de todo, que viniera el canciller, no estaba previsto ni el viernes, se sabía que iba a venir el embajador de Estados Unidos, que no sé qué tenía que ver, pero bueno. El jefe de la Armada hizo un contundente reclamo al poder político del país sobre las necesidades de inversión estratégica de equipamiento y personal que enfrenta la fuerza para fortalecer el poder naval nacional y sostener la vigilancia y la defensa del Atlántico y ríos en lo que tiene jurisdicción la fuerza. El almirante Juan Carlos Romay dirigió su mensaje quirúrgicamente elaborado ante los invitados a la base naval de Puerto Belgrano. Además de Presti, como máxima autoridad estuvo el canciller, bueno, quien estuvieron todos, ¿no? En su discurso por el Día Nacional de la Armada Argentina, el jefe de la institución remarcó que el mar es clave para la soberanía, la economía y la seguridad nacional, ya que más del 90% del comercio exterior argentino se realiza vía marítima. En ese sentido, advirtió la necesidad de adquirir equipamiento y tecnología ante la crecimiento de tensión internacional, desde el Golfo Pérsico hasta el Mar Rojo, que demuestra la vulnerabilidad de las rutas marítimas globales y el impacto que eso puede tener en la Argentina. La vida y la grandeza de la República Argentina dependen principalmente de su intercambio comercial, señaló en un tramo y remarcó la necesidad de tener una conciencia marítima para el control de los 4.700 kilómetros de litoral nacional en los que se extiende la zona económica exclusiva de casi 1 millón de kilómetros cuadrados y una proyección frente a la Antártida, frente a la cual navegan cantidad de buques extranjeros. Sin estrategia, sin inversión y sin conciencia ciudadana, esa riqueza se pierde. Aunque sin nombrar a la dirigencia pasada y presente, el discurso de Romay contenía un claro pedido a que empiecen a revertir las graves carencias de la Armada en materia de buques, helicópteros y submarinos. De hecho, desde el hundimiento del Ara San Juan, los submarinistas argentinos se capacitan en Perú para que la fuerza no pierda las capacidades, pero es una instrucción teórica. Además, reclaman en la fuerza la inversión en tecnología en un mundo donde las guerras y conflictos actuales, como los de Rusia o Ucrania y en el Oriente Medio, no han hecho más que incrementar la industria militar, ya sea para el enfrentamiento o la preservación del territorio nacional, como lo buscan hacer incluso vecinos como Chile y Brasil. El presupuesto 2026 del gobierno de Javier Milei estipula una reducción de gastos para actividades operativas de hasta 48 mil millones de pesos y ello afecta tremendamente en todas las ramas de las Fuerzas Armadas. Romay afirma que la Argentina posee uno de los espacios marítimos más extensos y estratégicos del planeta, pero denuncia que existe una falta histórica de conciencia marítima. El discurso planteó varios pedidos concretos: mayor inversión militar sostenida, especialmente para el mantenimiento, modernización y actualización tecnológica de buques y sistemas, fortalecer la industria nacional de defensa para reducir dependencia externa y garantizar autonomía estratégica, desarrollar tecnología de vigilancia marítima, inteligencia de guerra electrónica y ciberseguridad, incrementar la presencia física de la Armada en el mar frente a buques extranjeros y actividades ilegales en zona económica exclusiva, construir una política marítima de largo plazo, coordinada entre defensa, ciencia, economía y otros organismos del Estado. El jefe de la Armada Argentina recordó que el mar se controla estando en el mar y que la ausencia de presencia naval pueda traducirse en pérdida de soberanía sobre recursos estratégicos como pesca, energía e infraestructura offshore. También remarcó que la disputa geopolítica ya no pasa por cantidad de barcos, sino por capacidad tecnológica, control de información y vigilancia permanente en los tres ejes de su discurso. Repito, esto fue lo que dijo el almirante Romay, el titular de la Armada, bueno, frente al ministro de Defensa, ¿no? y obviamente un disparo al corazón del propio Javier Milei.
1: Ahora,
0: buen día, buen día, buen día, buen día.
1: Para todos ustedes,
0: las mansioncitas. Bueno, siento no, de muchos mensajes, hasta 18 conté y siguen entrando con respecto al tema de los concejales de la Libertad de Avanza, más Jorge Torres, que están a favor de que se quite la zona fría, o sea, están a favor de que se aumente la factura de gas, o sea, la Libertad Avanza, y que Jorge Torres a favor de que se aumente la factura de gas si se cambia la ley de zona fría, a favor. En realidad, vamos a decir esto, vamos a repasar esto que nos aclaraba Walter y con buena razón, ese apoyo a la ley que cambie la ley de zona fría fue rechazado por 10 votos de coherentes concejales y responsables concejales de la Libertad de Avanza y Jorge Torres, querían que se apruebe el respaldo a que nos quiten la zona fría y que el respaldo de los concejales de la Libertad Avanza, más Jorge Torres, el respaldo para que aumente la factura de gas el 50%. Más lo que va a aumentar el gas, más lo que va a venir la factura porque ya aumentó el gas. O sea, si pagamos 20.000, ¿no? 20.000, vamos a pasar a pagar 70, 80.000. Vamos a pagar 45.000 con el aumento de Milei. Más el quite de zona fría, otros 20.000 pesos más, 25.000 más. O sea, factura de 20.000, que fue una factura, bueno, ponele 20.000, se me ocurre ese número. Van a pasar a costar 65.000, 70.000, ahora con el respaldo, si es que cambia la ley, ¿no? Ley que quieren que cambie los de la Libertad Avanza, los de la Libertad Avanza, ¿sí? Los de la Libertad Avanza, sí, los concejales, más Jorge Torres, o sea, Aguilera, Di Carlo, Encarnación Quiroga, el Papu Gómez, bueno, Ponce, o sea, todos esos, los 7 de la Libertad Avanza, más Jorge Torres, están a favor de que aumente la factura de gas, que nos saquen la zona fría. ¿Estamos de acuerdo? ¿Escuchan lo que estoy diciendo? Son conscientes de lo que digo, ¿no? Repito, en definitiva, este proyecto fue rechazado por 10 concejales coherentes, que dijeron, no podemos propiciar esto. Todos los que me dicen acá, que la mayoría de los consejos deliberantes rechazaron, como el de Puntal también lo rechazó, repito, en definitiva se impuso la coherencia, no la hijaputez de la Libertad Avanza, más JT. Esa incoherencia, esa hijaputez, bueno, fue rechazada acá. Y muchos, la mayoría de los me dicen de la sexta sección, también rechazaron esa idea. Vamos a ver qué pasa en la Cámara de Diputados, senadores, sabe que eso es otra historia, ¿no? Ahí se multiplican los hijos de puta o se compran hijos de puta, Se potencian los hijos de puta o se compran hijos de puta. ¿Estamos de acuerdo? Estamos de acuerdo. Bien, pero sepamos que acá hay muchos hijos de puta, porque ganan 4 millones de pesos, 3 millones y pico de pesos, más el sueldo de lo que tienen, más el sueldo, Maidana también, los trabajos que tienen cada uno. Imagínate que si vos ganas 7, 8 millones de pesos, entran 7, 8 millones de pesos en tu casa, y dice, tiene una factura, 100 lucas, che, no ves que te quieren poner el palo en la rueda, palo en el orto a estos hijos de puta, hay que ponerle palo en el orto, palo con clavos hay que poner, y clavo oxidado hay que poner, meterlos en el orto a estos hijos de puta, y en la concha a las hijas de puta, sí, y la hija de puta que se queje va a andar al INAVI, de paso que ya que tenés tu alter ego ahí que sacó el INAVI, andá, hijos de mil puta, hijos de reconta mil puta. Siempre digo esto, los boludos y los gorriones en general, pero en Punta Alta no se terminan. Bueno, los hijos de puta tampoco. Los hijos de puta y los gorriones en Coronel Rosal, en Punta Alta. Y especialmente si son de la Libertad Avanza o el boludo este de Jorge, ¿no?
2: No me voy a decir que no.
0: Buen día, buen día, buen día.
2: No le voy a decir que no. bastante para sentir otra vez lo que
0: dale, tenemos tiempo, tenemos música, después seguimos puteando.

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1: Buen día. Buen día. Frescor, lindo. Viene el pronóstico, ¿eh? Vamos a actualizar por las dudas, pero bueno, hoy bárbaro. 18, hasta 18 vamos. ¿Te imaginas? Ayer tuvimos 16, ¿eh? Estaba bueno ayer, ¿eh? Estaba lindo. Vamos hasta los 18 con sol para Punta Alta. Despejado esta noche, 4 grados la temperatura. Sol para mañana martes, máxima 16. Nublado el miércoles, máxima 13. Mayormente soleado el jueves con máxima de 14. Bien. Buen día. Bueno, catarata de puteada, ¿no? Para los concejales de La Libertad No Alcanza, ¿eh? Y bueno, la ligó JT, que no sé por qué votó para ese lado, será que... O está en La Libertad Avanza, Jorge, la verdad que no tengo idea, ¿eh? Igual tiene sentido, maneja el tema del Consejo Deliberante, no tengo idea si Torres ya está en La Libertad Avanza o va a ser candidato para el año que viene, no sé, la verdad que no sé. No tengo ese dato, pero me extraña, ¿no? Pero bueno, repito, depende de la guita que tenés de tu casa, vos opinás, más allá de la ideología, concepción, o como se llama ahora el tema de la empatía, qué sé yo, va. La mierda junta, ¿no? Porque la mierda busca la mierda.

día, buen día, buen día, buen día. Bien, vamos. Che, bueno, la gente ate con, y con orgullo, ¿no? Porque se sabe que los profesionales, los médicos pediatras no abundan, al contrario. Es una de las variantes de la medicina que quedó relegada en cuanto a cantidad de pediatras, ¿no? Es muy difícil y, bueno, hace mucho que faltan pediatras y ha logrado la gente de ATE, los consultorios, el sistema de salud de ATE, tener la posibilidad de que la doctora Valeria Rueda Nanterre pueda hacer, estar participando de los consultorios de ATE, así que se ha incorporado una nueva profesional y destacado la medida formal, ¿no? Parte del objetivo para seguir fortaleciendo el servicio de salud para los trabajadores del Estado, o sea, municipales, provinciales y nacionales, ¿eh? 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Una muy buena incorporación, sin ninguna duda. Bueno, atención, quirófano veterinario móvil, vacunación antirrábica, Villa del Mar. Va a estar hasta el 22 de mayo en la delegación Villa del Mar, Avenida Puerto Belgrano y Avenida Sarmiento, ¿sí? En la delegación de Villa del Mar, del municipio. Así que pueden acercarse lunes a viernes de 8 a 11 y de lunes a jueves de 14 a 16. Castración de caninos y felinos en Villa del Mar, ¿sí? Así que jueves 21 se estará aplicando la vacuna antirrábica en la delegación, así que de 8 a 11 y de 14 a 17. O sea, el quirófano veterinario móvil y la vacunación antirrábica toda la semana en Villa del Mar.

0: Sí, sí, ya pasó en la cátedra deportiva. Es lo primero que mandamos al aire, ¿eh? Cuando arrancamos, 9 y 10, 9 y cuarto, estaba Fernando Fer Vázquez con la cátedra deportiva. Bueno, atención, la entrega Modus Alimentarios hoy de 9 a 11 en Bajo Hondo, Sala Médica Bajo Hondo, la entrega de la Secretaría de Desarrollo Comunitario del municipio, hoy en Bajo Hondo. Mañana, el Trébol, Sociedad de Fomento, que está en Hipólito Yrigoyen 1754, de 9 a 11, y Zona Norte, que se entrega en... Para, Zona Norte... Bueno, acá hay un hay algo que no coincide. CGT Punta Alta, perdón, 610, no. ¿Habrán cambiado la CGT? Bueno, de 9 a 11. Bueno, ahora averiguo. Averiguaré. El 21, Polideportivo de la Nueva Bahía, de 9 a 11, y después Ciudad Atlántida el 22. Sí, vamos a averiguar esto de CGT Puntal, está acá, no es 610, o sí, 610, yo estoy, no. Acá estamos en 200, el 300, 400, 500. Bueno, yo ahora te averiguo, para la gente que retira el cronograma de módulos alimentarios del municipio. Buen día. Yo que vuelo en sierra, la milanesa más grande, nuevo récord, 30 metros de milanesa más larga, con un nuevo récord, esto fue en Sierra de la Ventana. Buen día. 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
1: Yo soy Marilé.
0: Está. 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

Bueno, gracias, gracias, infinitas gracias a mi tita Paniagua. Muchísimas gracias que por esas cosas, esos acontecimientos especiales que en esta amarga radio no lo decimos, nos ha enviado a Sole y para mí los alfajores más ricos del mundo. Pero de todo, ricos, grandote, con mucho dulce de leche. Bueno, por supuesto que lo voy a compartir con Sole, como me manda mi tita, o si no me los guardo y me los como solo, pero no puedo. Pues aparte, hoy voy a hacer la excepción a la dieta, porque uno voy a comer, por supuesto que uno voy a comer. Pero bueno, gracias mi tita por tanto cariño. Quiero decir por acá al mejor estilo de intruso, ¿no? Como el espectáculo, así de los programas de chisme, también tenemos nuestro programa de chisme. Quiero decir que se llevó a cabo una vez más una edición de el bingo de bomberos, ¿no? El té bingo de los bomberos voluntarios de Punta Alta, y ya nos con lleno total y demás. Y por supuesto que más allá de la participación y demás, una señora que se la vio bailando y hasta con una camiseta de Messi. Con una camiseta de Messi, que por supuesto la ganó en el bingo, ¿sí? Se la vio bailando animadamente. Hay versiones, y esto no, dicen que en las redes también está, que era Mirtita Paniagua, que estaba bailando en el té bingo de bomberos voluntarios, y que luego, con la camiseta del 10 del mundo, de nada más y nada menos, con la camiseta de Messi, también siguió bailando. Bueno, nos alegramos mucho. Cariño inmenso de parte de Sole y de quien habla, a Mirtita Paniagua, por tanto amor, por tanto cariño, por tanta preocupación, por ayudarnos en muchos sentidos. En muchos sentidos, siempre está pendiente de darnos una mano cuando alguien dice que algo le va, lo que dice, ¿qué pasa? ¿Qué tienen? ¿Qué pasó? Bueno, gracias. Gracias, infinitamente agradecidos por tanto cariño de parte de Sole, de parte mía, para mi tita y los alfajores, estos que son espectaculares. Si los quieren ver, ya están en mi tita dice, no publiques nada. Yo publico como buen gallego. A un gallego, lo peor que le puedo decir a un gallego, no hagas esto. Bueno, ya están en mi Facebook los alfajores. A ver cómo salieron. Mirá cómo salieron, impecable. Impecable. Hasta ahí me juego. Lo miran y lo desean. No se vengan acá porque acá no hay nada. Están los de Sole y nada más. Buen día. 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

0: Pausini venimos.
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Buen día, buen día, buen día. 6 grados la temperatura, un poquito menos la térmica, viento en el noroeste, bajo intensidad, 10 kilómetros por hora. Buen tiempo para hoy, buen tiempo, como te vengo diciendo, estamos actualizando a cada rato porque, viste, este tiempo nuestro, ¿no? El fin de semana veíamos el operativo que se hizo en Villa del Mar para recuperar ese tajamar que reclamaban los vecinos a través de la asociación de fomento, ¿no? Porque es parte, seguramente, esto también hay que decirlo, si pasó en ciento y pico de años, pasó el dique 1, como nos decía días pasados el almirante Martí Garro, pasó la marea, doble marea pasó el dique 1, que en ciento y pico de años, que lo hizo don Luigi y lo hizo perfecto porque nunca pasó eso, un tajamar te lo pasa de largo, pero otras mareas fuertes, otras subestadas la aguanta. Lo que pasa es que ese tajamar se hizo en la época de, no sé si estaba hecho antes, pero en la época de Jorge Izarra, se mantuvo mucho, permanentemente había una preocupación, inclusive se abrió una, en lo que es, yo soy un desastre para las calles, la puta madre, la calle que está paralela a la playa, la paralela al Náutico, creo que es Sarmiento. Cuando terminé saliendo, se abrió una especie de zanja, que en realidad era la continuación de la calle, pero ahí no había construcciones, luego se hizo una, no sé si habrá alguna más. Bueno, y ahí había un bajo muy grande, ahí sigue, debe seguir estando. Bueno, se tiró el agua para ese lado. Se abrió una zanja en lo que va por el costado de la de la base, del alambrado, vamos a decir, alambrado de la base, se abrió otra zanja. Entonces por ahí se escurre el agua bastante, pero también es cierto que ante una subestada grande entra el agua, que era lo que nos explicaba Claudio Ontivero, de la presidenta de la Sociedad de Fomento, también por ahí cuando, pero bueno, esta fue extraordinaria. Entonces, pero ese tajamar, en una subestada, en una marea un poco más alta que lo común, sin ser extraordinaria, bueno, para y evita que lo que es del entrando a la derecha es la parte más baja donde normalmente entra el agua. Ya hubo una entrada de agua, hace tres años, hubo una entrada de agua que llegó hasta la primera cuadra de la calle Pichincha, por ahí que es la primera cuadra, después de lo que sería la cuadra paralela a la playa, entró agua también, o sea, pero bueno, ahora se hizo un trabajo allí, esperemos que ande, que funcione, porque bueno, pero esto repito, fue algo extraordinario, y lo han evaluado la gente de hidrografía naval, ha hecho un estudio, pues, ojalá que se pueda conocer, ¿no? Es la doble marea más el viento, que realmente fue algo, valga la redundancia, extraordinario. Y ni hablar de Pehuenco. Lo de Pehuenco es tremendo, Lo de Pehuenco es tremendo, tremendo. Hay mucha preocupación, mucha preocupación. Recordamos lo que dijo el intendente Argibuño, ya están encargando un estudio para ver si se directamente clausurar el tránsito vehicular por la calle paralela a la costa, la avenida González Martínez, ¿sí? Porque ya pasó lo mismo de el Cumilcan a la derecha, que hoy por hoy no es ninguna exageración lo que se hizo, porque hoy prácticamente ya está llegando a la altura de las casas. Se está socavando la altura de las casas, la duna, la costanera se está socavando, y lo mismo está empezando a hacer del otro lado. Lo único, me decía un amigo el otro día, lo único que aguantó es donde está la piedra, donde está la piedra aguantó bien, pero son 6.000 millones de pesos. Y yo no quiero, respetando todo lo que respeto, como cuando un intendente hace las cosas bien, hay que respetarlo y apoyarla. No quiero que se pidan 6.000 millones más para Pehuenco, ni para Pehuenco, ni para Río Pareja, ni para ningún lugar.
quiero esos 6 mil millones de pesos en agrandar el hospital. ¿Eh? ¿Estamos de acuerdo? Digo porque ya escuché gente que dice, primero los puteaban, primero puteaban, bueno, pero viste que aguantó, bueno, aguantó, y si se rompe, como se rompieron los bolsones, no se contamina el agua. Los bolsones era una buena idea, la que tuvo la gente de Pehuenco, junto con Mariano Ucet, era buena idea, porque aguantó bastante la costa. Pero ¿qué pasó? Cuando se rompieron, contaminan con plástico. Entonces, la piedra, vamos a suponer que se rompe, que se hace, ¿qué se hace? Arena, ¿eh? Entonces, bueno, pero aguantó una extraordinaria. Pero repito, no se puede poner 20.000, 30.000 millones más, no. Así venga Kicillof y el gobernador que venga, y diga, sí, te voy a dar la plata, no, hermano, dámela para otra cosa, dámela para llevar el gas. Dámela para llevar un acueducto, ¿sí? No para la costa, lo lamento. Y sí, ver si realmente hay que prohibir el tránsito en la avenida costalera. A mí me gusta ver el mar cuando uno anda dando una vueltita. Siempre renegué con que los tamariscos tenían que estar más bajos, no altos, bajos, que también cumple la función del tamarisco, es que esté enterrado en la arena, que aguante ahí, que tampoco lo está aguantando, pero bueno, pero cortá, déjame ver el mar cuando camino, siempre tuve esa, pero bueno, ya está. Ay, Dios. Bueno, se me está haciendo alfajor la voz. Los alfajores de Mirtita, mamita querida. Tenemos tiempo, tenemos música, musiquita de esta mega mañana.

honestamente. Bien, la comunicación ahora y como siempre agradeciendo la gentileza del profesor Matías Ramírez, director de deportes de nuestro municipio. Mati, buen día, ¿cómo te va? A ver, te tenemos por ahí. Mati, se nos cortó este telefonito. Este telefonito, qué lindo, ¿no? A ver. Mati. Tenemos todo. Bueno, ahí vamos de vuelta.

0: Tenemos Mati, buen día, ¿cómo estás?
1: Buen día Luis, buen día a vos, a toda la audiencia.
0: Ahí
1: bueno,
0: estás.
1: bien, acá
0: bueno,
1: trabajando.
0: Con buenas noticias porque se amplió el tema de la inscripción, ¿no? Para los juegos.
1: Sí, se extendió la inscripción hasta el lunes 25 de mayo, así que bueno, seguimos inscribiendo gente, realmente se sumó mucha esta última semana.
0: Ajá.
1: Estamos llegando a 1900 más o menos, el año pasado habíamos estado en 2100, así que bueno, creemos que esta semana se van a seguir sumando.
0: Claro. Y sí,
1: seguramente superemos el número del año pasado, así que
0: qué bueno.
1: Contento por un lado, nervioso porque por ahí hay una responsabilidad grande de organizar todo, pero bueno,
0: bien.
1: Tenemos un grupo, tenemos un equipo de trabajo del área de deporte, realmente los trabajadores municipales le meten todo a la garra y el corazón a juego bonaerense, así que seguramente lo van a hacer muy bien.
0: Seguro que sí. Aparte, bueno, siempre nos han hecho quedar bien en todas las distancias, ¿no? Desde lo local, desde lo regional, después ya de Mar del Plata. Es eso, ¿no? Con Rosales siempre bien representado, Mati.
1: Sí, realmente en todas las disciplinas, en todas las modalidades, tanto en cultura como deporte, siempre tenemos vecinos destacados y en todas las edades, ¿no? Porque tanto juveniles como adultos mayores siempre se destacan, a veces con medalla, a veces no, pero sobre todo también lo que destacamos mucho es la conducta, la responsabilidad, nunca tenemos grandes problemas. Por ahí vemos otros municipios que se encuentran con problemas de disciplina, y bueno, nosotros realmente tenemos, las jornadas se desarrollan en mucha cordialidad, ¿no? Y un buen desarrollo de todos las disciplinas, los deportes, eso nos lleva a estar más tranquilo también.
0: ¿Cómo viene, más o menos, a ojo de buen cubero, con las inscripciones en sí por disciplina, Mati? Más o menos, no te pido datos.
1: Mirá, tuvimos un boom muy fuerte, ahí trabajaron mucho las chicas de la coordinación de adultos mayores. Al principio hubo muchísima inscripción de adultos mayores, en todo, ¿no? Tanto en juegos de mesa como en deportes. Bien. Vamos a tener representantes de Newcom, que nunca habíamos tenido, por ejemplo.
0: Ah, bien, decimos que es el vóley adaptado para mayores, ¿sí?
1: Exactamente, bien. Exactamente, que bueno, que fue una decisión en conjunto con el intendente de generar un espacio en el polideportivo.
0: Sí.
1: Ya desde el año pasado tenemos un profe a cargo de esa disciplina. Las clases realmente están llenas de nuestros adultos, así que muy contento de poder también acompañarlo con lo que es juego bonaerense. Después lo que es juegos de mesa, también hay muy buena inscripción. Caminata también, caminata que es una disciplina muy linda que se desarrolla en la pista de atletismo. Tenemos una cantidad tremenda, ahí estamos viendo cómo lo vamos a organizar porque lo vamos a tener que por ahí hacer dividir en un par de jornadas. Y bueno, los clásicos, los deportes clásicos, el tejo, las bochas, que siempre tienen gente, también vamos a tener participación. Y en juveniles lo mismo, variado, ya desde hace unos años tenemos participación, por ejemplo, en bádminton, que es una disciplina muy linda. Así que ya tenemos también ahí inscriptos. Así que bueno, nada, preparándonos para la etapa municipal, que seguramente va a durar todo lo que es el mes de junio y parte del mes de julio, antes de que llegue el receso, el receso de invierno.
0: Tremendo laburo, así, Mati, con más de 2000.
1: Sí, tenemos que coordinar los espacios. Ahí ya estábamos hablando con el equipo de trabajo de ir viendo los espacios. Ahí tenemos, la verdad, que déjame decir algo, Luis.
0: Dale,
1: agradecer a las instituciones, a las instituciones de Punta Alta, no solamente a las deportivas, sino a todas las instituciones que nos brindan sus espacios. Si bien tenemos los polideportivos, hay disciplinas que por ahí las buscamos hacer en otros lugares para que estén más cómodos. Bueno, el Rotary Club, la Biblioteca Alberdi, los clubes, todos los clubes de básquet, los de fútbol.
0: Qué bueno.
1: Bueno, tenemos muy buena llegada y la verdad que sin el acompañamiento y el apoyo de las instituciones intermedias no lo podríamos hacer, ¿no?
0: Seguro que sí. Y aparte un fuerte refuerzo, lo charlamos medio de pasada el otro día con Rodrigo, con el intendente, bueno, todo lo que han estado entregando a las instituciones deportivas, Mati, mucho apoyo, mucho material hoy que hay falta plata, y me parece que está bárbaro eso.
1: Sí, realmente nosotros desde antes de llegar a la gestión, ya con Rodrigo estando en el puerto, veníamos acompañando a las instituciones.
0: Sí.
1: Y creo que se sostuvo. Y también para destacar que siempre la mirada al político es crítica y es destructiva. Es un año que no es electoral, Luis. La verdad que lo hacemos por convicción.
0: Es cierto.
1: Lo hacemos por convicción. Tenemos un intendente que es cercano a las instituciones. Y no es que lo hacemos para sacarnos la foto y que después, porque estamos a 2 meses de las elecciones. La verdad que eso también es para destacar y, como vos decías, ¿no? Un aporte que para los clubes a veces se le hace difícil, comprar pelota, comprar materiales para que los chicos tengan buenos desempeños y, bueno, ahí por ahí estamos para dar una mano. Ahí con un convenio también con la Fundación del Banco Provincia, que nos ayuda también para gestionar las cosas y, bueno, moviéndonos para que tampoco salgan desde el arca del municipio, que el municipio está complicado también económicamente, ¿no?
0: Claro, pero bueno, está, porque sí, las instituciones merecen, necesitan esa mano, y está bueno que lo destaques esto, un año que no es electoral, que falta muchísimo, está bueno, es decir, che, acá estamos y lo hacemos por convicción, que eso está, es muy, muy, muy, muy lindo esto, Mati, lo que decís.
1: Y también, perdón que te corte, Luis, la diversidad, ¿no? Porque tampoco es que le señalamos a dedo y decimos, bueno, a este sí, a este no. Bueno, se le entregó a los clubes de básquet y se le entregó a todos.
0: Claro,
1: no
0: sí,
1: es que
0: sí.
1: Hay por ahí alguno que esté de la vereda, algún integrante, ¿no? No vamos a señalar al club, ¿no? Pero algún integrante del club que no esté en la vereda nuestra políticamente, igual se le entrega y se piensa en el beneficio de los chicos, que es lo más importante.
0: Claro.
1: En los clubes de la Liga de Fútbol también, se le entrega a todos por igual. Y bueno, y así con todas las instituciones, ¿no? No es que la realidad que se planteó cuando arrancamos, el intendente nos planteó de ser un gobierno de puertas abiertas, y creo que lo estamos pudiendo hacer, más allá de que a veces por las cuestiones, ya te digo, económicas, podamos solucionar y a veces no, pero bueno, tratamos siempre de buscarle la vuelta y de estar cerca de cada institución, de cada atleta. Bueno, hemos ayudado a Mati Polio, ciclista, para que tenga una bicicleta nueva, acorde,
0: sí.
1: A Manuel Kevin, ahora que estuvo participando en los Juegos Sudamericanos en lanzamiento, gracias a un aporte del intendente, se le pudo comprar un martillo profesional, porque sí, realmente lo amerita, y él estaba lanzando con todos martillos atado con alambre, y bueno, para esos chicos acompañarlo creo que es importante, ¿no?
0: Sí, tal cual, eso está bueno, ¿no? Desarrollar todos los niveles, ¿no? Los amateurs y también el caso de los profesionales y el caso de Kevin, ¿no? Dar ese apoyo, que sin eso no se puede, ¿no? Porque es cierto que no hay dinero para comprar esos elementos. Bueno, Mati, son buenas las noticias, a pesar de los pesares económicos, pero bueno, se rasca el fondo de la olla, aparece un manguito y a dar una mano, ¿no? Y a hacer las gestiones, que es importante también.
1: Sí, más vale, porque por ahí todo esto implica más que nada llamados y, bueno, los contactos que también ha hecho el intendente, que nos vienen muy bien, tocarlos y decir, bueno, che, podemos ir por acá, por allá, sin por ahí tener que tocar los aportes municipales, ¿no?
0: Claro.
1: Que sabemos que estamos en una situación compleja, es más que nada buscar un poco el ingenio y moverse para tratar de solucionar estas cuestiones, ¿no? Que por ahí a veces parecen, para este chico, por ejemplo, Manuel Kevin, que hacía 6-7 años que estaba esperando un martillo profesional, y bueno,
0: mira,
1: la realidad que el intendente dijo, sí, lo tiene que tener, y bueno, él hizo el aporte, hicimos las gestiones para traerlo de Chile, y bueno, porque acá no se consigue, entonces, claro, bueno, juntamos ahí un par de recursos como para que hoy sea una realidad que lo tenga, ¿no?
0: Y sí, como decís vos, que es muy, muy importante. Mati, bueno, como siempre, te felicito, buen laburo con todo el equipo, sé que vos trabajas muy en contacto. Y
1: muy en contacto.
0: Destacás siempre a los trabajadores municipales, ¿no?
1: Sí, es que así, porque la realidad que si no tuviéramos el aporte de ellos, que tienen realmente la camiseta puesta,

0: de buscarle la vuelta y acompañar al deporte, porque cree que el deporte salva, ¿no? Es realmente así. El hijo que esté haciendo deporte, nada, no está con los peligros de la calle, con todo lo que trae, ¿no? Hoy los problemas que hay en la sociedad.
1: Tal cual, y es la realidad. Mati, te agradezco mucho, te mando un abrazo.
0: Abrazo grande, Luis. Gracias a vos, porque realmente también el aporte de ustedes, de los medios, siempre sumando y ayuda a que esto tenga difusión. Y en este caso los Juegos Bonaerenses, que cada vez se anote más gente. Así que nada, los esperamos a todos los vecinos rosaleños para que se inscriban y que puedan disfrutar de estos juegos gratuitos, ¿no?
1: Que son para todos. Exacto, eso es lo bueno. Gracias, te mando un abrazo.
0: Un abrazo grande, Luis.
1: Ahí está el profesor Matías Ramírez, que es director de deportes de nuestro municipio. Así que hasta el próximo lunes, inclusive, como es virtual, se pueden anotar. Y después ya vendrán las coordinaciones respectivas, Juegos Bonaerenses.

0: 95 la temperatura. Buen día.
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0: 95 la temperatura, 53% la humedad, noroeste el viento, 16 kilómetros por hora, la presión 1023 milibares.

Aclaro con respecto al tema de, del gas, los liberarios y lo que sea, no hay personalmente que, personalmente sí, es personalmente, acá en el estudio, acá en el estudio, al aire, ¿sí? Así, en privado, no, porque yo lo digo en voz alta. Y por lo tanto, en voz alta y frente a la gente que escucha, estoy dispuesto a conversar, Y quiero que acepten el desafío que hizo el concejal el doctor Daniel Medina con Walter Godoy hoy en Punta Noticias Radio, discutir esto en una, en un foro donde Walter sea el moderador, vengan los libertarios que defendieron para que aumente la factura del gas quitando la zona fría. No sabía que Jorge Torres también estaba en eso. Por supuesto será invitado, con Walter moderando y Daniel, el doctor Daniel Medina del otro lado. O sea, del otro lado no, acá. Acá o donde sea. Acá por ahí es chico, O un representante de cada uno, ¿sí? Bueno, estaría bueno eso también, pero conmigo también es personal, No personalmente, sino no privado, sino personal, acá en la radio, en Mega 97.5, ¿sí? O en nuestro en nuestras redes, ¿sí? En Facebook estamos como Radio Mega, ahí se puede escuchar la radio, o directamente en la aplicación. Pero quiero decir, al aire, aire. En privado no. En privado no. Al aire, no sean cobardes. Aparte, hijos de puta, son cobardes. Ya tengo dos llamadas. No. Me quieren mandar. Denuncien, hagan denuncia por injuria, por lo que carajo sea, que voy a juez, le digo que sí. Me chupan un huevo. ¿Estamos de acuerdo? Yo no voy a negar nada. No voy a negar nada, porque está lo dicho está. Así que no graben nada, no se hagan problemas, no le pidan. Recién me dicen, che, lo grabaste el loco, a veces. No pidan nada. No graben, hermano, no pidan ninguna grabación. Denunciame, hija de puta, denunciame. Que yo voy a decirle al juez, sí, yo le dije que es una hija.

De puta. O sea, no es muy. Esto es muy simple. A los locos, no nos graben. Digan, pregunten, pídanos la verdad y la decimos. Por lo menos este loco la dice. ¿Entendés? No pida, no. No comprometas a nadie. No comprometas a alguien que pidieron. ¿Lo tiene? ¿Está grabado? No. Y le dijo, no sé si la. No pida nada. Acá no se graba nada. Sí, perdón, sí. Notas, sí, se graba. No es mis puteadas. Porque mis puteadas, sea quien sea, como hemos puteado acá, desde presidente, papa, almirante, comisario, político, no político, no voy a poner ninguna carta, no, manden lo que tengan que mandar, no voy y le digo al juez, sí, listo, doctor, ya, mande sentencia, ya está, mande sentencia y ya está. También te digo una cosa, esto abre la puerta para todo lo demás. Si un día te encamaste con fulano, yo ese día lo tengo. Porque viste que después de esto vienen muchas cosas. ¿Entendés? Si vos le robaste la. Esto viene. Si vos te mandaste con un sellito. Esto viene. Esto abre la puerta, ¿eh? ¿Estamos de acuerdo? Pero digo, no pidan grabaciones, no pidan tiempo conmigo. Yo digo que sí a todo. A lo que he dicho, digo que sí. Ante un juez, ante la corte y ante la concha de la vaca. Buen día. Musiquita.

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0: Mediodía en punto en todo el país y nos ponemos en marcha aquí en la señal de Mega Radio Estación 97.5 para hacernos mutua compañía hasta las 14 con actualidad, con testimonios, con el análisis que nos permite muchas veces la reflexión sobre temas que componen la agenda y en el devenir precisamente de la jornada ir de alguna manera punteando cada uno de los tópicos que construyen nuestra agenda pública. Estamos aquí en la primera tarde de Mega. Frío mediodía, no te dejes engañar por el solcito, 12 grados la temperatura, la sensación térmica un poquito más abajo de los 10 grados, hoy comenzamos con 2 grados 3 décimas allá por las 5 de la mañana, un registro que ya va marcando a la postre cuál será la característica de lo que queda del mes de mayo, salvo algún veranito allá por mediados de junio, el tradicional veranito de San Juan. La cuestión me parece va a plantear un invierno de aquellos, ¿no? Sobre todo, digo, si por ahí repasaste o te interesó el tema vinculado con los fenómenos atmosféricos que, bueno, buena parte del fin de semana fueron difundidos en distintas escalas, ¿no? No solamente los que cada servicio informativo, cada canal de noticias tiene respecto a su meteorólogo de cabecera, sino fundamentalmente a nivel global con un fenómeno muy particular que se denomina el Super Niño, ¿no? Es lo que está pasando en el Océano Pacífico, allí en torno a las Maldivas, en el archipiélago del sur, en uno de los archipiélagos que compone la zona del sudoeste de Asia y que marca evidentemente un ascenso de la temperatura en el mar, con el cual, bueno, la proyección en distintos modelos respecto a supertormentas que van a atravesar el Pacífico llegando a las costas del oeste del continente americano presagian, bueno, una temporada de muchísima humedad, de fenómenos atmosféricos vinculados fundamentalmente con grandes centros de baja presión. Esto trae consigo, por ejemplo, en Estados Unidos los característicos huracanes, pero en América del Sur estos fenómenos que, bueno, por allí hemos aprendido a conocer a partir de aquella supertormenta del mes de diciembre de 2023, en la tormenta del 16 de diciembre. Así que, bueno, en nuestra zona inmediata, la presencia mucho más frecuente de una masa atmosférica que habrá de provenir fundamentalmente de la Antártida y de la corriente de las Islas Malvinas, con lo cual, bueno, el frío será como el frío de hace 40 años atrás, donde, bueno, prácticamente desde marzo a octubre las temperaturas serán bajas en un crudo invierno, ¿no? Luego, por allí se subtropicalizó, para utilizar un término que en el que todos podemos convenir, no es el término pertinente, pero bueno, para que todos entendamos, más humedad, más calor, pero lógicamente, bueno, ir previendo fundamentalmente estas cuestiones, no solamente desde el punto de vista de la salud, sino también desde aquellas cuestiones básicas a sostener en los días más crudos del invierno, ¿no? El tema de la ventilación en los ambientes calefaccionados, el tema de tratar de paliar el frío para aquellos que lógicamente no tienen la posibilidad de acceder a un ambiente climatizado, las situaciones de calle, bueno, en definitiva, digo, un montón de cuestiones que me parece debemos ocuparnos ya, como ciudad. Hay muchísima presencia de agua en las calles, así que con un poquito más de temperatura a la baja, como en la jornada de hoy, ya vamos a tener los fenómenos de las escarchas y lógicamente el potencial riesgo en el tránsito. Es decir, cuestiones que, digo, debemos tomar en cuenta más allá del dato referencial de cada hora, de la temperatura y del cuadro del tiempo. Bueno, hablando del cuadro del tiempo, 12 grados la temperatura, decíamos un poco más baja la sensación térmica, esto es por efecto efectos del viento del sector, vamos a chequear, noroeste, noroeste a 18 kilómetros en hora, con ráfagas de hasta 24, y la presión atmosférica 1013 en hectopascales, 12 grados la temperatura, poquito más baja la térmica, entre 10 y 9 grados, así se ubica. Bueno, y desde el punto de vista informativo, bueno, una semana que ha comenzado esta mañana con una, no es una masterclass, pero bueno, nosotros que hemos tenido la experiencia de pasar por las aulas de la universidad, sabemos que se aprecia mucho cuando alguien con conocimiento, con alguien con el respeto académico que merece, comparte su sapiencia, su experiencia, su expertise. De allí a una masterclass, bueno, el término está reservado casi exclusivamente para aquellos que la rompen, aquellos que salen del modelo o salen del molde. Pero bueno, en esta cuestión a veces a escala, el presidente Javier Milei tuvo esta mañana la posibilidad de estar frente a alumnos en una cátedra que precisamente tiene a el superministro Sturzenegger como titular en la Universidad San Andrés, que es una universidad privada, una universidad de élite, digo, indistintamente de la cuestión de la calidad académica, es una de las universidades de mayor costo, así que eso lo dice todo. En algún momento la UADE, la Universidad Argentina de la Empresa, la San Andrés y la Universidad de Belgrano eran las popes, ¿no? Te recibías. Si papito o mamita pagaba la cuota, te recibías, se trataba de eso, Pero bueno, eran tiempos en los que esos títulos eran de alguna manera muy o eran necesarios para acreditar el hecho de golpear algunas puertas, ¿no? Pero bueno, nosotros nos quedamos con la universidad pública, en la cual estamos orgullosos siempre. Pero bueno, en ese contexto, digo, no fue a la universidad pública, fue a la Universidad de San Andrés a dar una clase en la que, bueno, hizo repaso de sus ideas económicas, de quiénes son a la postre sus mentores desde el punto de vista del modelo que lleva adelante. Y no dejó pasar algunas perlitas, Vamos a estar seguramente repasando algo de lo que hoy dejó esa visita a la Universidad de San Andrés. En medio de una cuestión que este fin de semana lo charlaba con algunos que me daban datos fundamentalmente de aquellos que tienen que ver con lo que pasa por debajo del radar de los medios, ¿no? Alguien que está muy bien referenciado a nivel nacional, una conducción que lógicamente plantea sindicalmente los escenarios inmediatos en medio de una creciente sensación de malestar, ya no solamente de los trabajadores, sino de otros sectores, ¿no? Y me decía, realmente son expertos a la hora de generar las campañas de desinformación, ¿no? Y compartiendo algunos minutos de charla, me decía, la verdad que tienen una habilidad para que la sociedad hable de determinados temas y que otros pasen totalmente ignorados, ¿no? Una lectura que aquí hacemos todos los días y que propugnamos revertir a través de, bueno, de la práctica de la masa crítica, ¿no? Que debemos tener frente a todo lo que se nos cuenta, ¿no? Todo lo que aparentemente es información y a veces no lo es tendenciosa, a veces es mentira, a veces está disfrazada de rumor, pero quiere instalar determinada cuestión. Bueno, son los tiempos de la posverdad, ¿no? Pero en este punto me advertía, ¿no? Es decir, estamos arribando a nada de los 45 días de anestesia que siempre tiene cada 4 años la Argentina, que es el fútbol, ¿no? Así que mantener sostenidamente lo que hace una semana atrás prácticamente fue una participación masiva de la sociedad en torno a la defensa de la educación pública, de las universidades puntualmente, digo, va a ser muy difícil, muy difícil. Pero bueno, hay que estar atentos, fundamentalmente, me decía, en aquellas cuestiones que tienen que ver fundamentalmente con el abreviar tiempos por parte del gobierno en distintos procesos que disfrazados de modernización, disfrazados de mayor libertad, entre comillas, en favor del ciudadano, se conviertan en fabulosos negocios para unos pocos, ¿no? Y bueno, y me advertía, ¿no? Empresas públicas que por estos días ya están teniendo sus etapas de cotejo desde el punto de vista de la presentación de oferentes, Núcleo Eléctrica, algunas de las represas del sur, fundamentalmente todo el paquete devenido de la privatización, ahí ponemos un subrayado porque no es una privatización, es una concesión de rutas nacionales, entre ellas la Ruta Nacional 3 que nos comunica con la capital federal y de aquí desde el nodo Punta Alta Bahía Blanca hacia el sur del país. Digo, y va a pasar en tiempo récord. Claro, uno en la percepción de la previa no sabe si el tiempo va a pasar sustancialmente porque se aceleran los procesos o porque vamos a estar tan dormidos en los próximos 45 días con el fútbol que, bueno, cuando nos dimos cuenta nos quedó la sombra de todo lo que hacen. Digo, es un clásico, ¿no? Cada 4 años la administración que está en turno trata de sacar el mejor provecho de lo que es una emoción, un sentimiento popular muy especial en torno al fútbol. Pero digo, en medio de un contexto de crisis, en medio de un contexto de un gobierno que cada vez más va evidenciando no solamente hacia adentro cuestiones, sino en el hacia afuera, la ruptura de su contrato electoral, ¿no? Así que bueno, digo, habrá que estar muy, muy atentos. Y digo, en medio de esto, la polémica por las internas. Pero las internas tienen más que ver con esto que les contaba, ¿no? Es decir, con el hecho de poder sembrar de alguna manera, una agenda paralela. Nos quedamos con parte del análisis que hacían hoy en Now.
1: Clic y vimos que había una cuenta detrás que estaba asociada a la de él, a la del oficial.
2: Exactamente.
1: Bien, y hasta ahí llegué yo.
2: De un Martín Menem que dijo: yo no tengo quien me maneje, no tengo community manager, lo tengo yo, se lo había contado a el propio Luis Majul, sí. Y ahora parecerían decir: miren, eso es fruto de alguien que no uno puede tener entidad, nosotros no somos. Lo que pasa es que una semana antes había anticipado que era Juan Bautista Maike, ministro de Justicia.
3: JBM con las iniciales.
2: JBM, y después un día antes de una sesión caliente en diputados, terminó dando el resultado de lo que iba a ocurrir en esa sesión, justamente la cámara que preside el propio Martín Menem.
1: Es decir que, si no es él, es alguien que tiene mucha información o que trabaja ahí.
2: Probablemente esté en la cercanía, correcto, sí. No lo sabemos. De un mundo en redes, donde Santiago Caputo fue el principal gestor de las cuentas asociadas para que digan lo que él quería que se diga.
3: No, y además con...
2: Y que construyó la narrativa oficial a partir de allí.
3: Un ecosistema que el gobierno domina muy bien.
2: Exactamente, o por lo menos dominaba muy bien 2024, sí. 2025 menos. Sí. Lo que se deduce de ahí es, Santiago Caputo en persona, hace 15 días se peleó con Horacio Rosati. ¿Está bien? Se pelea con Martín Menem el día sábado.
1: Sí, sí.
2: Está en público, desde su propia cuenta, ¿está bien?
3: Sí.
1: Así nunca, abierto, como decís, sí, como decís vos.
2: Nunca, fíjense el impulso que tuvo toda la movida de las Fuerzas del Cielo, el Gordo Dan, Juan Doe, todos aquellos que tributan a las huestes de Santiago Caputo, ¿no es sí. cierto? Fíjense el impulso que tuvo. Bueno, ese mismo impulso no se vio para defender a Adorni.
3: No.
2: No lo atacaron, pero jamás lo defendieron.
3: No.
2: Porque es el hijo político de Karina Milei. Nunca hablaron mal de Karina Milei, pero atacaron a todos los que están en el entorno de Karina Milei.
1: Sí.
2: Incluido Santiago, Sebastián Pareja, con quien muchos tuiteros terminaron en una demanda penal cruzada. Correcto. Claro. Muy bien, ¿está bien lo que digo?
3: Perfecto.
2: O sea, además aparece una novedad. Santiago Caputo habla. En redes, no da notas, es cierto. No. A diferencia de Karina Milei, que ni siquiera en redes opina ni dice cosas, salvo excepciones.
3: ¿Hay alguna cuenta, @ me dicen el jefe, que no es de Karina Milei, ok?
2: Correcto.
3: Pero también hay contenido,
2: sí,
3: inseparable de la secretaria.
2: Pero nunca con este nivel de virulencia puertas adentro, ni mucho menos.
3: No.
2: Porque en general el que ostenta el poder, primero no grita, segundo no se hace visible, tercero,
1: claro,
2: el verdadero detentor o que detenta el poder, en general, es aquel que ejerce el poder.
1: Exacto.
2: No dice que lo ejerce.
3: Claro. Poder se ejerce, no se declama.
2: Exactamente. Como la moral. se ejecuta, no se declama. A buen entender,
3: se poca practica.
2: Palabra. Eso. Con lo cual, efectivamente, entonces, estamos ante la perspectiva de un Santiago Caputo empoderado, debilitado, de un Santiago Caputo que es más o que es menos del Santiago Caputo previo a la elección del 26 de octubre del año pasado, donde el carinismo copta áreas que le pertenecían a Caputo, como la justicia, o en su defecto la relación con los gobernadores, que es la que hoy está tejiendo más Karina Milei a través de Santilli, que le reporta a Karina Milei más que a Santiago Caputo, uh-huh, que cualquier otro.
1: Yo me quedé pensando, ¿qué imagen tendrá para la sociedad Santiago Caputo? Porque hasta ahora la interna es importante para nosotros que seguimos esto, pero quizás muchas personas no están interiorizadas con esta interna. Como en su momento había, viste que hoy hablamos, de otras internas de otros gobiernos, o sea, siempre las hubo.
2: Es más visible la de Victoria Villarruel con el presidente.
1: Esa ni hablar.
2: Es más visible algunas internas públicas de otro tipo y calibre.
1: Fue visible la de Alberto y Cristina, pero por ahí no era visible la de Guzmán con Basualdo, ¿se acuerdan de esa interna?
2: Sí.
1: Que generaba impacto directo sobre la gente, pero la gente no conocía la interna.
2: Y esta genera impacto también, genera impacto en la gestión, en la ralentización.
1: Seguro.
2: Porque además Santiago Caputo habla de mogólico cuando putea.
1: Está
2: Agustín Romo habla de mogólico cuando putea al otro.
3: Sí.
2: ¿Cómo se le ocurre a una persona inteligente, capaz, con tamaño y nivel de personalidad que diga esto? Yo no sé si Joaquín tenía...
3: Se ha expandido mucho el uso de la palabra
1: en las redes,
3: mogólico,
1: vos lo ves en X.
3: Como insulto,
1: X es muy común que te insulten de esa manera. Yo bloqueo directamente.
2: Sí. Yo la verdad es que a mí me sorprende. Estoy tratando de encontrar el tweet.
3: Hablando de, a mí me impactó, de partes, de verdad, Paulino, Juli, ¿no se debilita el gobierno con semejante nivel de interna?
1: Claramente.
3: ¿No se resquebraja?
1: Claramente.
2: Yo a mi gusto no tengo...
3: No hay nadie que piense, che, esto es un juego de suma cero y de pérdida para todos, más allá de que en algún momento una parte salga favorecido y en otro esa misma parte salga perjudicada.
1: Sí. Yo no lo puedo entender. No entiendo cómo alguien...
3: Un perjuicio general para el gobierno.
1: Claramente. Pero no entiendo cómo alguien no lo aborta de entrada y dice, bueno, se termina acá. Si no nos entendemos, uno tiene que dar el paso al costado, al que sea.

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8: Van a hacer un lío fenomenal, entre otras cuestiones, porque quedó en evidencia que Martín Menem utiliza una segunda cuenta para burlarse de o operar en la interna apuntando contra Santiago Caputo y demás. Esto ya había surgido, lo encontró producción en agosto del año pasado, en una conversación con Luis Majul. Le habían preguntado si tenía otras cuentas y él dice que de ninguna manera.
9: Tengo una sola cuenta de Twitter, la manejo yo, Martín Menem.
8: Sí.
9: Punto. Hay gente que trabaja, en Twitter y hay gente que boludea todo el día en Twitter. Yo trabajo en la Cámara de Diputados y cuando tengo que subir algo lo subo. Hay un montón de operación, contraoperación y estupideces en Twitter que, a ver, pero, como dijo alguna vez Menem, Luis, pregúntame cosas serias.

0: El presidente de la Cámara de Diputados, no, con todos los respetos.
1: Pero yo te estoy preguntando.
0: Por favor, te lo pido.
2: Bueno, presidente, pregúntame cosas serias. La cuestión es que hubo un cambio en Instagram. Pues les contamos, pero queda en evidencia de qué cuenta estás logueado cuando compartís algo. Y ahí quedó en evidencia que esta cuenta, de la que sospechaban todos, que era como la cuenta blue de Martín Menem, que la usaba para bardear a Santiago Caputo, ¿no?
3: Sí, muy abiertamente. Obviamente en el entorno de Menem dicen no fue él, sino que fue algún community manager que le manejaba la cuenta.
2: Que de casualidad alguien tenía acceso a esa otra cuenta blue, es rarísimo.
3: Bueno. Sí, después lo explicamos, pero básicamente lo que dicen es, desde la cuenta de Instagram de Martín Menem mandaron un link que circuló en un grupo del menemismo y alguien de ese grupo es el usuario este blue que a su vez lo subió a Twitter.
2: De todas maneras, lo que muestra es el estado de la interna, lo relevante sí, es que lo que muestra es
3: la
2: como
3: interna a cielo abierto.
2: A cielo abierto entre Karina Milei y Santiago Caputo con un Javier Milei que sigue en un nivel de furia, digamos. Si lo que pasa en el gobierno pasa por las redes sociales, las dos conclusiones que uno puede sacar es que se están realmente matando y que además de que se están matando, Milei está, le dijo asesina a Débora Plager porque Débora Plager apoyó la legalización del aborto, o sea, las muertes de las mujeres embarazadas cae cuando con la legalización del aborto, no tiene nada que ver. Mañana vamos a hablar de eso con Dani Stenger, la caída de la tasa de la natalidad con la legalización del aborto, y justamente lo que hace es preservar mejor la vida de las mujeres que eventualmente interrumpen embarazos cuando el embarazo, el aborto es legal. Bueno, mientras tanto, la otra gran interna es con Mauricio Macri. El fin de semana Mauricio Macri presidió un acto del PRO e insistía con la idea de que el PRO va a tener un perfil independiente, apoyamos lo que está bien, pero es nuestra obligación marcar lo que está mal, pero fundamentalmente buscando darle una identidad propia al PRO que no se lo trague la Libertad Avanza.
4: Lo que quiero decirles es que el PRO no solo vino a decir lo que por ahí no funciona o marcarlo, porque claramente corresponde, pues la crítica honesta no es la que perjudica el cambio. Es el silencio y que si el PRO calla, lo que logramos es que el populismo avance un paso.
2: Si el PRO calla, el populismo claro avanza. ¿Por qué? Porque después Martín Menem dio un reportaje en Clarín el fin de semana y dijo, si Mauricio Macri se presenta como candidato a la presidencia, va a hacerle juego al kirchnerismo. ¿Por qué? Porque eventualmente le restaría votos a Milei. A partir de ahí salió Jorge Macri y dijo que le parecía muy mal esas declaraciones de Mauricio Macri.
5: No, no comparto. Todo el mundo tiene derecho a competir y hacer su aporte. Eventualmente habrá que ver cómo se resuelve, cómo se compite, a favor de quién. Está claro que si algo que nosotros somos muy celosos es que el kirchnerismo no vuelva. Nacimos a la política con el kirchnerismo enfrente. La primera elección que perdió Mauricio Macri en la Ciudad de Buenos Aires en el 2003, Néstor Kirchner se metió en la elección de la ciudad apoyando a Aníbal Ibarra. Así que siempre estuvimos en la vereda enfrente. Con lo cual sí, vamos a hacer todo lo posible para que eso no vuelva.
2: Bueno, ahí está. Muestra de nuevo, falta muchísimo, pero muestra un poco cómo está el estado de situación, ¿no? Sí. Interno del gobierno y del gobierno con su principal aliado, de que de alguna manera no es novedoso, venía peleándose ya con Mauricio Macri, pero esto pone en otra escala la discusión. Mientras tanto, Kicillof, que tiene sus propios problemas también, el gobernador de la provincia de Buenos Aires, que avanza, ¿no?, hacia la construcción de un perfil de un presidenciable, con el enojo creciente de la Cámpora y del kirchnerismo, que creen que se olvida de Cristina Fernández de Kirchner y que debería ser tener presente el reclamo de sí, la situación de Cristina Fernández de Kirchner, cosa que no hace. Mientras tanto, el gobernador decía,
6: a Milei hay que ganarle, no hay que imitarlo en nada, ni en su violencia, ni en el ninguneo, ni en la discriminación. La extrema derecha no tiene nada, pero nada para enseñarnos, no hay nada para copiar, no están generando ningún orden, no están generando ningún equilibrio, al contrario, están causando caos, no nos van a convencer de que el problema es Milei y sus secuaces, pero que están bien sus políticas. En ningún aspecto vamos a copiar ni la política macro y mucho menos la intolerancia.
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7: 12:28 minutos. Bueno, allí pasaba parte de lo que han sido las voces de este fin de semana en tópicos que, si bien tienen el carácter político, digo, tienen mucho que ver con los atributos propios de este tiempo, ¿no? Es decir, de qué manera hoy la política ha quedado rezagada respecto a quienes tienen el real poder económico, el poder real en la Argentina, y de qué manera la articulación en los dos escenarios, el de continuidad con modificaciones, el de continuidad y ruptura, o ruptura, continuidad o ruptura, se da con la anuencia de la gente, ¿no? Es decir, creo que todos somos conscientes que en un sentido y en otro va a ser necesario un alto nivel de participación, ya no en esta sociedad electoral de tercios que tuvo la elección de 2023, porque la situación es mucho más difícil, ¿no? Ustedes imaginen que si el poder real tiene sus delegados indistintamente de los colores políticos, digo, y uno lo que quiere es enderezar esta cuestión, se va a tratar ni más ni menos que de una gran batalla por parte de la ciudadanía, ¿no? Es decir, lo que está en juego aquí es otra cosa más que simplemente un gobierno, ¿no? Esto me parece que hay que empezar a recalcarlo, a subrayarlo en cualquier análisis del que se quiera partir, digo, porque si no es maquillaje y más de lo mismo. Y si no, digo, en un sentido de consonancia con los tiempos que imperan, presten atención a lo que sucede en Bolivia, ¿no? Porque en Bolivia se llevaron a cabo elecciones en el mes de octubre, por primera vez hubo un balotaje con dos candidatos de la derecha, proscripto Evo Morales y muy criticado el MAS, quedó fuera de la batalla en la primera vuelta electoral, y precisamente en el mes de octubre del año pasado asumió Rodrigo Paz, que es el actual presidente de Bolivia. Bueno, desde hace una semana, cortes de ruta, paro general y una situación asfixiante que podría llevarlo a la destitución en las próximas horas. Algo muy similar a lo que ya vemos con recurrencia en Perú, ¿no? Es decir, se modifica la estructura de representación a través de mecanismos institucionales en los que se denominan golpes blandos, pero que en definitiva es más de lo mismo. Lo cierto es que un gobierno de derecha, un balotaje con dos candidatos de derecha, finalmente en menos de un año ha licuado el poder. Vamos a aproximarnos a la realidad por estas horas en Bolivia.
8: En plena ceja del Alto, este es el panorama que tenemos en este momento aquí en esta ciudad. Decirte que hoy la ciudad de El Alto amaneció totalmente paralizada. No hay ningún vehículo salvo algunas motos y bicicletas, ¿no? El panorama que se vive en esta ciudad es totalmente desolador. Todo el mundo, si te das cuenta, todos se están dirigiendo hacia la ceja, porque hoy se va a rememorar el cerco que hizo Tupac Katari, ¿no? Cercando La Paz, exigiendo que se pueda hacer este paro, esta movilización, ¿no? Porque resulta que este gobierno ha empezado a reprimir el sábado fuertemente, quiso desbloquear, y resulta que ha habido dos muertos, según nos explican, y ha habido también un joven que ha sido herido en el ojo, y desde el sábado no tiene atención. Eso nos llama la atención también, porque al ver su condición de indígena, ¿no? Los médicos de la clínica o del hospital estatal especializado en oftalmología hasta la fecha no lo ha intervenido. Entonces eso corre riesgo su vida, ese tipo de cosas está haciendo que la gente se exacerbe y empiece a realizar esta movilización. Es una insurrección indígena, ¿no? Ante por haber levantado la subvención del PAN, por levantar la subvención de gasolina y diésel, por sacar decretos inconstitucionales, por traer gasolina basura, por no resarcir los daños o los gastos del arreglo de autos arruinados, por sacar impuestos del 5% a los pequeños productores, por el caso de 32 narcomaletas que llegaron de Estados Unidos llenos de billetes, y no se sabe hasta la fecha cuáles son el destino de esos dineros, ni tampoco avanza la investigación. Por el caso Marcet, ¿no? El narcotraficante que estaba protegido en Bolivia, ¿no? Por nombrar a Revilla como gobernador de la ciudad del departamento de La Paz, ha sido una imposición del gobierno a este gobernador, por haber emitido la ley 1720 de conversión de pequeña propiedad a mediana propiedad, porque eso era una especie de quitar las tierras a los dueños ancestrales de estas tierras, ¿no? Y por haber condonado impuesto a los grandes empresarios, por no escuchar el pliego petitorio de la Central Obrera Boliviana, por no eliminar...
7: Bueno, la lista continúa, ¿no? Todo esto en menos de un año, licuó el poder el liberalismo boliviano, era una suerte de nada, de ganancia a dos vías, ¿no? Porque los dos candidatos que llegan finalmente en el mes de octubre pasado al balotaje eran liberales, ¿no? Tenían la anuencia de la embajada de los Estados Unidos. Pero sin embargo, es tan grave la crisis social, fundamentalmente la vinculada con el sector energético, los ajustes a la boliviana que se han pretendido llevar, la desatención de los sectores populares que, bueno, hoy por hoy está en una situación conflictiva y de mucha gravedad institucional. Por eso en las próximas horas seguramente el foco de atención estará tanto en La Paz como en Sucre, vinculado con la situación del país hermano. Pausa y ya venimos con la musiquita.
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13: Si vamos al análisis de las primarias, perdón, de las generales 2023, hay que decir que antes había dos actores, como el voto republicano, el voto no kirchnerista, y ahora hay uno solo, es decir, Milei 30 puntos, Patricia Bullrich 24, creo 25, más o menos, me pido disculpas si me equivoco, y ahí ya tenés
14: 24,
13: entonces tenés entre 30 y 24, 54 puntos versus Sergio Massa 37, es decir, todavía y al ir unificado Bullrich, al menos por ahora, no sé qué puede llegar a pasar. Exactamente.
15: Hay que leerlo a un tal Ignacio Ortelli de Clarín.
13: Hay que leer, sí, que puso que está rota las pelotas, dijo así Bullrich. Me contaron que Bullrich le dijo a uno de su equipo: estoy rota las pelotas de este pibe, por Manuel Adorni. Bueno, entre los dos suman 54 puntos. Es decir, el numerito nos gustará más o menos. El gobierno, pero el numerito, la cuenta por ahora le da. Es decir,
14: déjame ponerlo muy en duda. Vamos concretamente, a ver, Bullrich está más cerca hoy de hacer la gran Carrió con Pino Solana que quedarse adentro de
13: la carterita, ese espacio. Claro, parece.
14: Exactamente, agarra la cartera y se va.
13: ¿Y con quién se va?
14: ¿Qué va a hacer? No sé.
13: Claro.
14: Villarruel, ¿qué va a hacer? Si Massa tuvo la habilidad de armar un Milei en el 2019 o en el 2023, ¿por qué no va a tener una habilidad, un espacio, no Massa, los centros de poder, de administrar esas tensiones de manera parecida en aquel momento? Cristian Ritondo dice recién en el programa: tenemos que ir todos juntos. Ahora, yo te propongo un ejercicio. Vayamos pueblo por pueblo, localidad por localidad, a ver si La Libertad y Avanza y el PRO tienen un bloque unificado en cada uno de los distritos. En ninguno, ni siquiera en Mar del Plata, que hoy se avisó que se armó el bloque PRO, ¿sí? Fuera de La Libertad Avanza. Entonces, chicos, a ver, pongamos las cosas como son. Hoy cualquier cosa se puede decir de cara al 2027, inclusive que Massa puede tener una posibilidad presidencial. Como vos lo decís, después veremos, pero creo que en el 2027 se va a votar a favor o en contra de Milei, como en el pasado se venía votando a favor o en contra de Cristina.
13: Clarísimo, Ale, como siempre impecable, gran abrazo, me quedo con eso de cualquier abrazo. Peronista le puede ganar a Milei, salvo Cristina. Un abrazo grande, Ale.
14: Un beso grande, saludos a todo el equipo.
13: 8 y 44, Romy.
16: 4 grados 6.
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2: Ah, y vamos a hablar de lo que viene pasando con el presidente. El presidente está intenso, podemos decir. Intenso. Y se puso muy intenso defendiendo a Esper después de algunas decisiones judiciales. Las decisiones judiciales fueron en los Estados Unidos. Vamos a contarlo con Gustavo, no en la Argentina. Estamos hablando de Fred Machado. Fred Machado que, bueno, supuestamente sería inocente del cargo de narcotráfico, ¿verdad?
3: Ese es el acuerdo al que llegó con el fiscal federal de Estados Unidos, donde se investiga esta supuesta causa por presunto narcotráfico. Es una causa por presunto narcotráfico, pero dejó activo y dejó todavía vigente la acusación por presunto lavado de dinero. Este acuerdo,
2: sí,
3: al que llegó Fred Machado, Federico Fred Machado, con el fiscal federal, tiene que ser homologado por el juez federal Bill Davis. Él es el que debe homologar y esto se va a conocer en estas horas.
2: A ver, por ahora en Estados Unidos, no me quiero equivocar en nada, porque quizás el presidente no lo sabe, Fred Machado se declaró culpable de lavado de dinero y de fraude. Hasta ahora es así, y esto tiene que ver para ser desligado del narcotráfico, ¿verdad?
3: Así es.
2: Pero hay otro dato. Su socia, que es la carátula de la causa, dice Mercer Erwin, por si no, para que no haya duda, sí aceptó los cargos de narcotráfico y es la socia de Fred Machado.
3: Ya fue condenada.
2: Sí. Esto es importante contarlo.
4: Sí, y además, Fred Machado hace esta decisión de declararse culpable. Él había dicho que él se consideraba no culpable cuando fue extraditado. En primer lugar, esto es un cambio de estrategia para que no lo investiguen por el narcotráfico. Este es el objetivo, obturar la investigación por narcotráfico e ir por la investigación que él admite que es culpable respecto de conspiración para lavado de activos, así es el delito por el que está imputado, y por fraude. Fraude porque él ofrecía unos aviones que eran invendibles. Esta es la causa central de la que él se declara culpable cuando
2: Machado
4: había dicho.
2: Estamos hablando de Machado.
4: Estamos hablando de Fred Machado.
2: Fred Machado se declara culpable, Claudio lo explica perfecto, para desligarse de eso y aceptar algunos cargos. Pero ¿qué pasa con Esper en la Argentina? Porque Esper en la Argentina tiene una causa.
4: Dos causas.
2: Bueno, pero hay una que es de lavado de dinero.
4: Sí, tiene dos causas. Una causa es por lavado de dinero que investiga el juez Martínez de Giorgi en el juzgado federal de la capital federal de Comodoro Py, y otra causa que se investiga en San Isidro, en el juzgado federal de San Isidro, por el pago de $200,000 que había hecho Fred Machado para contratarlo.
2: Sí.
4: Estas son las dos causas que él tiene abiertas, que siguen abiertas, que su defensa intentó, cuando hablamos de él es José Luis Esper, que intentó unificar y llevar todas a San Isidro. La justicia, la Cámara Federal resolvió que debían continuar por cuerda separada porque son distintas causas y no tienen que ver. Y la causa que se investiga en Comodoro Py tiene que ver con el financiamiento de gastos de campaña por los 17 viajes que admitió el ex candidato y ex diputado José Luis Esper, y que siguen abiertas y que están en pleno proceso. Es decir, el presidente Milei dijo: los periodistas son una basura que le arruinaron la historia y a José Luis Esper. La realidad es que Fred Machado no es inocente, por el contrario, admite ser culpable, y por el otro lado, que José Luis Esper sigue teniendo en la Argentina dos causas abiertas que se lo investiga por los delitos de lavado y financiamiento y el caso de el pago de esos $200,000.
2: A ver si podemos ver ese tuit donde el presidente insulta, como viene insultando a los periodistas, ahí lo están viendo, y habla de que a José Luis Esper le destruyeron la reputación, dice, lo empujaron al ostracismo, quisieron convertirlo en un criminal mediante una operación política y mediática infame. Durante semanas lo ensuciaron, lo difamaron, lo condenaron públicamente sin pruebas, porque solo porque defendía las ideas de la libertad y les resultaba incómodo, pero finalmente, dice el presidente, la justicia de Estados Unidos aceptó la declaración de inocencia respecto del narcotráfico del que se acusaba la persona utilizada para golpear y ensuciar a José Luis Espert. Haremos ahí.
3: En realidad, el fiscal y la defensa de Fred Machado llegaron a un acuerdo. Este acuerdo tiene que ser homologado, cosa que puede ocurrir en las próximas horas, por un juez de los Estados Unidos.
2: Y en el acuerdo está el lavado de dinero que acepta Fred Machado.
3: Él dice, bueno, yo me hago cargo de esto, es por eso que esto lo quería ampliar. En Estados Unidos es típico este tipo de acuerdos, donde dice, bueno, me hago cargo de estos delitos, pero me culpan de esto.
2: De eso, es un arreglo, claro, que llegan. Es un acuerdo. A ver, vamos a seguir viendo el tuit porque todo necesita una explicación. Ahí está, ¿no? Después de que él dice que es inocente Fred Machado, dice el presidente, no es inocente Fred Machado, está haciendo un acuerdo, en el acuerdo está aceptando, presidente, que hizo lavado de dinero, por ejemplo, está aceptando que hizo fraude, y está aceptando que el lavado de dinero tiene, dice el acuerdo, procedencia indeterminada. Después dice el presidente, ahora pregunto, ¿a quién carajo se le ocurre que a los 58 años y después de toda una vida exitosa de trabajo en el sector privado, el profesor Espert entra en política para lavar dinero del narcotráfico? A ver, no se le ocurre a la justicia, básicamente, presidente, porque José Luis Espert está imputado por lavado en la Argentina. No es que se le ocurre al periodismo. Está imputado por lavado en la Argentina por un contrato de $1,000,000, es lo que circula.
4: Había recibido 200,000 de ese contrato en un supuesto asesoramiento para una minera en Guatemala.
2: Pero era un contrato más largo, era un contrato de $1,000,000.
4: En total era $1,000,000, claro, que había recibido él, o por lo menos es lo que está reconocido, son $200,000 que él declaró en su declaración de ganancias, y eso es parte de lo que se investiga, porque atrás de esa compañía también hay una enorme cantidad de sospechas de cómo se había realizado la operación. Por lo tanto, eso es lo que está abierto. El presidente lo que viene mostrando es una tendencia al recorte y a la fake news.
2: Sí.
4: Porque recorta información que no está confirmada, que la sesga y después la transforma en fake news.
2: A ver, abramos de nuevo el tuit.
4: Toda la semana con varias cosas y que ha dado una notable recurrencia a ese recorte malicioso.
2: Claro.
4: Y que terminan transformándose en fake news.
2: Porque vos lo que decís.
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5: Lo inevitable es que choquen los aviones. Viste que en periodismo siempre...
6: Podría pasar igual.
5: En periodismo siempre podría. Tenemos... La noticia no es cuando despega y cuando chocan los aviones.
6: La noticia no es cuando llega, claro, sino cuando no llega, claro.
5: Exactamente. Un choque de $250,000,000, Andrei.
7: Así es. Tuvimos unas imágenes el día de ayer que realmente llamaron muchísimo la atención. Fue durante una exhibición aérea que se estaba dando en los Estados Unidos, cuando lo que estamos viendo justamente acá en pantalla, dos aviones EAG-18G Growler chocaron en el aire. Por suerte no hay víctimas fatales. Cuando ven el video se aprecia justamente que hay cuatro paracaídas, las tripulaciones de ambas aeronaves, los pilotos y los oficiales de armas o de guerra electrónica en este caso, logran eyectarse a tiempo, milagroso, sobre todo considerando que, si repetimos nuevamente las imágenes, parecen que se acoplan un avión,
6: sí,
7: al otro.
6: Es tremendo.
7: Es más,
6: como que salen a bailar.
7: Tal cual, es impresionante la física ahí.
6: Sí, claro.
7: Es súper interesante. Cómo muchos incluso al principio decían, che, pero esto es un video hecho con inteligencia artificial, porque claro, realmente no parece cerrar por ningún lado el hecho. Y las aeronaves, obviamente, una pérdida total. Cuando decimos 250 millones de dólares es porque cada uno de estos aviones, el costo de reemplazo estimado actual es de unos 125 millones de dólares, con la pérdida de estas dos aeronaves, que aparte pertenecen a una unidad de demostraciones aéreas de el grupo, el Escuadrón de Guerra Electrónica 129, que opera desde el estado de Washington, una unidad que se especializa justamente en capacitar, en entrenar a los futuros pilotos de Growler, esta variante del F-18 Super Hornet, que está especializada en guerra electrónica, por eso lo caro de la aeronave.
8: ¿Fue error humano, se sabe?
7: Y todo indica que sí, acá dentro de esta maniobra, esto es una, aparte esto es una exhibición aérea en la cual se estaban haciendo maniobras de exhibición, aparentemente uno de los pilotos habría perdido de vista al otro avión y al generar esta maniobra es que chocan en el aire y genera este accidente. Por suerte, más allá de la pérdida material, no hay pérdida humana. Se pudieron eyectar sanos y salvos los cuatro tripulantes. No hubo civiles en el medio, pero las imágenes que nos dejan son realmente impresionantes. Esto fue uno de los grandes titulares del ámbito de defensa de ayer. Pero aparte son pocos los Growlers. Es justamente, ¿qué pasa? Muchos de los aviones, estos de guerra electrónica, hoy en día están muy enfocados en lo que pasa en Medio Oriente. Son claves para sostener las campañas de supresión de las defensas antiaéreas iraníes. Hay una demanda súper grande entre las Fuerzas Armadas norteamericanas. Entonces la pérdida de dos más también trae un poquito de complejidad al escenario en cuanto a la sustentabilidad de los esfuerzos en materia de guerra electrónica de la Armada norteamericana, que esto siempre lo destaco, aprovechamos para destacarlo. La Armada norteamericana vendría a ser la segunda mayor fuerza aérea del mundo en cuanto a capacidades.
8: Ahora, es muy extraña la maniobra, yo no entiendo nada de aviación, pero es como que van en espejo, como que se, como claro, decís vos, sí, se pegan y hacen todo en espejo.
7: Claro.
8: Es parecida como si fuera una coreografía en el aire. Es rarísimo.
7: Tal cual. Porque parece que uno de los estabilizadores verticales de la aeronave se termina incrustando en la otra aeronave. Ah. Y por eso quedan acoplados.
5: Se podían separar, digamos.
7: ¿Ven? Mira, justo en esta parte vemos que quedan como que acoplados. Y es por eso. Aparentemente lo que ocurrió en ese momento es que se incrusta el estabilizador, o sea, la cola del avión, poniendo en términos más burdos, y eso es lo que obliga a que quede acoplados. Fíjense, aparte, la velocidad con la que se eyecta la tripulación rápidamente.
5: ¿Tiene alguna responsabilidad de la tripulación después, civil, económica? Digo, van a tener, los echan a todos. No sé cómo es en estos casos.
7: Acaba de haber una investigación por parte de las autoridades y de la Armada norteamericana para ver si hubo, primero que todo, si se violó algún tipo de protocolo, cuál fue el causante del error, si hay alguna responsabilidad por parte de los pilotos. Mucho más que eso, ¿no? Porque al fin y al cabo esto es

0: internacional.
1: Digo, pero no igual... es que estaban corriendo un riesgo alto cuando usaban la versión más cara. O sea, no sé cuándo fue el último accidente.
0: No, no tenés, en general no estás acostumbrado a ver este tipo de accidentes. Pasan cada un tiempo en las demostraciones aéreas porque justamente hay un riesgo implícito al tipo de maniobras que realizan, que están tratando de exhibir la maniobrabilidad y la destreza de los pilotos. Pero bueno, por otro lado,
1: decís, acá no le habría.
0: Pero hace falta hacerlo en el avión de 125 millones de dólares. ¿No había una alternativa un poquito más low cost que estar haciendo?
1: Ese es nuestro pensamiento de pobres, André. En Estados Unidos no necesitan ahorrar.
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4: 13:25 minutos, 14 grados la temperatura, se hace sentir, sobre todo en la vereda de la sombra, se hace sentir que estamos en un día frío, el mediodía atempera, pero no nos abriga, no al menos en la intensidad con la que deseamos fundamentalmente en ese paso rapidito entre un lugar y otro, si es que no vas en auto, ¿no? El que va en bicicleta, el que va caminando, siente la necesidad de ir por la vereda del sol, y allí apenas nos abraza los rayos de Febo. 14 grados la temperatura. Antes de seguir con más testimonios, que también integran la agenda del día, de lo que destacamos, de lo que proponemos aquí, nos vamos a quedar con lo último de Yami Safdie, que está teniendo un 2026 realmente muy interesante, con la posibilidad de presentaciones en México, en España, en Italia, y lógicamente las participaciones que ha tenido su último trabajo, con figuras realmente muy, pero muy importantes de la música. Esto que ahora se denomina el featuring, ¿no? Esta presentación con, pero bueno, en definitiva, estos dúos armados que posibilitan ampliar las audiencias, ampliar para la industria de la música los mercados y fundamentalmente descubrir el talento que tiene Yami Safdie como una de las letristas, se decía antes, compositoras e intérprete, sumamente interesante, interesante. Siempre decimos que para destacar hay tres o cuatro nuevas artistas que tienen la heredad de lo que en algún momento fue Marcela Morelo, en lo que en algún momento plantearon otras cantantes con la capacidad de melodías pop, pero con letra, ¿no? con trama, con profundidad, y bueno, Yami es una de ellas. Con apenas 27 años ha tenido una performance sumamente importante en 2024, 2025, y lo viene teniendo sostenidamente en 2026. Vamos a compartir La Mala.

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4: Yo tuve, digamos, mucha angustia posparto. Me acuerdo que nunca vi a la psicóloga y mi primera vez en terapia fue en el puerperio. Y las parejas se quedaban diciendo, ¿y cuándo puedo comenzar a tener relaciones sexuales? Y me duele, y no siento placer, no tengo ganas, mi pareja tiene miedo. Muchas veces pasa que el varón es como que lo sexual no lo asocia a la maternidad. Y hay muchos varones que no quieren también tener sexo si la mujer está amamantando. El objetivo no era hacerme yo conocida o influencer o actriz, simplemente es dar a conocer este tema, claro, y que la gente llegue al consultorio.
5: Maternidad, puerperio y sexualidad parecen ir por caminos opuestos, pero Eugenia Bazán Quiroga nos explica que no necesariamente. La gineco obstetra se reconvirtió en sexóloga tras el nacimiento de su primer hijo y desde entonces derriba mitos y tabúes con ciencia y humor.
6: Mitos en torno al sexo y la maternidad, porque sabemos que con la maternidad cambian un montón de cuestiones, tanto la mujer como si tiene una pareja hombre. ¿Es cierto que baja la libido de las mujeres post-maternidad?
4: Sí, por supuesto que sí, hay que aclarar lo que sí. Es un gran desafío la maternidad, es una etapa maravillosa, pero también es una oportunidad de evolucionar a nivel personal y a nivel de pareja. Sí. Y entender que el deseo no es lo mismo que impulsividad.
6: Claro.
4: Quizás estamos acostumbrados a este deseo más impulsivo, más de tomar la iniciativa. Y bueno, cuando viene algún cambio biológico, hay cambio psicológico, cambio social, cambian, ¿no? Hay algo que nos irrumpe en nuestro cuerpo, bueno, el deseo también se transforma y hay que aprender a entender que el deseo no es solo impulso, sino que también es ser receptiva a un entorno.
6: Bueno, sabemos que hay un montón de mitos en torno a la cuarentena, después hay nomás después de tener un hijo, pero también suceden muchas cosas después, el cansancio, y está muy enfocado en lo que pasa en el cuerpo de la mujer, que sin lugar a dudas es mucho más drástico y es un tsunami para la mujer, pero en el hombre también pasan cosas de cambio de rutina. También hay una sociedad que está presionando y se supone que el hombre tiene que tener ganas todo el tiempo y que es la mujer la que está pobre, abocada a los niños. Sí. ¿Qué opinas de ese mito?
4: Me encanta tu pregunta. Está bueno como poder reflexionar y modificar estas formas de mandato o de sexualidad construida a nivel cultural. Por eso es muy importante el acompañamiento de las parejas, porque sin duda que la pareja de la persona gestante también sufre, tiene inseguridades, se siente desplazada muchas veces. En ese binomio mamá-bebé, digamos, la pareja queda desplazada. Entonces se necesita mucha comunicación. Está siempre esta idea de que en el caso del varón tiene que tomar la iniciativa, siempre tiene que tener ganas, tiene que hacer gozar a su pareja, tiene que durar, tiene que tener determinadas características constitucionales en sus genitales. Bueno, todo eso es un montón. Y yo veo mucho en el consultorio cómo la ansiedad y el estrés
6: o las expectativas puestas en el rendimiento del varón afectan muchísimo el placer y la búsqueda. Y eso genera muchos desencuentros también con una mujer que a su vez, si está en un proceso de embarazo o puerperio, los tiempos son distintos. Entonces el varón pelea entre cumplir los mandatos o la expectativa de lo que se espera y tratar de sincronizar con la etapa que está viviendo su
7: obviamente,
6: pareja.
7: Obviamente, obviamente. Sí. Y bueno, también está... Me habla Euge, la sexóloga, pero vos también sos mamá. Uh-huh. Vos habrás pasado también tus propios cambios hormonales, de deseo, de rutinas, sí. Obviamente. ¿Cómo fue tu experiencia sabiendo todo lo que sabes y siendo, en realidad, no? ¿A dónde quedó toda la teoría?
6: No, sin duda que la experiencia personal de pasar por una maternidad me ayudó hoy a nivel profesional a nutrir. Yo siendo médica, siendo ginecóloga, pero y buscando, ¿no?, un embarazo deseado, intencionado, sin embargo, cuando tuve el debate positivo me quería morir, dije, claro. ¿Y ahora qué hago? Claro. Sin duda es un desafío que uno no se lo puede imaginar. Uh-huh. Y la revolución hormonal, psicológica, emocional que pasa por el cuerpo es sumamente intensa y única. Hay tanta uh-huh. subjetividad, es muy importante el acompañamiento. Yo tuve, digamos, mucha angustia posparto. Me acuerdo que nunca había ido a la psicóloga y mi primera vez en terapia fue en el puerperio, claro. Un poco para reorganizar cómo era mi vida profesional con una maternidad, con los cambios de rutina, con mi pareja, y me ayudó un montón. Y también ahí fui construyendo la decisión de dedicarme a la sexología. Claro. También estuve atravesada por la maternidad y por eso me fui para ese lado.
7: Ajá, y dentro vos sos ginecóloga, sí. ¿Y nunca te dedicaste a la obstetricia?
6: Sí, sí, sí. Me dediqué muchos años a la obstetricia, hacía guardia.
7: Claro.
6: Y sin duda que la obstetricia es una etapa maravillosa, es hermoso, pero bueno, cambié.
7: Es muy demandante.
6: Es muy demandante, tenés que vivir con un estrés, saber lidiar con situaciones de urgencia. Uh-huh. Tuve muchas situaciones de urgencia extrema, uh-huh. donde nosotros en nuestra época hacíamos guardias solos. Yo estaba uh-huh. sola 24 horas en el hospital y después me quedaba 12 horas más, o sea, hasta 36 horas en el hospital.
7: Locura.
6: Un montón de cosas que hoy ya han cambiado, pero fueron, sí, uh-huh. muy difíciles.
7: Uh-huh. ¿Y cómo vivías eso, no? El conciliar justamente el sacrificio de sí. tiempo que te implica la medicina, sí. y una especialidad como la tuya, con el proyecto de familia.
6: Bueno, ni hablar. La medicina en general es muy, en nuestra formación de médicos, muy biologicista y viene de una medicina muy machista, paternalista, uh-huh. muy de la jerarquía, de los niveles, los méritos para llegar, ¿no? Esto de tener que pasar algunas cosas sí o sí para tener acceso a que tengan otras oportunidades. Yo me dediqué a la ginecología y siempre había más predilección por el varón que por la mujer, ¿no? Sí. En la formación.
7: Sí.
6: Había diferencias.
7: ¿Y en la elección de los pacientes también?
6: También. Sí. En las guardias, mi marido me tenía que llevar a mi bebé para que yo amamantara. Entonces yo estaba de guardia 24 horas y mi marido me llevaba a mi hijo para continuar con la lactancia. Y salía de urgencia y me sonaba el código. Digo, me iba a hacer un parto, volvía, le daba el pecho a mi bebé, mi marido me esperaba, tenía otra nena, mi otra hija también. Entonces, realmente, sí, o estaba en el consultorio y me llevaba el sacaleche en la cartera, entonces entre paciente y paciente me sacaba leche, iba, tenía un refrigerador, congelaba, sí. y bueno, digamos, todo eso que no se dice, pero que es un montón.
7: Es un montón,
6: sí.
7: Y ahí como llegó el hacer, bueno, voy a abordar la sexología como, porque también es una, en Córdoba, ni hablar, que es muy pacata todavía, sí. sos como una precursora que te animaste a hablar desde todos sí. lados, ¿no? Desde el profesional, sí. pero te animaste a subirte en escenario y a hablar desde la comicidad propia, pero siempre con un fundamento científico.
6: Sí, tal cual.
7: Esa idea de llegar a la sexología.
6: Un poco mi historia atravesada, ¿no? La medicina, mi subjetividad de la maternidad, todos estos cambios, me di cuenta, y yo acompañando muchas parejas desde la obstetricia veía eso, ¿no? Que acompañaba a las parejas y que después la ginecología era como el control obstétrico postparto, está todo bien, chau. Y las parejas se quedaban diciendo, ¿y cuándo puedo comenzar a tener relaciones sexuales? Y me duele, y no siento placer, no tengo ganas, mi pareja tiene miedo o piensa que como estoy amamantando ya perdí el erotismo, ya no muchas veces pasa que el varón es como que lo sexual no lo asocia a la maternidad, y hay muchos varones que no quieren también uh-huh. tener sexo si la mujer está amamantando, ¿no? Porque es como que tienen disociado la figura del rol erótico con la maternidad.
7: Claro.
6: Y me vi
7: en ese rol de tener que acompañar a parejas y darme cuenta que eso era un lugar vacío en la medicina donde no se acompañaba de una manera integral el placer y la calidad de vida y a las parejas. Entonces empecé a hacer cursitos, me metí a leer mucho más con respecto a la sexualidad, empecé a acompañar a las parejas siendo ginecóloga y obstetra. Perdía más tiempo en la consulta preguntándoles cómo están, cómo se comunican, qué, el tiempo de ustedes, cómo se organizan con los chicos, hablar de placer, de orgasmo, y dije definitivamente esto, hay que dedicarse a esto porque la gente necesita, y me fui a Buenos Aires, hice una formación de posgrado de sexología clínica y volví a los 2 años y en el año 2016 planteé en el hospital privado universitario de Córdoba armar un área de salud sexual, un programa de salud sexual. Bueno, me costó más de un año convencer al directorio de que era un área que había que prestarle atención, que es parte de la salud, que impacta en la calidad de vida de las personas, en la salud mental, en la salud física, y bueno, en el 2017 nos aprobaron en agosto del 2017 y ahí se inauguró el programa de salud sexual, que es pionero en Córdoba, donde somos un equipo multidisciplinario que acompañamos a las personas en su sexualidad.
6: Súper interesante, bueno, tu recorrido y tu persistencia también. Y me imagino que, bueno, una cosa es, yo en el consultorio, como obstetra, como ginecóloga, me cuentan esta otra cuestión, pero otra cosa muy distinta es ir, voy a sacar un turno con la sexóloga. Es otra cosa, ¿no?
7: Sí.
6: ¿Cómo lo vive el paciente, la paciente, mujer?
7: Bueno, me costó mucho y esto lo uno con lo que vos decías del teatro, porque después de un año de pelear, abrir un área en el hospital, programa de salud sexual, me dieron un consultorio y yo llegaba al consultorio,
6: nadie.
7: O sea, vacío. No tenía pacientes. Mis colegas no me derivaban pacientes.
6: Claro.
7: La gente no tenía idea que era una sexóloga, por qué tenía que ir a consultar a la sexología.
6: No sabía ni siquiera si era médico.
7: O sea, nada, sí, claro. Era un tabú, ¿no? Sexología es como que uno asocia a la tele, a los juguetes sexuales y nada más.
6: Claro.
7: Entonces dije, ahí fue cuando yo digo, bueno, tengo que armar una estrategia para hacerme conocer y para que la gente sepa que hay un espacio en el hospital para hablar de esto y que es importante y hace a la medicina, a la salud. Y ahí fue cuando empecé a hacer notas, entrevistas, fui a la tele y en un programa en Canal 10 con el Flaco Pailos, ahí de casualidad me encontré con Carla Dogliani y nos conocimos justo una semana antes de la pandemia. Y bueno, y seguimos en contacto con ella y yo le propuse, che, hagamos algo juntas porque yo necesito que a través del humor la gente se anime a hablar de sexo y la gente pueda llegar al hospital porque hay un área donde estamos esperando que la gente llegue para poder ayudarlos.
6: Sí.
7: Y bueno, y ahí me metí en el humor, en el teatro y sin querer queriendo arranqué un lugar que era impensado para mí, el tema del teatro, los shows, las temporadas de verano, pero para mí no era, el objetivo no era hacerme yo conocida o influencer o actriz, simplemente es dar a conocer este tema y que la gente llegue al consultorio.
6: Y ahí hubo...
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mezcla todo en una licuadora. Para nuestra receta necesitaremos una lata de 840 gramos de pino cotones. Separaré una parte para usar al final de la receta.

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2: Hora 15, hora oficial argentina. Muy buenas tardes, ¿cómo les va? Aquí estamos dando el primer paso de la semana, en este lunes. Como siempre lo hacemos en este estudio gigante que abarca todo el suelo rosarino, porque todos somos Mega Radio Estación. Donde estamos, hacemos la radio, hacemos el juntamiento radial. Hablamos de los temas de la realidad, los temas de la actualidad, de nuestro pago arenero. A través de las vías directas de comunicación, nuestro WhatsApp 50 24 69. En Facebook estamos como Radio Mega, en red X arroba Radio Mega 975. Nuestro diario que se va actualizando permanentemente, hace instantes hemos actualizado de la condena a un degenerado por abuso y de una niña de 3 a 8 años en nuestra ciudad, ya está en nuestro diario. Y por supuesto, decíamos mega975.com.ar, en cualquier momento y hora del día, estamos justamente allí, actualizando automáticamente en Facebook y también en la red X. Nuestra dirección aquí en la Tierra, paso 272, paso 272, Puerta Blanca. Aquí estamos. Y entonces, hablando de estamos presentados y vamos a lo primero, que es lo primero, y lo primero siempre tiene que ver con la separata musical.

0: Preguntan el 50-24-69 de esta canción, es Isabel Pantoja, la faraona, una excepcional cantante española, en un video con Juan Gabriel, bueno, y una orquesta impresionante. Así fue, se llama el tema, un temazo de Isabel Pantoja, esa faraona espectacular. 16.9 la temperatura, 39 el porcentual de humedad, noroeste el viento a 18 kilómetros en la hora, la presión 1020 milibares.
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0: 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Bien, hablamos con Matías Ramírez, que es director de deportes de nuestro municipio, porque hay una ampliación en el tiempo para poder inscribirse a los Juegos Bonaerenses, con una muy buena inscripción ya, y el tiempo que uno puede pensar, bueno, pero el lunes 25 de mayo es feriado, pero es virtual la inscripción, así que hay tiempo todavía. Esto decía Matías Ramírez.
2: Se amplió el tema de la inscripción, ¿no? Para los juegos.
3: Sí, se extendió la inscripción hasta el lunes 25 de mayo, así que bueno, seguimos inscribiendo gente, realmente se sumó mucha esta última semana. Ajá. Estamos llegando a 1900 más o menos, el año pasado habíamos estado en 2100, así que bueno, creemos que esta semana se van a seguir sumando.
2: Claro. Y sí,
3: seguramente superemos el número del año pasado, así que
2: qué bueno.
3: Contento por un lado, nervioso porque por ahí hay una responsabilidad grande de organizar todo, pero bueno, sí, bien. Tenemos un grupo, tenemos un equipo de trabajo del área de deporte, realmente los trabajadores municipales le meten toda la garra y el corazón a juego bonaerense, así que seguramente lo van a hacer muy bien.
2: Seguro que sí. Aparte, bueno, siempre nos han hecho quedar bien en todas las instancias, ¿no? Desde lo local, desde lo regional, después ya en Mar del Plata, es eso, ¿no? Con Rosales siempre bien representado, Mati.
3: Sí, realmente en todas las disciplinas, en todas las modalidades, tanto en cultura como deporte, siempre tenemos vecinos destacados y bueno, y en todas las edades, ¿no? Porque tanto juveniles como adultos mayores siempre se destacan, a veces con medalla, a veces no, pero sobre todo también lo que destacamos mucho es la conducta, claro, la responsabilidad, nunca tenemos grandes problemas. Por ahí vemos otros municipios que se encuentran con problemas de disciplina, y bueno, nosotros realmente tenemos, las jornadas se desarrollan en mucha cordialidad, ¿no? Y un buen desarrollo de todos las disciplinas, los deportes, eso nos lleva a estar más tranquilo también.
2: ¿Cómo viene, más o menos, a ojo de buen cubero, con las inscripciones en sí por disciplina, Mati? Más o menos, no te pido datos.
3: Mira, tuvimos un boom muy fuerte, ahí trabajaron mucho las chicas de la coordinación de adultos mayores. Al principio hubo muchísima inscripción de adultos mayores en todo, ¿no? Tanto en juegos de mesa como en deportes. Vamos a tener representantes de Newcom, que nunca habíamos tenido, por ejemplo.
2: Ah, bien, Newcom, que es el volei adaptado para los mayores, ¿sí?
3: Exactamente, bien. Exactamente, que bueno, que fue una decisión en conjunto con el intendente de generar un espacio en el polideportivo.
2: Sí.
3: Ya desde el año pasado tenemos un profe a cargo de esa disciplina. Y las clases realmente están llenas de nuestros adultos, así que muy contento de poder también acompañarlos con lo que es juego bonaerense. Eso es lo que es juego de mesa, también hay muy buena inscripción, caminata también, caminata que es una disciplina muy linda que se desarrolla en la pista de atletismo, tenemos una cantidad tremenda, ahí estamos viendo cómo lo vamos a organizar porque lo vamos a tener que por ahí hacer dividir en un par de jornadas. Y bueno, los clásicos, los deportes clásicos, el tejo, la bocha, que siempre tienen gente, también vamos a tener participación. Y en juvenil es lo mismo, variado. Ya desde hace unos años tenemos participación, por ejemplo, en bádminton, que es una disciplina muy linda. Así que ya tenemos también ahí inscriptos. Así que bueno, nada, preparándonos para la etapa municipal, que seguramente va a durar todo lo que es el mes de junio y parte del mes de julio, antes de que llegue el receso, de invierno.
2: Tremendo laburo, Mati. Con más de 2.000
3: sí,
2: personas.
3: Tenemos que coordinar los espacios. Ahí ya estábamos hablando con el equipo de trabajo de ir viendo los espacios. Ahí tenemos, la verdad, que déjame decir algo, Luis.
2: Dale,
3: a las instituciones de Punta Alta, no solamente a las deportivas, sino a todas las instituciones que nos brindan sus espacios. Si bien tenemos los polideportivos, hay disciplinas que por ahí las buscamos hacer en otros lugares para que estén más cómodos. Bueno, el Rotary Club, la Biblioteca Alberdi, los clubes, todos los clubes de básquet, los de fútbol.
2: Bueno,
3: tenemos muy buena llegada y la verdad que sin el acompañamiento y el apoyo de las instituciones intermedias no lo podríamos hacer, ¿no?
2: Seguro que sí. Y aparte un fuerte refuerzo, lo charlamos medio de pasada el otro día con Rodrigo, con el intendente, bueno, todo lo que han estado entregando a las instituciones deportivas, Mati, mucho apoyo, mucho material, hoy que hay falta plata, y me parece que está bárbaro eso.
3: Sí, realmente nosotros desde antes de llegar a la gestión, ya con Rodrigo estando en el puerto, veníamos acompañando a las instituciones.
2: Sí.
3: Y creo que se sostuvo. Y también para destacar que siempre la mirada al político es crítica y es destructiva, es un año que no es electoral, Luis. La verdad que lo hacemos por convicción.
2: Es cierto.
3: Lo hacemos por convicción. Tenemos un intendente que es cercano a las instituciones. No es que lo hacemos para sacarnos la foto y que después, porque estamos a 2 meses de las elecciones. La verdad que eso también es para destacar, y como vos decías, ¿no? Un aporte que para los clubes a veces se le hace difícil, comprar pelota, comprar materiales para que los chicos tengan buenos desempeños, y bueno, ahí por ahí estamos para dar una mano. Ahí con un convenio también con la Fundación del Banco Provincia, que nos ayuda también para gestionar las cosas, y bueno, moviéndonos para que tampoco salgan del arca del municipio, que el municipio está complicado también económicamente, ¿no?
2: Claro, pero bueno, está, porque sí, las instituciones merecen, necesitan esa mano, y está bueno que lo destaques. Este es un año que no es electoral, que falta muchísimo, está bueno, decir, che, acá estamos y lo hacemos por convicción, que eso está, es muy, muy, muy, muy lindo esto, Mati, lo que decís.
3: Sí, y también, perdón que te corte, Luis, la diversidad, ¿no? Porque tampoco es que señalamos a dedo y decimos, bueno, a este sí, a este no. Bueno, se le entregó a los clubes de básquet y se le entregó a todos.
2: Claro,
3: ¿no?
2: Sí.
3: Hay por ahí alguno que esté de la vereda, algún integrante, ¿no? No vamos a señalar al club, ¿no? Pero algún integrante del club que no esté en la vereda nuestra políticamente, igual se le entrega y se piensa en el beneficio de los chicos, que es lo más importante.
2: Claro.
3: En los clubes de la Liga de Fútbol también, se le entrega a todos por igual. Y bueno, y así con todas las instituciones, ¿no? No es que la realidad que se planteó cuando arrancamos, el intendente nos planteó de ser un gobierno de puertas abiertas, y creo que lo estamos pudiendo hacer más.

0: atado con alambre. Bueno, para esos chicos acompañarlo creo que es importante, ¿no?
1: Sí, tal cual, eso está bueno, ¿no? Desarrollar todos los niveles, ¿no? Los amateurs y también en el caso de los profesionales y el caso de Kevin, ¿no? Dar ese apoyo, que sin eso no se puede, ¿no? Porque es cierto que no hay dinero para comprar esos elementos. Bueno, Mati, son buenas las noticias, a pesar de los pesares económicos, pero bueno, se rasca el fondo de la olla, aparece un manguito y a dar una mano, ¿no? Y a hacer las gestiones, que es importante también.
0: Sí, más vale, porque por ahí todo esto implica más que nada llamados y, bueno, los contactos que también ha hecho el intendente, que nos vienen muy bien, tocarlos y decir, bueno, che, podemos ir por acá, por allá, sin por ahí tener que tocar los aportes municipales, ¿no?
1: Claro.
0: Sabemos que estamos en una situación compleja, es más que nada buscar un poco el ingenio y moverse para tratar de solucionar estas cuestiones, ¿no? Que por ahí a veces parecen, para este chico, por ejemplo, Manuel Kevin, que hacía 6-7 años que estaba esperando un martillo profesional, y bueno,
1: mirá,
0: la realidad que el intendente dijo, sí, lo tiene que tener, y bueno, él hizo el aporte, hicimos las gestiones para traerlo de Chile, y bueno, porque acá no se consigue, entonces
1: bueno,
0: juntamos ahí un par de recursos como para que hoy sea una realidad que lo tenga, ¿no?
1: Y sí, como decís vos, que es muy, muy importante. Mati, bueno, como siempre, te felicito, buen laburo con todo el equipo, sé que vos trabajas muy en contacto.
0: Muy importante.
1: Destacás siempre a los trabajadores municipales, ¿no?
0: Sí, es que así, porque la realidad que si no tuviéramos la suerte de ellos, que tienen realmente la camiseta puesta, tanto la gente de mantenimiento acá en el polideportivo, que tiene la pista muy linda, en las canchas de fútbol, polideportivo La Nueva también, la cancha de básquet, y bueno, y toda la parte administrativa, las chicas que coordinan todo lo del juego bonaerense, los profes. No, sin el granito de arena que aporta cada uno, sería imposible generar todo estos espacios, ¿no?
1: Bien, ahí estaba Mati Ramírez, el profesor Matías Ramírez, el director de deportes de nuestro municipio. 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

0: Mauro Roldán, técnico universitario en seguridad vial, como me reitero en cada lunes y es la realidad. Bueno, la forma de recordar normas de tránsito, conducción, o sea, tener la posibilidad de ser más seguros justamente en la conducción, en el tránsito, en el diario andar con nuestros vehículos. Mauro, ¿cómo estás? Buenas tardes.
1: Hola, buenas tardes Luis, buenas tardes a toda la audiencia.
0: Bueno, como siempre, esperando, atentos.
1: Bueno, gracias Luis. Quiero empezar saludando a mi señora, a mi sobrina, que como siempre al pie del cañón, que están escuchando. Bueno, vamos a arrancar y hablando un poco de esto, de recordar, como decía Luis. Hay algo que pasa desapercibido, no es que no lo recordamos, sino que es como que la misma, el mismo cerebro nos hace olvidar de qué tan inseguro es lo que estamos haciendo. Uh-huh. Y estoy hablando de los hábitos, o mejor dicho, los malos hábitos, ¿no? Lo que es la seguridad vial. Porque cuando hablamos de accidentes, generalmente pensamos en que uno se accidenta cuando iba muy fuerte, y, o sea, iba andando rápido, o tuvo alguna falla mecánica, o se le cruzó de golpe a alguien, y como que pasa de la nada, ¿no? Como que es algo que, por cosa, obra y gracia de Dios, se tenía que ir y bueno, se tenía que ir, ocurrió un accidente y no es así.
0: Claro.
1: Pasa porque normalizamos cosas que son pequeñas, que son cotidianas y que con el pasar del tiempo nuestro cerebro lo empieza a tomar como que es algo seguro, como que es un hábito normal de todos los días, ¿no es cierto? Y lo más lindo de lo que estamos haciendo es entrenando al cerebro para que tome ciertas acciones que son imprudentes, que las tome como normal, como cuando dicen, no, yo manejo de siempre, manejo así, nunca me pasó nada, y bueno, justamente claro. Todavía no le pasó nada, espero que no le pase, pero justamente estamos haciendo todo lo que no hay que hacer como para que no ocurra un accidente, y claro. Por eso termina accidentándose en algún momento de su vida, ¿no es cierto? El hábito es una herramienta que tiene nuestro cerebro como para ahorrar energía, por decirlo de una manera. ¿No es cierto? Nosotros cuando empezamos a conducir, ¿qué hacemos? Empezamos a dar bolilla a ver si pongo el embrague o no pongo el embrague, si piso el freno, si doblo o no doblo, miro para todos lados. Es como que uso todos los recursos cognitivos que tenemos, los seres humanos, los uso y están todos atentos al pie del cañón por si pasa algo. Para poder saber de memoria, a ver qué tengo que pisar ahora, piso freno, acelerador, embrague.
0: Claro.
1: Bueno, esto con el tiempo, el cerebro se va acostumbrando a hacerlo, va mecanizando todos esos movimientos y bueno, nos vuelve hábito. Entonces, después, ¿qué hacemos? Y vamos conduciendo, ya vamos hablando, después, lo primero nos cuesta hablar con otra persona, después ya no solo vamos hablando con otra persona, sino que empezamos a mirar hacia los costados, nos empezamos a distraer con el tiempo, que es lo que está pasando hoy en día, empezamos a utilizar el celular mientras conducimos. Y todo esto se vuelven hábitos malos para lo que es la conducción segura. Entonces, al principio, aprendemos a manejar, una vez que aprendemos, liberamos esos recursos atencionales que tenemos, y el cerebro es como que ya lo automatiza y como que trabaja más relajado, ¿cierto? No gasta tanta energía. Así que, bueno, primero como que salimos cansados de las prácticas de manejo, salimos cansados de haber practicado un rato el tema del manejo. Pero ¿qué pasa? Estamos creando malos hábitos, porque así como hacemos eso, empezamos a distraernos, empezamos a hacer cosas que no tenemos que hacer, y también estamos entrenando al cerebro, y el cerebro con el tiempo también lo va a tomar como que es un hábito seguro, como que no pasa nada. Así como lo expresamos con la boca y decimos, no pasa nada, nuestro cerebro también dice, no pasa nada.
0: Claro.
1: ¿Y qué pasa? Cuando salimos a la calle nos estamos poniendo un riesgo innecesario, que es un riesgo que no hace falta para nuestras vidas, o sea, estar al borde y al filo de la muerte siempre cada vez que salimos a conducir. Puede ser conducir un vehículo, puede ser ir en bicicleta, o sea, un vehículo motor o un vehículo traccionado por nosotros mismos, o cuando salimos a caminar. Es el hecho de solo desplazarse en la vía pública, sabemos que compartimos el entorno con un montón de diferentes tipos de transeúntes, o sea, de gente que va caminando, de gente que va en vehículo, y que todo está en movimiento, entonces hay que ser consciente de eso. ¿Y qué es lo que pasa acá con el tema del hábito? Que no distingue entre que si es bueno o malo. Como decía, él lo toma como algo bueno. Si por algo nosotros lo estamos entrenando así, ¿no es cierto? Por algo estamos repitiendo todas estas malas conductas. Entonces ya después andamos en automático por la calle, digamos, parecemos que vamos ciegos, por eso miramos el celular y seguimos derecho con el auto, total, no pasa nada. Y así como hacemos eso, también muchas veces accionamos mal en la esquina, algo que se naturaliza mucho, el tema de la esquina, como que continuamente, casi en metro, estamos cruzando una esquina,
0: claro.
1: ¿No es cierto? Entonces lo recontra naturalizamos. ¿Qué digo siempre yo? Traten de frenar en la esquina, mirar bien quién viene, quién no viene, llegar a una velocidad acorde para poder darle tiempo al cerebro a identificar todo lo que hay a nuestro alrededor, si viene un peatón, si está por cruzar un perro, si va un chico corriendo detrás de una pelota, si se te aparece una moto de golpe. Muchas veces por ir despacio evitando un choque, por mirar y ver que venía una moto sin luces de noche, y yo yendo despacio llegué a frenar y me pasó esquivando la moto cerquita, porque la moto no llegaba a frenar a la velocidad que venía. Como hace un rato me estaba viniendo de mi trabajo, de la base, y acá en una de las calles puntadas, en calle de la madre. De frente venía una moto en contramano por el medio de la calle, o sea, doblo el por hacia de la madre, y después la moto venía de frente en contramano, un cadete con la novia atrás, con la chica, un muchacho manejando la moto y una chica atrás con la mochila puesta.
0: Qué barro.
1: Haciendo el reparto. En contramano, en el medio de la calle, ¿qué te ibas a imaginar que vas a doler y te vas a encontrar con eso de
0: golpe? Claro, claro,
1: bueno,
0: claro.
1: Si yo iba a más velocidad, si iba a distraer y si automatizara todos mis movimientos, pensaría que una vez que doblé la calle, ya puedo seguir derecho y me puedo ir distraído, no pasa nada, que adelante se supone que más que un auto siga de largo hacia adelante, no voy a ver. No que se va a venir en contramano y que vamos a cortar distancia mucho más rápido.
0: Claro.
1: Porque se va a sumar mi velocidad a la velocidad de la moto. Entonces, este tipo de cosas son las que hay que tener cuidado. Bueno, ¿qué decía de la esquina? Estábamos acostumbrados a que la esquina la tenemos cada 100 metros y la pasamos como si nada. Llegamos a una esquina, pegamos una miradita así nomás, seguimos. Y bueno, justamente por eso pasan los choques, ¿no es cierto? Siempre, generalmente, en lo que es ciudad, los choques se dan en las esquinas, por eso mismo que decía. No estamos acostumbrados a entrenar al cerebro, de que hay que mirar para todos lados, de que se necesita su tiempo para poder identificar cada componente que hay alrededor y para poder evitar un choque, ¿no? Y casi siempre son dos malas costumbres que vamos teniendo y que vamos haciendo lo mismo. Abrimos la puerta sin mirar. Total, nunca pasó nada. O pegamos una mirita revisando el espejo, así nomás, y después nos estaremos buscando la llave, el celular, pensando en qué teníamos que hacer, y abrimos la puerta. Y encima la abrimos de par en par, no es que abrimos la puerta del auto despacito y revisando los pisos juntos ciegos. Entonces, eso también es un mal hábito.
0: Claro.
1: El tema de revisar los puntos ciegos, no solo cuando vamos conduciendo, sino cuando estamos por abrir la

0: puerta del vehículo. ¿No es cierto? Parece algo como insignificante, pero justamente son esas cosas insignificantes, esas pequeñas cosas que se van sumando y que generan todo el entorno predispuesto para el choque, ¿no es cierto? Para el accidente. O por ahí nos acostumbramos a pasar y a pasar finito, a pasar bien cerca de otro vehículo o de una bicicleta, por ejemplo. La ley dice que tenemos que sobrepasarla a 1,50 m, lo que pone que si en ruta tengo espacio, acá en calle no. Bueno, si no tenés espacio, dale tiempo a que la bicicleta encuentre su lugar dentro de lo que es la calle, que generalmente la bicicleta, donde ve que tiene un auto atrás, el ciclista, si tiene un espacio donde no hay autos estacionados, se mete en ese espacio como para que pases. Entonces dale tiempo, lo que tienes a pasar cuando venís,
1: sí.
0: Porque lo estás poniendo en peligro. Después vamos manejando distraído, como dije, con el celular, mirando para cualquier lado. Por ahí vamos charlando, nos vamos matando de risa y empezamos a girar la cabeza para cualquier parte. O vamos con una música y nos colgamos con la música, estamos escuchando y cantando y nos olvidamos que estamos manejando. Y todo esto son cosas chicas que empiezan a parecer normal. Y acá estamos hablando de que el hábito no nació solo, o sea, nosotros lo fuimos entrenando a poquito, con cada cosita que fuimos haciendo. Entonces cada vez que repetimos una conducta de estas, que una, como digo, una mala conducta, una conducta negligente, decimos no pasa nada, el cerebro sigue interpretando que es seguro y que no pasa nada también. Y así vamos haciendo nacer el mal hábito, ¿no? En realidad, todo esto, por ahí, si tuviéramos más educación vial, como siempre digo, se podría ir trabajando a poquito de chiquito y entenderíamos un poco más el tema. Por eso salgo a hablar ahora de todo esto y dicen, pero si en realidad nunca me pasó nada, a mi papá tampoco le pasó nada, a mi abuelo tampoco, y manejaban de la misma forma. Bueno, tenemos que tener en cuenta los tiempos, tal vez antes había menos vehículos, tenían menos velocidad, había menos personas, cada vez las calles están más saturadas de vehículos, cada vez el tema de la tecnología, la gente va más distraída, entonces tenemos que empezar a tener un poco más de cuidado. Nosotros la idea es prevenir y no reaccionar, no tener que esperar a pisar el freno de golpe, sino a disminuir la velocidad antes.
1: Claro.
0: Y a poder estar atento antes de que pase. Y entrenar el cerebro a que puede llegar a pasar algo y a que esté atento. Como digo, son pequeños detalles que pueden terminar en tragedia si los seguimos sumando todos los días, ¿no? Y por ahí conducir es algo de todos los días. Y hablo generalmente de conducir porque, a ver, el que tiene la fuerza para poder matar a una persona es el que va conduciendo con un vehículo que pesa 1.500 kilos, con una motocicleta, una vez un poco más difícil, pero puede pasar también, a chocar a una persona que si más es una persona mayor, o depende cómo cae en la caída cualquier persona, puede llegar a la cabeza contra el cordón. Entonces, generalmente hablo del conductor del vehículo, porque es el que lleva el aparato pesado que va a hacer un daño importante, digamos, en el cuerpo, ¿no? Que nuestro cuerpo no está hecho para soportar tremendo impacto. Entonces, con más razón, cada vez que nos subimos a un vehículo, tenemos que ser empáticos y saber que tenemos la posibilidad de tener la mala suerte, vamos llamando mala suerte, volvemos a llamarla todo, cuando en realidad es el no estar atento, el sumar todo ese tipo de cosas, de malos hábitos, y terminar teniendo un accidente y lastimando a una persona. Entonces hay que ser consciente de lo que dejamos, ¿no? Y hablando de la esquina de nuevo, vamos con el tema de los vehículos mal estacionados sobre la esquina.
1: Sí.
0: Vehículos ya sea auto, camión, camioneta. Cada vez que veo un vehículo así, lo primero que pienso, digo, acaba de venir alguien, no, yo freno hasta a tomar la punta al lado del vehículo que está mal estacionado y miro para ver si viene alguien. Porque justo lo ponen encima del lado de la mano que vienen los vehículos, de la otra calle.
1: Claro.
0: Entonces llegas a la esquina y no tenés visual. O sea, una esquina se supone que tenés que tener la visual de todas las calles que terminan concentrándose en ese punto para saber si viene un peatón, si viene alguien corriendo, si viene alguien en bicicleta, como decía, ya sea en contramano, ya sea que haya bien por su mano, pero el tema es poder ver quién está involucrado en todo ese movimiento. Cuando ponemos un vehículo mal estacionado en una esquina, por más que de costumbre diga, si lo dejo 2 minutos, hermano, no pasa nada, o si no molesta a nadie, no tapé la rampa para personas con discapacidad, no la tapé, la bajada, o si entra igual, en ese espacio entra igual y no pasa nada. Bueno, la ley dice que no, que tenés que dejar cierta distancia sobre las ochavas, sobre la línea municipal de la vereda, para justamente para esto, para permitir la visual. Estaría bueno que se intervenga desde otro lado. Hay lo que es urbanismo táctico, donde en las esquinas uno que va manejando prefiere que se la faciliten para la conducción, pero en realidad lo que se hace es dificultarle el doblar, cambiándole el ángulo de giro en la esquina, aumentándole, ensanchándole la vereda en la esquina, la ochava. ¿Para qué? Para que el vehículo, primero, no pueda estacionar ahí. Segundo, le cueste doblar para que lo haga más despacio. Tercero, le achica la distancia entre vereda y vereda para que el peatón tenga que recorrer la menor distancia posible por la calle, por donde cruzan los vehículos, ¿no es cierto? Y nosotros, en la parte visual, cuando vemos una esquina que se achicó, ¿no es cierto? Cuando vamos llegando a la esquina por nuestra calle y vemos que la calle se achica, también tendemos a reducir la velocidad. Todo esto es urbanismo táctico. Por supuesto, estamos hablando de cuando hay plata, de cuando hay intención política también, y depende en dónde se le dan más bolillas y en otras partes no, digamos. O sea, hay barrios donde capaz lo van a hacer, en Capital Federal por ahí pasa que hay barrios donde le dan más bolillas porque hay más plata, y bueno, como siempre, tal vez hay un juez, hay un político que vive ahí, y ahí le dan bolillas, interviene en la esquina, y hay otros lados que, olvídate, para los que somos ciudadanos comunes, no te interviene en el barrio, no te interviene en la esquina, y sin ocurrir un accidente, hermano, con ese otro tema. Pero volviendo a nosotros, lo que podemos hacer nosotros, como siempre digo, desde la responsabilidad nuestra como conductores, el tema es decir de que no pasa nada, que lo dejo unos minutos nomás, un ratito, le estás tapando toda la visual al que viene conduciendo, ¿no? Entonces le estás dejando mucho más puntos ciegos de lo que ya tiene el auto, ya sea por el parante, con el giro para poder mirar hacia los costados, y estás perjudicando, no solo perjudicando al tránsito, le estás perjudicando la vida a alguno, porque claro, después va a decir, bicho, se la pusieron, mirá cómo se van a chocar así, y después te dejó el auto ahí estacionado sobre la esquina, o sea, algo de culpa tuviste. Después podemos decir, pero falta intervención del, como decía recién, del Estado, acá no, en esta esquina siempre es peligrosa, pero siempre estacionas ahí en la esquina, o sea que también tenés parte de responsabilidad. Lo mismo para cuando están, plantás un arbolito ahí, porque tenés tu casa justo en la esquina y te gusta el arbolito en la esquina, hay esquinas que andan alta donde bajaste una loma y los vehículos vienen de la mano derecha y hay justo un árbol que por el ángulo que tenés bajando de la esquina no te deja ver quién viene. O sea, llegás a la esquina bajando esa loma y como está justo el árbol ahí en la esquina, no podés ver si viene alguien. Entonces tenés que frenar casi a cero para poder descubrir la visual y poder ver si viene alguien. Mirá que estoy hablando de un árbol que parece una cosa mínima, que va a decir, pero te estás quejando de todo, de los árboles, de que si estacionaba, de que si... Bueno, es lo que justamente estoy hablando de eso, del alto, de lo que nos parece normal. Y por ahí nos falta así comprensión en temas de seguridad vial, porque yo por ahí lo hablo porque lo estudié y mucha gente por ahí dice, pero eso ¿en qué tiene que ver? Bueno, es parte de la seguridad vial también, y esto, bueno, lo sabríamos todos si como digo, si tuviéramos la educación de seguridad vial como materia dentro de la escuela, ¿no? Y el tema de generar estos puntos ciegos, hoy justamente estaba viendo un video que me mostró Mari, mi señora. Dice, mirá esto, dos autos estacionados sobre una avenida, ¿no? Viene una bicicleta, se incorpora a la avenida, se pone al costado del otro vehículo que iba circulando por la avenida, pero ¿qué pasa? De los autos que estaban estacionados ahí al costado de la avenida, había uno metido más adentro que el otro. Oh. Entonces la bicicleta que venía, el auto que venía circulando por la avenida y los autos estaban estacionados, la bicicleta iba entre medio. Y claro, el vehículo que estaba adelante estacionado no lo vio, estaba en un punto ciego. Abrió la puerta, le pegó al ciclista y el ciclista cae delante del auto que venía circulando por la avenida. Mira. Y es atropellado, lo pasan para arriba. Tremendo, o sea, yo digo, mirá lo que hace un punto ciego y mirá lo que hace no mirar dos veces hacia el costado, los espejos, el abrir despacio la puerta, mirar y después recién abrir. que es un hábito chiquito, es un momento nomás que nos tomamos, son dos segundos más, el, en vez de abrir del todo la puerta, el abrir un poquito, mirar sobre nuestro hombro, si no viene nadie, recién ahí abrir y bajar del vehículo. Es algo que parece insignificante, pero que hace la diferencia. Y como digo, por ahí dicen, pero nunca me pasó. Pero mira, hay, ya hay videos hoy en día con el celular, cualquiera tiene un celular bueno y filma lo que pasa, o las cámaras están en las calles. Bueno, esto lo filmó una cámara de la calle, la verdad que terrible, como se nota bien que la bicicleta, primero se puso también el ciclista al ponerse entre medio de los autos, porque se ve como que si iba atento el ciclista podía llegar a ver a la persona que estaba queriendo bajar del vehículo, como que el ciclista no miró tampoco, porque después que ingresó a la avenida. Y en vez de mirar el entorno bien antes de meterse entre medio de los autos, se metió nomás y ahí fue que abrió la puerta en que estaba estacionado. Entonces es un cúmulo de cosas, ¿no? No es nada más responsabilidad de uno solo. Es responsabilidad de todos. La conducción, la seguridad vial es responsabilidad de todos. Y tenemos que pensar en eso, hay que salir a conducir. Y hablando de estos malos hábitos por ahí que tenemos, lamentablemente, en la ruta 22 en Río Negro, una persona fallecida y tres personas hospitalizadas con un sobrepaso que hizo una persona. Venía un vehículo de frente en la ruta, y se trataron de esquivar los dos y se fueron hacia la banquina. El que iba sobrepasando se tiró a la banquina contraria y el que venía bien por su lado también se tiró a su banquina y se encontraron en la banquina, terminaron chocando y terminó la persona está fallecida. Cuando son temas así, primero que hay que realizar un sobrepaso que no nos ponga en riesgo, ¿no es cierto?
1: Claro.
0: Lo primero que tenemos que hacer es saber que, primero que es doble mano, o sea, vos vas hacia un lado y viene gente de frente. Eso ya lo sabemos todos en lo que es la ruta. Después, que si hay alguna subida enfrente donde nosotros vamos a sobrepasar, seguramente nos veamos todo el tramo de ruta, sino que van a venir vehículos de frente que están escondidos atrás de esa loma y que van a aparecer de golpe.
1: Claro, claro.
0: Después, la distancia que tenemos de frenado. Muchas veces, sobre todo cuando vienen, que empieza a caer concierto en Montehermoso, un día de la primavera, alguna escapada de fin de semana, lo que es Rubancó, se ve mucho cuando se empiezan a tirar, a pasar con poco espacio entre vehículos. No teniendo en cuenta las distancias de frenado de ya sea de un camión o de nuestro propio vehículo, sin tener espacio para poder volver si ya aparece un vehículo de frente. Entonces todas estas cosas hacen a los malos hábitos, hacen acostumbrarnos a pasar mal. Y imagínate un viaje de acá a Buenos Aires, cagar, si te tirás a pasar así a cada rato, en algún momento te vas a encontrar alguno de frente. Entonces lo ideal es tomar distancia, ver que no venga nadie atrás nuestro queriéndonos pasar, entonces recién ahí invadir el carril contrario, empezar a ver si viene alguien de frente. Si tenemos todo libre y no hay loma, recién ahí acelerar y tirarse a pasar, hacer un rebaje como para tener fuerza en el auto, que salga con potencia, acelerar y tirarse a pasar, poniendo los niños, y una vez sobrepasamos, volviendo a nuestro carril y hacer un pasaje seguro. Ahora, tenemos que conocer nuestro vehículo también.
1: Claro.
0: Si nuestro vehículo, tal vez no podemos exigir mucho, que es medio lento para ir remontando velocidad, y tenemos un camión adelante, no es un camión viejito, un camión nuevo que va a 110, y vamos a estar un tramo largo pegado al lado del camión tratando de pasarlo. Entonces tenemos que saber qué tipo de vehículo tenemos, qué potencia tiene el motor, si vamos a poder hacer un pasaje rápido, un lanzamiento rápido. Hay que pensar, no es así, no, porque ocurren este tipo de tragedias.
1: Claro.
0: Porque total, tengo un auto, es 1.6, 1.4, pero sé que pasa y lo fijo, y estoy acostumbrado a pasar camiones que van a 70, a 80, sí. Y por ahí me encuentro con un camión que va a 110, 120, uno de los nuevitos, que anda bastante fuerte, me tiro a pasar y me doy cuenta que no llegué, que tengo un vehículo de frente y no sé qué hacer. Y bueno, en el momento ese de que no sé qué hacer, hay que tratar de estar preparado para la situación, saber que el otro vehículo viene de frente, va a buscar su banquina. O sea, lo primero que va a hacer, si claro, cuando aparezca de frente, se va a tirar su banquina, que es lo más malo que tiene. Y uno, lamentablemente, por reacción automática que tiene el cerebro, trata de irse hacia la banquina también para esquivar al que venía en su carril, ¿no?
1: Sí, sí.
0: Y ahí es cuando chocan, generalmente los choques en ruta son en la banquina contraria, cuando son por sobrepaso, porque los dos se tiran hacia esa banquina. Entonces lo ideal es que cuando vos vas por tu carril y te tirás a pasar, si viene alguien de frente, te pegues al camión, a lo que estés pasando, si no puedes retomar de nuevo tu carril, que te pegues, te quedes, digamos, invadiendo el carril del otro, porque el otro seguramente se va a ir hacia el carril suyo, o sea, el que le corresponde, hacia la banquina que le corresponde, perdón. Seguramente que viene de frente se va a tirar a la banquina que le corresponde. Si no querés ir y cruzar hacia esa banquina, te lo vas a encontrar de frente. Así bueno, para que tengan en cuenta eso, y sobre todo que es cuestión de acostumbrar al cerebro a los vuelos altos. De esta forma vamos a poder salir a conducir tranquilos y no nos va a costar nada. O sea, yo he implementado muchos de esos pequeños buenos hábitos,
1: sí, sí,
0: ¿no es cierto? Todos los días, y a lo primero lo sentía como raro, tengo que bajar un poco la velocidad, frenar un poco más la esquina. Y hoy en día es como que salgo tranquilo a conducir y el cerebro ya se acostumbró, yo se me acostumbré a conducir así y conduzco claro, tranquilo y sin accidente, por suerte.
1: Sí, sí, tal cual, y eso
0: es bueno, no sé si fui muy extenso, pero...
1: No, perfecto, sí, sí, realmente bien, como siempre, vale la pena, y bueno, atento siempre los lunes para tu espacio. Gracias, Mauro, muy bueno,
0: Muchas gracias, Luis.
1: Hasta
0: luego.
1: Hasta lunes. Mauro Roldán, técnico universitario en seguridad vial, es realmente un aporte importantísimo que tenemos cada lunes por esta hora. 16.2 la temperatura, 37 el porcentual de humedad, despejado para esta noche, 4 grados la temperatura, es el pronóstico actualizado, soleado para mañana martes, 7 la mínima, 16 la máxima, nublado para el miércoles, 5 la mínima, 13 la máxima, parcialmente nublado para el jueves con 14 grados de máxima. Hacemos la pausa y ya viene Pedro Joao de la Iglesia, nuestro periodista junior.
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0: Bien, los lunes a esta hora nos damos el gran gusto de recibir a Pedro Joao de la Iglesia, nuestro periodista junior. Joao, ¿cómo te va? Buenas tardes.
3: Hola, buenas tardes a todos. ¿Cómo andan?
0: Bueno, muy bien, siempre atentos.
3: Bueno, por acá muy bien, una nueva semanita. Hoy vamos a hablar un poquito de algo que estuve reflexionando en la semana, no siempre trayendo algo para que pensemos y para aprender. Estamos en una semana muy patria que arranca hoy el 18 de mayo hasta el lunes que viene, que es el feriado 25 de mayo. Recordemos que es el día de la escarapela. Y pero bueno, no vamos a hablar de eso. Quizás la semana que viene hablemos un poquito más de eso. Vamos a hablar de algo patriótico, pero que no es justamente un motivo para estar orgullosos, que es el tema de la deuda. El tema no de la deuda externa ni de la deuda nacional, sino que la deuda individual de las familias. Vamos a hablar un poco de eso en Argentina, en el mundo, si es algo que viene creciendo acá, si es algo que viene creciendo en el planeta, qué es lo que está sucediendo. Bueno, ya empezamos fuerte con el dato, porque vamos a trabajar en torno a eso, que es con el porcentaje de los argentinos que hoy en día podemos decir que están endeudados, ¿no? Primero tenemos que entender en base de qué se hace esta cuenta, y es algo que se llama población económicamente activa, o PEA, que vendría a ser toda la población argentina que trabaja y maneja dinero. Esto incluye el 100%, ¿no? Que serían, sacando el 100%, que serían 45, 46 millones de habitantes más o menos, sacando los menores de 18 años y sacando a los jubilados. Entonces sería esa franja etaria entre los 18 y los 65, ponele, que produce capital o que está en base a ese sueldo del Estado o es autónomo, ¿no? Quien vive y quien mueve la economía del país. Sacando algunas condiciones en especial, pero bueno, básicamente hoy de población económicamente activa en Argentina tenemos a 30 millones de personas. Ese es más o menos el número que estamos trabajando. O sea, sería la porcentaje total menos 15 millones, que serían todos los chicos, los menores de 18 años y todos los jubilados. Las personas de la población económicamente activa tienen que bancar, es decir, tienen que pagar lo que no produce en cuestiones de dinero la población económicamente no activa, claro, que no está en actividad, que sería pagar las jubilaciones, pagar las escuelas, pagar la salud, bueno, subvencionar el Estado con eso. Y hoy en día estamos trabajando con un 91% de estas personas en lo que podríamos llamar de deuda. Amigo, no nos asustemos, porque este número es una deuda general, que es un número grandísimo, pero este número se refiere al crédito que tomás no solo en el banco, sino al tomar fiado en el mercado de la esquina, ¿no? Entonces, es una deuda general. Hablando en deuda, que también es altísima, porque si estás en una situación económica estable bien, sí, tampoco le tenés que deber al kiosquero de tu barrio, ¿no? Pero si estamos hablando de deuda bancaria, que es de deuda normalizada, digamos, que es de tarjeta de crédito, créditos inmobiliarios, hipotecas, cualquier tipo de deuda del home banking o de cualquier cosa así, estamos hablando del 73% de las personas, okay, lo que sigue siendo muchísimo, ¿no? Si estamos hablando de esto, en números de estos 30 millones, vendría a ser más o menos 22 millones de personas que están hoy endeudadas, con lo que vendrían a ser bancos, tarjeta de crédito, porque cuando nosotros hablamos de deuda está automáticamente relacionado con algo malo, pero no es necesario. En este aspecto, justamente, sí, un spoiler de lo que se viene, pero Deuda es pedir dinero prestado. Muchas veces puede venir de una crisis de crecimiento o en algún aspecto que vos pedís plata para comprar una casa, para comprar un auto, para aumentar algo. Pero el dato que nos muestra que este no es el caso que vivimos hoy en Argentina es que son deudas a corto plazo. No son créditos inmobiliarios que vos comprás para comprar una casa y pagarla en 10 años o financiás un auto en 6-7 años. Son deudas de tarjeta de crédito, son deudas de supermercados, son deudas de 20 mil pesos, de 30 mil pesos que se pide para una ayuda para llegar al fin de mes. Entonces, son deudas de pequeños montos y a corto plazo. Esto nos muestra el dato que no son deudas de crecimiento, son deudas de consumo básico, claro, de lo que está al primer alcance. Y hoy en día tenemos a 22 millones de personas que están en esas dificultades y se están endeudando para eso. Y hasta ahí el dato aún no es tan asustador. Lo terrorífico llega en donde vemos que este porcentaje de deuda, porque muchas veces uno puede estar bien, pasa las cosas en la tarjeta de crédito para pagar el mes que viene. El problema surge cuando se hace la bicicleta de que no podés pagarlo del mes que viene. Claro. Entonces tomás más deuda y lo pateas y lo vas pateando. Y el dato viene con el índice de deudas morosas, que son las deudas que no se pagan. Y de estas 22 millones de personas, tenemos el 32% de deudas morosas, lo que son más o menos 5 millones y medio de personas que no pueden pagar sus deudas, que toman deudas en tarjetas de crédito y no la pueden pagar. Es muchísimo más, si nosotros para centrar un poco más, porque cuando hablamos de números grandes no llegamos a dimensionar lo que es un país, lo que son 40, lo que son 30. Hablamos de porcentaje, parece que es lo mismo, que es la cantidad de habitantes que tiene Bahía Blanca, pero no. Punta Alta tiene 60.000 habitantes, Bahía, que es muchísimo más grande, tiene 330.000 habitantes. Imaginemos que 5 millones de personas no pueden pagar sus deudas, no pueden pagar sus cuentas, no pueden pagar lo que el dinero del mes pasado en el mes actual y no lo pueden pagar. Entonces, es muchísimo más que todas las personas que podemos conocer y que podemos imaginarnos. Y eso viene siendo un gran problema. Y podríamos, por mi opinión política quizás, o por lo que podemos fácilmente analizar, que sería una responsabilidad, digamos, del gobierno. Pero sorprendentemente es un hecho no argentino, sino que es un hecho internacional. Yo estoy muy unificado a lo que vendría siendo toda la política de Brasil, que tiene un presidente con políticas completamente opuestas a las de Milei, que es Lula, y el índice de deuda en Brasil también es altísimo. Y en Estados Unidos, con Trump, también es altísimo. En Brasil es un poco menos, en vez de hablar del 73%, estamos hablando del 62%, pero sigue siendo muchísimo. Y esa deuda es algo que viene preocupando mucho, porque en Brasil el índice de los morosos aún es más que el 28%. Puede alcanzar el 35%. Entonces, estamos teniendo algo que en la región todos se están endeudando cada vez más. La tasa de inflación en ambos países, en este país vecino que es Brasil, está tan controlada como la de Argentina, entonces no es una responsabilidad por ahí. Y la única solución fácil a entender eso es que lo que está aumentando no solo es la pobreza y la necesidad por dinero, sino que también la necesidad de consumo. Estamos creando una sociedad que quiere consumir cada vez más y no se conforma ni con lo que no le alcanza ni con lo que le alcanza. Y acá podemos llegar a una paradoja, y acá se convierte en algo no solo de datos, sino que para una reflexión, que es hasta dónde. Porque de toda esta gente que estamos nombrando, ¿no?, de todos estos 22 millones de argentinos que están endeudados, muchísimos son que no les alcanza para comer, que no les alcanza para pagar el alquiler, que no les alcanza para pagar la luz. Son cosas de vital importancia. Y quiero creer que son la mayoría. Pero también son muchísimos que quieren apuntar a un estilo de vida o quieren llegar a demostrar algo por simplemente alcanzarlo, por materialismo. No es solo por algo vital, es porque quieren el celular más nuevo, porque quieren las zapatillas más nuevas, porque quieren una sociedad de consumo que se va alimentando. Porque si decimos que el problema es el dinero, no tendríamos a las personas más ricas del mundo hoy en día queriendo endeudarse para tener más. Tenemos el caso de que ya conocemos todo como persona, porque más que un empresario, es un ser mediático, que es Elon Musk, que se quiere convertir, por una cuestión nada más que de egos, en el primer trillonario del mundo, en la primera persona que como institución física, como poseedor de un DNI, no de una empresa ni de un país, o sea, como persona, quiere tener un trillón de dólares a su nombre. Y entonces está tomando crédito, o sea, se está endeudando claramente, él no es ningún pobrecito por endeudarse, ¿no? Es deuda que puede pagar y se sienta a comer con los dueños de esos mismos bancos. Pero está tomando deuda solo para llegar al número. Entonces es, tengo 10, voy a tomar 20 para decir que tengo 30, solo para sacarse la foto con que se quedó con esa plata en su banco, después la tiene que devolver. Y si tenemos a hoy la persona más rica del mundo que está tomando deuda para demostrarse de algo que no es, porque si vos que tenés que endeudarte para llegar a un objetivo de un monto, no tenés esa plata, la estás pidiendo prestada. Claro. Es como que yo me saque una foto en una mansión y diga que es mía. No es mía. ¿Entendés? Entonces, quiere mostrar algo que no es, que es algo para el afuera. ¿Qué nos queda a todos los demás 8.000 millones de habitantes del planeta, a todos los demás mortales que no tenemos hoy en día 500.000 millones de dólares, como es el caso de Elon Musk? ¿Qué es lo que nos queda? ¿Dónde es donde apuntamos? Y que en este mundo de internet, de un consumismo masivo, en donde apuntamos a eso, recordar que hay mucha gente que no tiene ni lo más accesible. Y que el mundo de fantasías que a veces nos creemos por películas, por ver, por el ambiente de la farándula, por todo lo que vemos como cultura masiva, no es la realidad. Porque, aunque no lo creamos, existe empresas, por ejemplo, que alquilan autos de lujo, Ferrari, Lamborghini, McLaren, cualquier tipo de auto de lujo, te lo alquilan por hora, vos vas, das una vuelta, te sacas la foto que quieras y lo devolves. Eso existe. Entonces vemos en internet que hay alguien que te vende un curso para hacerte millonario y dice, este auto me lo compré haciendo esto, y es mentira, y lo estás alquilando. Y eso puede existir muchísimas veces. Y más, ahora en Brasil se desmanteló una oficina que la gente alquilaba para ir como si fuera un hotel 5 estrellas, se cambiaba de ropa y subía a internet como que estaba una semana ahí, y en realidad fueron un día, pagaron 5 horas, sacaron un par de fotos y es eso. Y después son personas que fingiendo ser millonarias te venden la enseñanza de apostando. Crecen mucho los índices de las deudas con todo lo que serían los casinos virtuales, con todo lo que serían esas aplicaciones de apuestas, en lo que son partidos, en lo que son las timbas, y eso también se endeuda mucho. Y entonces hay muchos, lo que se dicen influenciadores, no, personas que trabajan con redes sociales, claro, que te venden ser millonarios enseñándote a cómo ganar más dinero, y viven a espaldas de las personas que invierten su dinero y su vida. Entonces, sí, tengamos cuidado con a dónde apuntamos, a dónde queremos consumir y a dónde queremos llegar, y que muchas veces creer en un mundo de fantasía y querer demostrar algo que no somos no va a llegar a nada nunca. Y conformarnos con lo que tenemos y no querer apuntar cada vez y más y más, porque eso puede destruir familias, vidas y economías enteras.
0: Tal cual. Excelente, gran informe, excelente. Y muy buenas reflexiones, Joao. Realmente espectacular. Admiración. Y hasta el próximo lunes, si Dios quiere.
3: Hasta la semana que viene. Muchas gracias a todos.
0: Gracias, Pedro Joao de la Iglesia, nuestro periodista junior.

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